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1: Más de 1.500 personas fueron alcanzadas con el mensaje del Evangelio durante el reconocido festival Coachella en California, Estados Unidos, gracias a una intensa jornada evangelística liderada por el evangelista Philip Renner y su equipo, quienes durante varios días predicaron hasta 10 horas diarias. En total, lograron impactar a 1.558 asistentes, superando ampliamente la cifra del año anterior, mediante acciones como alabanzas, oración y predicación dentro y fuera del evento. Además, los cristianos aseguraron haber presenciado conversiones, sanidades y momentos de liberación espiritual, incluyendo la entrega de vidas a Cristo por parte de personas influyentes, y destacaron que pudieron acceder a áreas restringidas, lo que atribuyen al favor de Dios.
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1: El rey Saúl fue un personaje interesante. 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
1: ¿Qué sucede si una persona no anda en armonía con Dios? Hemos estado hablando de andar en armonía con Él y también de lo que eso demanda. Luego de lo que podemos esperar, y después de cómo andamos en armonía con Él en momentos difíciles. Así que la pregunta es, ¿qué debemos saber si decidimos andar sin Él o no andar en armonía? Si no estamos en sincronización, ignorándolo, haciendo todo a nuestra manera, le invito a buscar el primer libro de Samuel, donde encontramos un ejemplo perfecto de un hombre joven a quien la vida le sonreía, que no podía haber estado mejor. Todo le favorecía, pero decidió no estar en armonía con el plan y el propósito de Dios para su vida. Quisiera mostrarle a lo largo de varios capítulos de este libro lo que sucedió en la vida de Saúl y que lo apliquemos a nuestra vida, ya que es digno de aplicarse. Y veamos lo que sucede. La Biblia dice que Dios dijo al profeta Samuel que fuera a la casa de Isaí y escogiera uno de sus hijos para que tomara el lugar de Saúl porque él lo había desechado. Samuel fue a esa casa y después de reunirlos para celebrar un sacrificio, dijo a Isaí, «Quiero que entren todos tus hijos para conocerlos». Así que entró el primero, alto y atractivo, y Samuel dijo, «Este debe ser». Pero Dios dijo que no era. Así examinó a todos sus hermanos y al fin dijo Isaí, ¿estos son todos? Y él respondió, el menor está en el campo apacentando las ovejas. Y Samuel le dijo, llámalo. Su nombre era David y conocemos su historia. Lo llamaron y Dios dijo, este es. Y designó a David que siguió apacentando las ovejas. Poco después fue a visitar a sus hermanos que estaban en el campo de batalla. Los filisteos estaban en una parte del valle y los israelitas del otro, y ahí estaba Saúl muerto de miedo, aunque era el rey y el comandante del ejército. Los soldados también estaban temerosos. Así que el joven David, el pastorcito, llegó y lo primero que sucedió fue que su hermano le dijo, «¿Tú qué haces aquí? ¿Por qué no regresas a cuidar tus ovejas?» Lo cual fue una manera cortante de decirle, «Tú solo tienes unas cuantas ovejas por allá lejos». De todas maneras, David dijo a Saúl, «Yo acepto el desafío». Y Saúl le dijo, «Toma mi armadura». «Yo no necesito armadura», contestó. Él sabía que Dios era su armadura y su arma era una honda para lanzar piedras, pero el Espíritu de Dios estaba en esa piedra. ¿Dice usted que el Espíritu de Dios habita en piedras? No, eso no fue lo que yo quise decir, sino que esa piedra daría en el blanco». Luego salió David y mató a Goliat, lo cual lo convirtió en héroe. Entonces Saúl dijo, «Quiero que me sirva», por lo que lo trajo a su círculo íntimo y servía a Saúl. Salía también a pelear por Saúl o tocaba el arpa delante de él. Pero hubo un gran error. Por ejemplo, al regresar de su victoria sobre Goliat, la Biblia dice lo siguiente en el capítulo 18 del primer libro de Samuel, versículo 7. Y cantaban las mujeres que danzaban y decían, Saúl hirió a sus miles y David a sus 10,000. No fue un canto muy bueno según Saúl. Y cantaban las mujeres que danzaban y decían, Saúl hirió a sus miles y David a sus 10,000. ¿Se imagina cómo enfatizaron 10? Saúl ha matado a sus miles, pero David a sus 10,000. Y se enojó Saúl en gran manera y le desagradó este dicho, y dijo, a David dieron 10,000 y a mí 1,000. No le falta más que el reino. Y luego la Biblia dice en el versículo 10, aconteció al otro día que un espíritu malo de parte de Dios tomó a Saúl y él desvariaba en medio de la casa. David tocaba con su mano como los otros días y tenía a Saúl la lanza en la mano. Y arrojó Saúl la lanza diciendo, enclavaré a David a la pared, pero David lo evadió 2 veces. Permítame decirle que los celos son una cosa tremenda. Pueden ser debidos a cosas pequeñas. Por ejemplo, los celos destruyeron matrimonios, negocios, amistades, todo tipo de cosas. Y aquí vemos que Saúl estaba muy celoso de David. Mire, David fue un guerrero poderoso y, por ejemplo, la Biblia nos dice en el capítulo 19, versículo 9, y el espíritu malo de parte de Jehová vino sobre Saúl, y estando sentado en su casa tenía una lanza a mano mientras David estaba tocando. Y Saúl procuró enclavar a David con la lanza a la pared, pero él se apartó de delante de Saúl, el cual hirió con la lanza en la pared. Y David huyó y escapó aquella noche. Saúl envió luego mensajeros a casa de David, es decir, envió a un grupo para matarlo. Él mismo lo había intentado 2 veces enviándolo a la guerra para que muriera, y aquí vemos que envió a unos de sus soldados a matarlo, pero tampoco le dio resultado. David y Jonatán eran buenos amigos. Una de las cosas acerca del compañerismo y la amistad que leemos en la Biblia es que la amistad entre David y Jonatán fue formidable, pues la estimación, el amor del uno por el otro separó a Jonatán de su propio padre, Saúl, ya que leemos que le preguntó, ¿por qué quieres matarlo? Él te sirve. Ha salido a la batalla y ha peleado por ti y ha hecho todo esto a tu favor. ¿Por qué quieres hacer esto? Y por supuesto no tenía ninguna razón, pero sucedió lo siguiente. Leamos el versículo 32 del capítulo 20 del primer libro de Samuel. Y Jonatán respondió a su padre Saúl y le dijo, ¿por qué morirá? ¿Qué ha hecho? Entonces Saúl le arrojó una lanza para herirlo, de donde entendió Jonatán que su padre estaba resuelto a matar a David. Veamos lo que había sucedido. Su soberbia y desobediencia y ahora sus celos estaban comiéndoselo vivo. Lo estaban destruyendo por dentro. No solo tuvo celos de David y quería matarlo, sino que había llegado al extremo de estar dispuesto a matar a su propio hijo porque éste apreciaba mucho a David. Los celos nos destruyen. Son como polilla, como ácido para el alma, corazón, mente y espíritu de cualquier persona. Sin embargo, es lo que sucede día tras día. Por ejemplo, hay una esposa que es celosa con su esposo, quizá con razón. Si acaso hay razón para tener celos o realmente no tiene razón, pero sí está celosa. No le agrada la atención que él recibe, ni lo que él ha logrado en la vida, ni esto ni aquello. O el hombre tiene celos de su esposa y se jacta de que su esposa es muy bella, por lo que detesta a todos los que la contemplan. Así que los celos son algo terrible, es algo malévolo, que está en lo más profundo, que carcome, que desgasta. Es lo que sucede en el interior de un individuo, por lo que no piensa correctamente, ni sus decisiones son acertadas. No piensa en Dios, ni lee la Biblia, ni hace oración. Si lo hiciera, confesaría su pecado ante el Dios Todopoderoso. No siente necesidad de arrepentirse, aunque diga, he pecado, pero no hay evidencia de que haya cambiado. Pero lo que quiero que veamos es que principió siendo soberbio, desobedeciendo deliberadamente y con toda intención hasta que por fin los celos lo destruyeron. No le era posible tomar decisiones acertadas y luego cometió un cuarto gran error al hacer lo siguiente. Toda persona que busca consejo impío y no de Dios, da un paso fuera de la voluntad de Dios, y lo que hizo Saúl fue buscar a una adivina, vidente o agorera, y ordenar a sus hombres que la buscaran, pues él había intentado orar y Dios no le había respondido. Como dice el capítulo 28, ni por sueños ni por urín, que los sacerdotes usaban para conocer la voluntad de Dios, nada le daba resultado. Además, el profeta Samuel ya había muerto. David había huido y Dios no contestaba su oración. Quisiera que pensemos en esto. Mucha gente está en la misma situación, pues han decidido que vivirán como desean, haciendo lo que quieran. Y entonces llega el momento en que no han orado, no saben cómo, ni siquiera creen en Dios. Sus amigos se han ido, también su dinero o su reputación, todo. En efecto, no tienen nada. Puede ser que tengan muchas otras cosas o tengan mucho dinero, pero su corazón está vacío y no tienen a Dios, ni pueden orar, ni saber que Él oye y contesta su oración, por lo que están en serios problemas. Así era como estaba Saúl en esos momentos. Sus criados encontraron a esa mujer y él fue a verla, aunque naturalmente ella sabía que actuaba contra la ley. En otras palabras, el Antiguo Testamento dice 3 veces que destruyeron a los adivinadores, agoreros y brujos, a todo ese tipo de individuos. No debían vivir. Ella lo sabía y le dijo, «Pones mi vida en peligro». Pero Saúl le prometió que no le pasaría nada, que no habría ningún problema. Por fin ella descubrió quién era él, y él le dijo que hiciera venir a alguien de los muertos para hablar con él. Eso de hablar con alguien que ha muerto lo explicaré poco más adelante. Pero de alguna manera ella hizo aparecer a Samuel y por supuesto ella estaba completamente horrorizada, y al ver eso Saúl preguntó, ¿cuál es su forma? Y ella respondió, un hombre anciano viene cubierto de un manto. Leamos primer libro de Samuel 28:15. Y Samuel dijo a Saúl, ¿por qué me has inquietado haciéndome venir? Y Saúl respondió, estoy muy angustiado, pues los filisteos pelean contra mí, y Dios se ha apartado de mí y no me responde más. Mire, al sentir que Dios se ha apartado de nosotros, que ya no nos contesta, lo último en el mundo que deseamos hacer es vivir de tal manera que lleguemos al lugar en el que ya no temamos a Dios, que estemos a punto de morir, que estemos frente a toda la eternidad y todo sea sombrío y tenebroso. No tengamos seguridad porque habremos rechazado al Dios vivo. Pero no tenemos que llegar a ese punto. Necesitamos arrepentirnos de nuestros pecados, volvernos a Cristo y rogarle que nos perdone y nos vuelva a poner en el camino correcto. Aquí vemos que Samuel le habló, le dijo lo que sucedía y añadió, versículo 18, como tú no obedeciste a la voz de Jehová, ni cumpliste el ardor de su ira contra Amalec, por eso Jehová te ha hecho esto hoy. También le informó que le sucederán algunas cosas más, y luego dice la Biblia en el versículo 20, entonces Saúl cayó en tierra cuán grande era y tuvo gran temor por las palabras de Samuel y estaba sin fuerzas porque en todo aquel día, aquella noche, no había comido pan. Y ahora consideremos esto. ¿Esa mujer hizo venir al profeta Samuel? La respuesta es no, ya que, como no cabe duda que Dios no lo haría, en primer lugar, eso hubiera querido decir que el diablo jamás predicaría el mensaje que supuestamente Samuel le predicó a Saúl. Entonces, ¿qué es esto? Es que Dios permitió una manifestación de Samuel y que Dios le dijo la verdad. No fue Samuel quien habló, fue Dios mediante esa manifestación. Indudablemente que fue un milagro, pues el Señor Jesús habló con Moisés y Elías. Así que ese fue un momento milagroso en la vida del Señor Jesús. Pero pensemos en esto. Si el diablo pudiera perturbarnos en el cielo, algo anda mal. Así que no hay duda de que algo sucedió y que Dios habló mediante todo esto, pero no fue porque ella hubiera hecho venir a nadie de entre los muertos. Así que tenemos a un hombre que tenía todo a su favor. ¿Y qué sucedió? Que decidió que él podría manejar la situación. Desobedecer deliberadamente a Dios respecto a los amalecitas, no reconocer la autoridad del profeta, adjudicarse el crédito por el triunfo. Luego surgieron los celos y en última instancia, debido a que estaba ya obsesionado por ellos, consultó a la adivina y recibió el mensaje que de una manera u otra todo había terminado. Después en el capítulo 31 del primer libro de Samuel, el último capítulo dice, comenzando en el versículo 1, los filisteos pues pelearon contra Israel, Y los de Israel huyeron delante de los filisteos y cayeron muertos en el monte de Gilboa. Y siguiendo los filisteos a Saúl y a sus hijos, mataron a Jonatán, a Abinadad y a Malquista, hijos de Saúl. Y arreció la batalla contra Saúl, y le alcanzaron los flecheros, y tuvo gran temor de ellos. Entonces dijo Saúl a su escudero: «Saca tu espada y traspásame con ella, para que no vengan estos incircuncisos y me traspasen y me escarnezcan». Mas su escudero no quería, porque tenía gran temor. Entonces Saúl tomó su propia espada y se echó sobre ella. Así que Saúl se suicidó, y luego su escudero hizo lo mismo. Y cuando los encontró el ejército de los filisteos, le cortaron la cabeza a Saúl y la exhibieron como trofeo de su victoria. ¡Qué manera tan terrible de terminar la vida! Permítame decirle esto y tenga mucho cuidado de cómo lo escucha. Si usted nunca ha creído en Cristo como su Salvador personal, no es cristiano. ¿Se da cuenta de que es un idólatra? Quizás usted diga: «Yo no soy idólatra». Permítame preguntarle: si Dios Padre, por medio de su Hijo Jesucristo, no es el Dios de su vida, usted ha decidido ser el Dios de su propia vida, dando a entender que dice: «Yo decidiré lo que haga, lo que soy, a dónde iré, cómo gastaré mi dinero, quién me agrada, con quién quisiera relacionarme». Eso es idolatría. Sé bien que no le agrada oírme decir eso y siento mucho tener que decírselo, pero debo hacerlo, ya que sucede que usted ha decidido vivir su vida lejos de Dios. Y usted dice: «No, yo oro a Dios». Puede hacerlo, pero sabe una cosa: Saúl también oraba, pero no le dio resultado porque vivía en absoluta desobediencia a Dios. Hay mucha gente que dice: «Yo no soy cristiano, ni leo la Biblia, ni hago otras cosas, pero creo en Dios y Él oirá mi oración». No hay ni un solo versículo en la Biblia que defienda ese tipo de oración. No lo critico. Solo quiero que vea que no funcionará porque Dios así lo ha dicho. Él detesta todo aquello que destruya a quienes Él ha creado. Si deseamos lo mejor en la vida, reconozcamos al Dios vivo por medio de su Hijo Jesucristo. Es que quizás usted diga: «Yo creo en Dios, pero no en Cristo», y piense en esto. La resurrección de su Hijo fue el grito de Dios al mundo para declarar: «Él les ha dicho la verdad, Él es el camino, ahora síganlo». Quisiera instarle a que, si no ha creído en Cristo como su Salvador, le pida que perdone sus pecados, no basándose en lo bueno que usted sea, sino en la cruz de Cristo. Él murió y derramó su sangre por usted y por mí, con el fin de que nosotros pudiéramos andar en armonía con Él, que pudiéramos disfrutar de la vida a su máxima expresión, y de que tuviéramos la clase de vida que Él preparó para cada uno de nosotros. Le insto entonces a que analice su vida y a sí mismo. Si es creyente y sabe que lo es, examínese para ver si la soberbia está al acecho de su corazón. Hay detalles en lo que usted sabe que definitivamente está desobedeciendo a Dios y tratando de justificarse. Todos lo hacemos, incluso mis amigos, nadie es perfecto. ¿Qué espera? No todos los creyentes son santos. Estamos de acuerdo. Somos santos, pero todavía no somos perfectos. Intentar justificarse no funciona. Quizá usted piensa en todo eso, pero el punto clave es este. ¿Cuándo aceptará usted la verdad de la palabra de Dios, la Biblia, para vivir en obediencia y observar cómo Dios hace lo mejor para usted? Solo necesita pedírselo, pero Él no le forzará a hacerlo. Es una invitación amorosa tan sincera que Él permitió que su Hijo muriera y fuera crucificado por sus pecados y los míos para decirle: «Te amo tanto que no importa quién seas ni cómo estés». Tengamos un momento de oración. Padre, te damos muchas gracias por tu presencia, tu amor y tu perdón. En este día te suplicamos que el Espíritu Santo tome este mensaje y lo grabe en el corazón de muchos. Al mismo tiempo te suplicamos que cualquiera que esté escuchando, donde quiera que esté, reconozca si estas cosas forman parte de su vida, y si hay algunos que no han creído en Cristo, que se pregunten: ¿Hacia dónde me conduce mi estilo de vida? Hay un final, hay consecuencias. Capacita a los padres para ser honrados y tomar la decisión acertada de creer en ti. Te lo pido en el nombre de Cristo. Amén.

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4: Es interesante que al menos 7 de los 12 discípulos de Jesús fuesen pescadores. ¿Por qué habría Jesús de comenzar su ministerio rodeado de tantos pescadores? Porque los pescadores son audaces. Están dispuestos a salir a pescar aun cuando tienen que enfrentar algún mal tiempo. Son valientes y no se rinden fácilmente, pues son decididos y pacientes. Estas cualidades los hacen ser buenos siervos cristianos. Recuerdo una de las enseñanzas que recibí de uno de los diáconos de la primera iglesia en la que serví como pastor, ¿quién fue precisamente el que me enseñó a pescar? Y en una de esas ocasiones en las que estábamos pescando juntos, saqué del agua un pez bien pequeño. Me sentí un poco avergonzado y estaba a punto de echarlo de vuelta al lago cuando mi amigo me dijo que no hiciera tal cosa, pues al quedarme con el pez estaba al menos teniendo algo en mi mano para llevar conmigo, y lo más seguro es que no sería el único que pescaría ese día. Nunca lo había visto desde ese punto de vista. Esta es la forma en la que a veces funciona nuestra vida cristiana. Si obedecemos a Dios en esos pequeños aspectos de nuestra vida, vamos a darnos cuenta cuán fácil es continuar siendo obedientes a Él en las demás áreas.
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1: El salmista cristiano Dani Berríos continúa mostrando una evolución favorable en su estado de salud, luego de que, días atrás, se solicitara oración por su pronta recuperación a través de un comunicado emitido por Presencia Music. Este día, mediante sus redes oficiales, el reconocido ministro de Alabanza compartió un mensaje de agradecimiento y esperanza para todos aquellos que han estado pendientes de su proceso de recuperación. Él dijo: "Gracias a todos por sus pensamientos y oraciones durante este tiempo. Quiero compartir con gratitud que me estoy recuperando y mejorando. Su apoyo ha sido una gran bendición y una fuente de fortaleza en este proceso. Miles de seguidores, amigos y hermanos en la fe continúan elevando oraciones por la salud de Dani Berríos, agradeciendo a Dios por las buenas noticias y confiando en su completa recuperación".
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llegaste a mí, oh Padre bueno. Me diste la conciencia de las alas y del buen camino. Me has dado la opción de la excelencia. Habito en tus moradas de ternura y he conocido de tus manos la belleza. Hay gratitud en mí, Creador amado, desde lo más hondo, Señor de mis afectos. A partir de ti todo es posible y quiero inventar cada segundo un buen pretexto para decirte que te quiero, que tú eres Dios y que mi anhelo es adorarte sin reservas. Padre bueno, arquitecto precioso de mi gozo eterno.

¿Dónde estuviéramos, Dios, si tú no nos hubieras salvado?

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0: Mis amados, el Señor me hablaba ayer a través de un salmo sencillo que está semioculto, como si fuese una gema semiescondida, insisto, entre las minas de riquezas bíblicas, donde el Señor decía una y otra vez: dile a mi pueblo, dile a mis hijos que no me limiten. Cuando uno dice no limites a Dios, en términos teológicos o escriturales, se nos ocurre pensar: nadie puede limitar a Dios. Dios es ilimitado, todopoderoso, omnisciente, omnipresente, omnipotente, está en todos lados, todo lo sabe, tiene todo el poder. Sin embargo, el Señor me decía una y otra vez: diles que no me limiten. No está hablando que el Señor necesita tu permiso para hacer algo, pero sí hay cosas que Él no puede hacer en tu vida y se limita la bendición que Él tiene para ti a causa de nuestra incredulidad, a causa de no creer lo que Él podría hacer en nosotros. Cuando no entendemos que nosotros somos los que limitamos a Dios, nosotros somos los que le ponemos límites al poder de Dios, es como que le dejamos toda la responsabilidad a Dios. Por ejemplo, no nos levantamos, ni nos movemos, ni nos molestamos en ir a trabajar, y si nos morimos de hambre y no prosperamos, decimos: bueno, se vea que Dios quiere que yo experimente pobreza para enseñarme humildad. Yo vengo de esas congregaciones donde había hermanos que eran vagos, y uno le decía: ¿por qué no vas a trabajar? No sé, Dios tal vez quiere que viva por fe. No era vivir por fe, era vivir de vagancia. No quería trabajar, no quería esforzarse, pero él decía como que Dios no le permitía trabajar. Otros decían: si Dios quiere que toque la música, Él va a hacer que yo la toque. Y le decíamos: pero ¿por qué no vas a una academia? ¿Por qué no te consigues un profesor? No, porque si es de Dios que toque, Él me puede dar el talento por la noche y mientras duermo. Dios no es poderoso para hacerlo. El resultado ya se lo imaginan, nunca pudo tocar decentemente. Y cuando agarraba el instrumento, decían: pobrecito, déjalo que viva el pobre instrumento, porque lo torturaba, no lo tocaba. En ese orden de cosas uno puede enfrentar la vida pensando que todo depende de Dios, que uno no tiene que hacer nada. Bueno, si Dios quiere voy a tener un buen año, si Dios quiere me va a abrir puertas, si Dios quiere me voy a casar. No podemos decir: si Dios quiere Él me la va a mandar a la mujer o al hombre, porque Dios quiere. Hay un libro de principios que dice que si no tienes el don de continencia, es mejor que te busques a alguien para casarte. Pero no dice: tranquilo, tú te quedas en tu casa y yo te la mando, cae por la chimenea durante la Navidad. No dice eso. Sin embargo, creemos que va a caer por la chimenea. Decimos: si Dios no me la manda, ¿qué más puedo hacer? Mucho puedes hacer: perfumarte, ser caballero, endulzarle los oídos, cantarles canciones románticas, seducirla, entre otras cosas. Todo eso no deja fuera a Dios, porque Dios quiere que te cases. ¿Me explico lo que trato de decir, sí o no? Entonces, hay una unilateralidad de pensar en una teología que si algo malo pasa, es culpa de Dios. Si algo bueno pasa, también tiene que ver con Dios. Y Dios nos dio un libre albedrío de siembra y cosecha de actitudes y consecuencias. Por ejemplo, la India es un país populoso, uno de los más poblados del mundo, y un país muy rico en términos, en variedad de recursos naturales, minerales. La India es un país rico, sin embargo es el país que menos prospera. El índice de pobreza cada vez es mayor, y no es por la economía, sino por sus creencias, por lo que la India cree, por lo que los hindúes creen. Hay gente que se muere de hambre mientras que la carne anda caminando por las calles. Ellos no tocan a las vacas porque consideran que son seres superiores reencarnados. Y entonces uno puede estar inclusive en las iglesias, en los lugares públicos, en un mercado, y las vacas se pasean, los toros, pero ellos comen carne de menor calidad como perros o cabras, porque dicen que esos son seres inferiores reencarnados, pero no tocan a las vacas. Y el sistema religioso los limita. También creen que cada uno nace en un sistema de casta determinado, que hay gente que, por ejemplo, nace en una familia pobre y no tiene que hacer nada para cambiar su pobreza. Si trata de hacer algo, intenta hacer algo para cambiar su bienestar personal, podría reencarnarse en el futuro en un insecto, en una hormiga, por no haber aceptado la casta social que les tocó. Esas son algunas de las creencias de los hindúes, y ese sistema de creencias empobreció la nación. La nación es rica, tiene carne vacuna, por ejemplo, pero ellos consideran, insisto, que la vaca posee en su cuerpo cerca de 300 dioses, además de poder ser la reencarnación de la abuela. 300 dioses. Y es increíble verlos como ejemplo, como un país tan rico de pronto vive pobre porque su mente no les permite acceder a lo que tienen a mano. América Latina es muy similar. Entonces, cuando uno piensa qué es lo que ha sumido en la pobreza a nuestros países, uno inmediatamente empieza a culpar a los gobernadores, a los gobernantes, y decimos, si sube alguien que quita la pobreza, pero a veces la pobreza está enquistada en la forma de pensar, desde el gobernante hasta el ciudadano. La Biblia dice en Proverbios 23:7 que tal como el hombre piensa, así es él. Nuestra vida va en dirección a nuestros pensamientos. Si queremos cambiar, no debemos orar para que alguien nos regale dinero. La solución es cambiar los límites, la forma de pensar en nuestra mente, porque cuando la mente, como los hindúes o como ciertos países nuestros de donde venimos, está signada, enquistada en la pobreza, aunque estemos rodeados de riqueza, no vamos a poder experimentar lo que Dios tiene. Yo provengo de una iglesia muy legalista en términos doctrinales, a tal punto que si alguien decía, quiero ser abogado, pero vas a tener que defender delincuentes. Así que la abogacía estaba signada a que no podía entrar a la iglesia. Quiero ser arquitecto, ¿para qué? Para construir casa que después se las va a quedar el anticristo. Así que tampoco arquitecto. Quiero ser médico, que no confía en el poder de Dios, que tiene que ser un matasanos. Quiero ser artista, ni se te ocurra, en ese ambiente donde están todas las locas y los gays y los abusadores. No, ni se te ocurra. Bailarina, modelo, ¿para qué? Para modelar la ropa que viste el cuerpo inmundo, lo principal es lo de adentro. Entonces estaba todo lo que olía mundo, estaba como signado a estar fuera de la iglesia. Ninguno de nosotros, los muchachitos, podíamos soñar ni con ser artistas, ni con ser locutores de radio, porque la radio era el aparato del demonio, la televisión era el cajón del diablo también. Entonces estábamos como afuera de todo, y eso nos signaba a desconectarnos, a no tener conexiones divinas de ningún tipo. O sea, si llegaba un hombre de negocios a la iglesia, se le hacía lo imposible para que abandonara el negocio y se dedicara a vivir por fe. Entonces alguien decía, ¿a qué te dedicas? Y yo me dedico a vender casa. Deje de vender casa y metas en las cosas del Señor, que Cristo viene pronto. El hombre dejaba la compañía, empezaba a morirse de hambre, se le despegaban los zapatos, no tenía ni para desodorante, y ahí era un siervo de Dios. Fíjense que estábamos rodeados de riquezas, pero la creencia hacía que las vacas anduvieran entre nosotros y nos muramos de hambre. Entonces lo peor que nos puede pasar es comenzar este año con una mente cerrada a lo que Dios quiere darte, y que cuando llegues al final de tu vida, a los años altos, Dios te diga, yo puse a tu disposición en talentos, en conexiones, en gente que se acercó a ti, todo para que te vaya bien, pero lo desperdiciaste, pero nunca supiste verlo porque creías que todo era mundo, que todo era pecado, que eso no era de Dios. Y Dios dice, tienes que ampliar la mente, porque a donde, tal como piensas, es como va a ser tu vida. Hasta ahí, ¿cuántos dicen amén? No limites a Dios. Dice la palabra, porque yo sé los planes que tengo para ti, declara el Señor. Planes de bienestar, no de mal, no de calamidad, para darte un fruto y una esperanza. O sea, Él tiene un plan perfecto para tu vida. No importa si tu llegada al mundo fue prevista por tus padres o no. Dios dice, yo tengo un plan perfecto, y no quiero que vivas por debajo del estándar que yo preparé para ti. Pero anoche, mientras que yo escribía este sermón, el Señor me mostraba el Salmo 78:41 en una versión que dice, y el pueblo de Israel volvía y tentaba a Dios y ponían límite al Santo de Israel. Era el mismo pueblo que de algún modo limitó a Dios, y por eso dio vueltas 40 años por el desierto, cuando quizá en 20 días o en un mes pudo haber llegado a la tierra prometida. No dice, yo no tenía poder para liberarlos, dice, ellos me ponían límite. Si cuando llegas a esta fecha, principios de año, tú dices, bueno, todo lo que logré es porque me esforcé, porque tengo talento, porque trabajé, porque estudié, y dejas fuera de tu ecuación a Dios, significa que has limitado a Dios, no has tenido una vida sobrenatural. Y si no tienes una vida sobrenatural, alguien tiene que decirte que tienes una vida superficial. No hay una tercera vida. O vives sobrenaturalmente o vives carnalmente. O vives lleno de Dios o vives lleno de tu esfuerzo dejando fuera a Dios. Y si dejas fuera a Dios, estás limitando lo que Dios podría hacer sobrenaturalmente contigo. ¿Me estoy siendo claro, sí o no? Si tú dices, bueno, yo trabajé mucho y por eso me pagan, porque me forcé, lo cual está bien, porque Dios bendice al varón esforzado y valiente. Pero si Dios te llama a hacer algo, y esto lo dije en varias ocasiones, lo diré otra vez, siempre va a llamarte a que hagas algo que es más grande que tú mismo. Si es algo que tú puedes hacer, dudo que sea Dios quien te habló. Siempre que Dios te llama a hacer algo, siempre tiene que ver con algo que no podrías hacer con tu propio esfuerzo, con tu propio talento. Si haces cosas con tu talento, con tu esfuerzo, está bien, pero eso no significa que Dios se haya metido en tu vida. Lo más probable es que lo estés limitando a Dios. Dios dice, te bendije este año porque te esforzaste, pero si hubieses vivido en la sobrenaturalidad que yo tengo para ti, a lo mejor serías 10 veces más próspero de lo que eres. A lo mejor serías mucho más feliz de lo que eres, pero lo estás haciendo con tu esfuerzo, limitando lo que yo tengo para ti. ¿Me siguen hasta ahí? Díganme, amén. Cuando limitamos a Dios es que lo dejamos fuera. Les pongo un ejemplo. ¿Quién me conoce ahora a mí, que soy hablador y que me atrevo a cantar y a actuar y me cuelgo de las cosas y hago un montón? Dice, qué hombre libre y carismático que nació desde chiquitito en la cuna, andaría haciendo monadas. Sin embargo, los que me conocen de años saben que si no fuese por el toque sobrenatural de Dios, yo hubiese sido un bichito totalmente insociable. No podía hablar. Sé que contarlo ahora pareciera como un cliché. Ah, todos los predicadores dicen eso. De verdad, Dios no me deja mentir. Nunca pude expresarme, nunca pude hablar en público. Por años sufrí bullying toda la adolescencia, toda la juventud, nunca fui popular. Se me trababan las palabras, tenía problemas de dicción. Estaba condenado a ser una persona condenada, insisto, al ostracismo, a no hablar, a no relacionarse. Pero fue el toque sobrenatural de Dios, la mano de Dios que hizo. No fue mi talento, fue un don del Espíritu, un manto que vino sobre mí, que todo lo que había dentro, como un día dijo la vieja, se destapó y salió. Y eso sobrenatural me ha ayudado a inspirar a otros a poder lograr lo que tienen que lograr en Cristo. Miren, mi pregunta es, ¿puedes reconocer la sobrenaturalidad en tu vida ahora mismo si te lo preguntara? Si te dijera, ¿qué es lo sobrenatural que no podrías hacer, que tú no eres tan listo para hacer, a no ser que sea por Dios? ¿Cuántos podrían responderme? Sí, esto no estaba en mí, no está en mí, nadie me lo enseñó, vino como un don del Espíritu. Eso es lo que hace que no limites a Dios. Todo el resto no nos diferencia de los mundanos, no nos diferencia de los inconversos. Los inconversos estudian, se preparan, se capacitan, son buenos, mediocres o malos abogados, pero depende de cómo se prepararon. Yo creo en la preparación, yo creo en el estudio, en la intelectualidad, pero es indistinto a que Dios esté limitado o no esté limitado si es que no le das lugar a la sobrenaturalidad divina. ¿Me siguen hasta ahí? Dígame amén. Ahora, si cuando llega el domingo por la tarde, ante la cercanía del lunes, estás maldiciendo por la semana que está por comenzar, es porque estás limitando a Dios y no estás viviendo en plenitud el lugar donde por el momento o para siempre Dios te ha puesto. Dios te puso en un lugar. Cuando tú esperas el viernes y te arrastras durante toda la semana esperando el fin de semana, es porque no estás viviendo en el designio de Dios, no estás activando las bendiciones de Dios para tu vida. Así es cuando Dios escucha tu queja. Cuando te levantas a la mañana, oh, el lunes, levantar estos críos otra vez, oh, cocinar, ir a este trabajo, ¿cuándo me vas a sacar acá? Dios dice lo mismo, listo, listo, te dejo sin trabajo para que disfrutes.
1: Y después decimos, el Señor dio, el Señor quitó. Tu abuela, te lo quitaste solo. Porque cuando no valoras lo que Dios te dio, ahí es cuando decimos, el Señor es soberano. ¡No! Tú generaste las propias consecuencias. Cuando uno es agradecido a Dios por lo que tiene, uno bendice que comience la semana. ¡Qué bueno! Empieza la semana. ¿Por qué? Porque es un día menos para tu sueño. Porque cada día te acerca más a tu esperanza. Porque esa luz que estaba allá a lo lejos cada vez está más cerca. Otros dicen, sí, pero ¿y si esa luz es un tren que viene de frente? Porque hay gente así. Miren, no hay nada mejor que estar en el lugar correcto. Estábamos en Bogotá, Colombia, hace unos años, y tenía que dar una conferencia por la noche, y mi coordinador Sergio me insiste para que vaya a un desayuno de gente de negocios por la mañana. Era un cónclave de médicos. Así que en un momento yo empiezo a hablarles acerca de la vida. Y cuando termina el desayuno, viene una dama que se acerca llorando y dice, ¿sabe? Esta mañana, anoche por la noche me acosté diciendo, Dios, ¿existes o no existes? Porque gracias a Dios yo soy atea, me dijo. Pero anoche me agarró la duda, sin saber que usted iba a venir. ¿Existes o no existes? Así que me fui a dormir. Y por la noche sueño con un barco. Era una gran embarcación y ese barco iba destino a un lugar, parecía como un puerto muy bonito, y yo estoy en el barco, estoy viéndome ahí y digo, ¿quién me trajo aquí? ¿Hacia dónde vamos? Y siento una voz que dice, busca al capitán, él te hablará de mí, el capitán te llevará a casa. Y cuando busco, estabas tú allí como capitán, me dice. Yo te conocí anoche en un sueño antes de verte. Estabas vestido con un traje de capitán blanco, muy elegante y joven, por supuesto. Siempre aparezco así en los sueños. En los sueños tengo un arreglo con el Señor de aparecer de 30 y tantos años, siempre. Si sueñas conmigo, tendré 32 años en tu sueño. Así que aparecí con mis 32 años, impecablemente vestido de blanco. Me sonreí y le dije, así es, te llevaré a un puerto seguro. Y ella me dijo algo como, dice en el sueño, que me dijo algo, pero tú me llevarás a conocer a Dios. Oh, por supuesto, yo llevo mucha gente hacia Él. Así que ella se despertó diciendo, ¿quién es ese muchacho maravilloso que viene el sueño? Y luego me ve personalmente y se choquea a la mujer, y ella estuvo llorando durante todo el desayuno. Y yo tuve la sensación tan grande de paz. No hay mejor sensación. Que pude haber abortado ese desayuno y no ir. Sin embargo, no hay mejor sensación de saber que Dios arregló una cita para que gente como esa mujer conociera a Dios, y yo estaba en el lugar correcto a la hora indicada, en el sitio oportuno. Ahí es cuando yo sentía que ni siquiera un desayuno deja fuera a Dios. Cuando uno no limita a Dios, vive la sobrenaturalidad de Dios. Y Dios te pone en sitios, en lugares, para que gente conozca a Dios a través de ti, porque te pone sobrenaturalmente en tiempo, en espacio, y eres su capitán. ¿Cuántos dicen amén? Es algo maravilloso. Ahora, cuando uno limita a Dios y saca a Dios de la vida, uno inmediatamente se siente fuera de las grandes ligas del Señor. Y Dios dice, yo no quiero que te quedes fuera de lo maravilloso, porque pensamientos de bien tengo para ti, no de mal. Anoten esto para el Twitter. Muchos no permiten que Dios interfiera en lo que ellos creen. Muchos no permiten que Dios interfiera en lo que ellos creen. Y como los hindúes decimos, la vaca es la abuela encarnada y no la comemos. Y baja Dios y dice, cómete un buen churrasco que tu abuela está conmigo. Y tú dices, no, porque cuando como la carne y el chorizo siento que la abuela gime. ¡No! ¡La abuela está conmigo! Y no queremos. Nos cerramos. Y cuando nos cerramos, no nos diferenciamos en nada al inconverso. Es lo que creemos y lo que creemos y lo que creemos. Si algunos los arrestaran por ser cristianos, no habría suficiente evidencia para sentenciarlos. Si te arrestaran por ser cristiano, no habría suficiente evidencia sobrenatural para sentenciarte. Diría, vaya nomás, vaya, usted no se diferencia nada al vecino de al lado. Usted es tan incrédulo como el de al lado. No, pero yo voy a la iglesia. Sí, pero usted no tiene nada sobrenatural.
0: Y la Biblia dice: te pondrá el Señor a la cabeza y no a la cola. Solo estarás encima y no debajo, no debajo. Si escuchas los mandamientos de tu Dios que te ordeno hoy para que lo guardes cuidadosamente, Deuteronomio 28:13. No dice que no vas a tener malas circunstancias, dice aquí vas a estar por encima de las circunstancias, por encima de la vida natural. ¿Cuántos quieren una vida sobrenatural? Dígame amén. No limites a Dios. Dios dice: estás viviendo pobre porque me estás limitando. Vives infeliz porque me estás limitando. He aquí, pensamientos de bien tengo para ti y no de mal. ¿Alguien atrapa esta palabra? Dígame amén. El pensamiento hispano a veces nos limita. Y Dios me dice: tu mente hace que la vaca se pasee y me estés pidiendo carne. Tu mente no va a permitir que mis hijos vivan la prosperidad. Aquí de la cantera mía cortaré las piedras que sostendrán el ministerio, las cruzadas, las misiones. Por eso vamos a misionar. Por eso haremos más superclásicos. Por eso seguiremos predicando. Porque de aquí, dice Dios, yo levantaré los que van a prosperar, bendecir y soltar recursos para las naciones. ¿Cuántos lo creen? Dígame amén. Pero hay que quebrar la mente. Por eso Dios dice: cuando más niño eres, más te puede usar. Porque el niño cree todo. Si a mis hijos, a mi hijita Megan, a nuestra hijita le decimos que puede volar, es capaz de tratar de tirarse de un edificio porque papá se lo dijo. Cuando somos grandes empezamos a razonar, decimos: no, ¿y qué de la ley de gravedad? Sin embargo, cuando más niño eres, más le crees al Señor. Por eso Dios pudo levantarnos a nosotros a los 20 años para llenar estadios, porque le creíamos todo a Dios. Sin dinero, sin apoyo, qué sé yo. Si Dios es conmigo, Dios y yo mayoría. Y si Dios es conmigo, ¿quién contra nosotros? No razonaba como el común de la gente. Mis queridos, tu economía está controlada por la economía del cielo, no por el sistema del mundo. Alguien tiene que decir amén. No importa si las casas bajan, si las casas se desvalorizan, cómo está el mercado Wall Street, dice el Señor, tú siembras y cosechas.

para tus finanzas, soluciones sobrenaturales para tu salud. Si tú no las usas, las vacas hacen y tu señor, dame un beefsteak argentino, y las vacas se pasean delante tuyo. ¿Están recibiendo esto, sí o no? Mi mamá siempre tuvo una salud muy débil. Siempre tuvo cáncer 2 veces, tiene principio de Alzheimer. Y mi papá siempre fue un roble, un alemán, porque los alemanes mueren de pie. Como una vez les conté, la abuela dijo, bueno, me parece que mañana me voy a morir. Así dijo. Y se durmió y se murió, porque estaba cansada de vivir. Así se mueren los alemanes. Sin embargo, mi mamá, que es inglesa, todos me adjudicaron siempre de que yo tengo la salud de mi mamá. Y te va a agarrar lo de tu mamá, y el cáncer de tu mamá, y te puede agarrar lo de la cabeza de tu mamá. Soy loco como mi mamá, sí, pero no necesariamente tengo los genes de mamá, solamente en mi salud. Nadie me ha dicho, vas a heredar los genes fuertes de tu viejo. Me han dicho, y fíjate que a lo mejor no tiene los genes de tu mamá. Entonces, cuando me empieza lo natural a querer limitar lo que Dios quiere hacer conmigo, yo digo, anulo toda maldición que haya en la sangre de la vieja, del viejo, del abuelo, de la abuela, porque Dios dice, aquí te voy a sanar, ninguna plaga tocará tu morada, serás bendito, te pondré por cabeza y no por cola. ¿Cuántos reciben esta bendición? Díganme, amén. Quieren salud sobrenatural, dígame amén. Prosperidad sobrenatural, dígame amén. ¿Cuántos quieren tener un ministerio sobrenatural? Bueno, ahí ya no dijeron tanto amén. Dígame amén. Sobrenatural. Sobrenatural. No. Sobrenatural. ¿Queremos una iglesia sobrenatural, sí o no? Hoy estaba, esta mañana leía que Spurgeon en su momento dijo, yo no quiero ser un pastor común, no quiero ser un pastor mediocre, yo quiero vivir la sobrenaturalidad de Dios. Y cuando él se apropió de las bendiciones, activó cosas que no habían ocurrido nunca antes en su ministerio y empieza un mover de Dios. La pregunta es, ¿podemos decir, bueno, a Dios se le antojó visitar a Spurgeon y su ministerio? No, fue él el que dijo, yo voy a echar mano a lo que Dios me dio. Y no dejó que la vaca se paseara delante suyo y él pidiendo por comida. El Espíritu Santo me dijo fuertemente ayer por la tarde, dile a mi pueblo que yo les he dado recursos sobrenaturales. Hay conexiones divinas esperando por ti este año. Hay gente que te va a llamar por teléfono. Nada más que no te han llamado porque todavía tu mente está cerrada y dices, a mí me va a ir mal, siempre me va mal, ya fracasé una vez. Corta toda maldición de tu pasado, no solo en lo físico, en la forma de hacer las cosas. Tú no eres tu papá, tú no eres tu vieja, tú no eres tu mamá, tú no eres tu abuelo. Los amas, los quieres o no, pero tú no son ellos. Yo no soy de los Gebel, yo soy Dante Gebel, Dante Miguel Gebel. Soy una persona nueva, diferente. Yo no soy mi papá, yo no soy mis hermanos, yo no heredé nada más la sangre, pero el Señor hizo una transfusión divina y la sobrenaturalidad empezó a vivir en mí cuando yo creí lo que Dios había hecho en la cruz del Calvario. ¿Están recibiendo esto, sí o no? Entonces hoy es el día donde el Señor dice, este año va a ser tu año, te voy a bendecir, te voy a abrir puertas, voy a abrir los cielos. Pero necesito, dice el Espíritu Santo, alguien necesita oír esto, necesito que active sobre ti lo sobrenatural que Dios ya te dio. Que tu creencia no le impida interferir a Dios, que no limites al Santo de Israel. Dios dice, yo te quiero bendecir, deja que Dios se lleve la gloria, no se la robes. En una noche Él te quiere dar lo que tú quieres conseguir con esfuerzo durante todo un año. Dios dice, déjame que en una noche yo te lo regale, y desde allí, desde esos lomos divinos, comiences a crecer. ¿Cuántos atrapan esa bendición? Dígame amén, amén. Vamos, denle el aplauso más grande de la historia. Diga, Señor, yo creo que algo está ocurriendo hoy y lo estoy recibiendo, lo estoy tomando para

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1: Durante la filmación de La Pasión de Cristo ocurrió algo que fue mucho más allá de una actuación. Pietro Sarubi, actor italiano que interpretó a Barrabás, no llegó al proyecto con una fe firme. De hecho, esperaba otro papel, pero terminó siendo elegido para representar a uno de los personajes más simbólicos de la historia. Según contó en entrevistas posteriores, el director le pidió evitar mirar directamente a quien interpretaba a Jesús. Hasta una escena clave. El momento llegó cuando levantó la mirada y sus ojos se encontraron, algo cambió. Sarubi describió esa experiencia como profundamente real, impactante, imposible de ignorar. No fue solo una escena, fue un punto de quiebre personal. Con el tiempo, esa vivencia lo llevó a replantearse su vida y su fe, iniciando un camino espiritual que transformó su historia. Años después, decidió contar ese proceso en un libro porque, a veces, un solo momento puede marcar un antes y un después.
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2: Cuando la Biblia dice que no hagamos tesoros en la tierra, no se refiere a dejar de trabajar, ni está haciendo una apología a la ociosidad. En el libro de Proverbios leemos: ve a la hormiga, oh perezoso, mira sus caminos, y sé sabio, la cual no teniendo capitán, ni gobernador, ni señor, prepara en el verano su comida y recoge en el tiempo de la siega su mantenimiento.
3: Dios dice que debemos aprender a trabajar como lo hacen las hormigas. No hay nada de malo teniendo cosas. No hay nada de malo con el trabajar. Entonces, ¿qué quiso decir Jesús con no os hagáis tesoros en la tierra? Note que Jesús usa dos veces la palabra tesoro. Es como si estuviera diciendo no atesoren tesoros. Y esto sucede cuando el dinero lo posea usted en vez de usted poseer dinero. Cuando la riqueza es un fin en sí misma, en vez de ser el medio para alcanzar un fin. Y cuando usted atesora tesoros, en realidad no tiene ningún tesoro porque puede perderlo o se lo pueden robar.
2: Hay ricos que a pesar de sus riquezas son pobres, y hay pobres que a pesar de su pobreza son ricos. El rico está preocupado por lo que tiene, mientras que el pobre no tiene esa clase de preocupación. Hola, ¿qué tal? Soy Irving Ravelo y le damos la cordial bienvenida al programa de hoy. Este es el mensaje que encabeza las dos partes de Asegúrese de tener lo verdadero. Y ahora con nosotros, el Dr. Adrián Rogers, en la voz del pastor Lenín de Llanón.
3: Por favor, busque el capítulo 6 del Evangelio de Mateo, desde el verso 19. Antes de leer esta porción bíblica, creo que no es desconocido para nadie que estamos viviendo en un mundo falso y plástico. Se nos dicen muchas mentiras, somos abusados, manipulados, engañados, estafados, a tal punto que hemos desarrollado una resistencia a todo lo que se nos ofrece. Y sin embargo, muchas veces caemos adquiriendo lo más barato y terminamos poseyendo algo equivocado, que no vale nada. Por eso hoy quiero hablar de lo que debemos asegurarnos, de que poseemos lo verdadero, lo genuino. Mateo 6, desde el verso 19, no os hagáis tesoros en la tierra donde la polilla y el orín corrompen y donde ladrones minan y hurtan, sino haceos tesoros en el cielo donde ni la polilla ni el orín corrompen y donde los ladrones no minan ni hurtan. Porque donde está vuestro tesoro, allí estará también vuestro corazón. La lámpara del cuerpo es el ojo. Así que si tu ojo es bueno, todo tu cuerpo está lleno de luz. Pero si tu ojo es maligno, todo tu cuerpo estará en tinieblas. Así que si la luz que en ti hay es tinieblas, ¿cuántas no serán las mismas tinieblas? Ninguno puede servir a dos señores, porque o aborrecerá al uno y amará al otro, o estimará al uno y menospreciará al otro. No podéis servir a Dios y a las riquezas. Hay muchas verdades en este pasaje, pero quiero destacar tres de ellas porque son tres verdades básicas. Primera, debemos poseer una riqueza verdadera. Si queremos tener éxito en la vida, debemos poseer una riqueza real. La Biblia dice que no debemos hacer tesoros en la tierra, sino tesoros en el cielo. Hay mucha gente que piensa que es muy rica, pero no es así. En la televisión vemos el estilo de vida de los famosos y ricos, y no es más que un estilo de vida de los ricos y necios. Cuando un hombre rico es pobre, cuando trata de encontrar satisfacción en su dinero, y mientras más la busca, menos la encuentra. Salomón, probablemente el hombre más sabio que ha existido, dijo que el amor a las riquezas no será satisfecho con riquezas. Un hombre que ganaba un modesto salario le dijo a un hombre muy, muy rico, «¿Sabe que yo tengo más dinero que usted?». El hombre rico, sorprendido y vanidoso, le preguntó, «¿Cómo puede ser eso posible?». Y ese humilde trabajador le dijo, «Porque tengo todo lo que quiero y usted no». Piénselo. «Porque tengo todo lo que quiero y usted no». ¿Sabe que el no querer algo es mejor que poseerlo? Un hombre, por muy rico que sea, es pobre cuando trata de encontrar satisfacción en las cosas que tiene. Un hombre rico es pobre cuando, con el aumento de sus riquezas, también aumentan sus preocupaciones. Busque Proverbios 15:6. En la casa del justo hay gran provisión, pero turbación en las ganancias del impío. Un hombre rico es pobre cuando se vuelve esclavo de sus riquezas. Proverbios 23:4. No te afanes por hacerte rico. Sé prudente y desiste. Si su ambición y meta es tener riquezas, más temprano que tarde usted tendrá dificultades, porque el dinero será su amo y usted será su esclavo. Es un muy mal consejo el decirle a una persona que haga todo el dinero que pueda mientras lo haga honestamente. ¿Por qué? Porque lo único que esa persona estará haciendo es ganando dinero en vez de hacer otra cosa. Por ejemplo, pasar tiempo con su cónyuge, con sus hijos. Estará haciendo dinero en vez de estar sirviendo a Dios, o estudiando su palabra, u orando, o siendo un instrumento útil en las manos de Dios. ¿Lo ven? Un hombre rico es pobre cuando es esclavo de sus riquezas. Proverbios 23:5. Has de poner tus ojos en las riquezas, siendo ningunas, porque se harán alas como alas de águila, y volarán al cielo. Dicen que el dinero habla. Y es cierto, dice, adiós, arrivederci, chao. Y sin pena ni gloria se despide de usted y lo deja porque las riquezas no tienen sentimientos. Quiero decir, usted no puede retener su dinero. Y si usted no tiene ningún tesoro en el cielo, ¿cuán rico es verdaderamente? Todas las cosas materiales que usted cree que son suyas, un día de estos va a tener que dejarlas. Se cuenta que cuando hace algún tiempo el mercado petrolero estuvo en crisis, una señora en Dallas, en Texas, yendo por la calle con una amiga, oyó una vocecita que desde el suelo parecía que le llamaba. Y era un sapo chiquito. Ella lo levantó del suelo y el sapo le dijo, «Bésame». Ella, más asombrada que asustada, le dijo, «¿Y por qué habría de besarte?». El sapo le contestó, «Soy un magnate del petróleo y un enemigo mío me transformó en sapo, pero si tú me besas, volveré a ser lo que antes fui». Ella puso al sapo en su cartera y siguió caminando con su amiga, quien le preguntó, «¿Por qué no le besaste? Mira que es un magnate petrolero». Y ella le contestó, «Porque prefiero tener un sapo que habla. Llama más la atención, ¿no te parece?». Un hombre muy, muy rico es muy, muy pobre si muere sin Cristo. Proverbios 11:4. No aprovechará las riquezas en el día de la ira, mas la justicia librará de muerte. Usted puede sobornar a un testigo, pero jamás podrá sobornar a un juez justo. No importa cuántas riquezas tenga. No le ayudarán en nada cuando llegue el juicio final. Su única esperanza es el Señor Jesucristo. En la historia de el rico y Lázaro, ambos murieron. Y el rico, estando en los tormentos del infierno, pedía misericordia. Sus riquezas de nada le sirvieron en ese lugar. Jesús dijo que no debemos hacer tesoros en la tierra, sino en el cielo. Escúcheme, la Biblia no dice que es malo tener cosas materiales. Anote 1 de Timoteo 6, 17. A los ricos de este mundo. Amigos, si usted es rico, escuche. Dios no le condena porque sea rico. A los ricos de este mundo manda que no sean altivos. Eso quiere decir que no sean orgullosos, ni pongan la esperanza en las riquezas, las cuales son inciertas, sino en el Dios vivo, que nos da todas las cosas en abundancia para que las disfrutemos. Dios no se disgusta porque usted disfrute de las cosas que Él mismo le ha dado, pero siempre advierte para que no ponga su confianza en ellas. Cuando la Biblia dice que no hagamos tesoros en la tierra, de ninguna manera está diciendo que no trabaje, ni está haciendo una apología a la ociosidad. Proverbios 6, desde el verso 6. Ve a la hormiga, o perezoso, mira sus caminos y sé sabio, la cual no teniendo capitán, ni gobernador, ni señor, prepara en el verano su comida y recoge en el tiempo de la siega su mantenimiento. Dios dice que debemos aprender a trabajar, como lo hacen las hormigas. No hay nada de malo teniendo cosas. No hay nada de malo con el trabajar. Entonces, ¿qué quiso Jesús decir con no os hagáis tesoros en la tierra? Note que Jesús usa dos veces la palabra tesoro en los versos 19 y 20. Es como si estuviera diciendo no atesoren tesoros. Y esto sucede cuando el dinero lo posee usted en vez de usted poseer dinero. Cuando la riqueza es un fin en sí misma, en vez de ser el medio para alcanzar un fin. Y cuando usted atesora tesoros, en realidad no tiene ningún tesoro porque puede perderlo todo, o se lo pueden robar. Jesús está haciendo énfasis en la importancia de tener verdaderos tesoros. No permita que el diablo crea que usted es un tonto. Deje de atesorar tesoros que no perdurarán. Tenga tesoros en el cielo. Asegúrese de tener lo verdadero. ¿Quiere saber cuán rico es usted? Vea todas las cosas que tiene que el dinero no puede comprar y que la muerte no le puede quitar. Así de acaudalado es usted. El apóstol Pedro habla de las cosas que tenemos en el cielo, una herencia incorruptible, incontaminada e inmarcesible, reservada en los cielos para vosotros. Jim Elliot fue un joven misionero que encontró la muerte al llevar el Evangelio a los indios Aucas en las selvas del Ecuador. En esa tragedia, 5 jóvenes misioneros perdieron la vida. Jim Elliot, en una de las páginas de su Biblia, escribió la siguiente frase que ya tiene estatus de celebridad. No es un tonto el hombre que entrega lo que no puede guardar para ganar aquello que no puede perder. Él está hablando de tesoros en el cielo. Y a eso se refería Jesús. ¿Cómo uno puede tener tesoros en el cielo? Pablo dice que debemos atesorar buen fundamento para lo porvenir. ¿Pero cómo hacerlo? Se dice que nadie puede llevar sus riquezas al cielo, y eso es verdad. Pero usted las puede mandar por adelantado. Y de inmediato me pregunta, pastor, ¿cómo puede ser eso posible? ¿No se está contradiciendo usted mismo? Bueno, entiendo su sorpresa e inquietud. Escúcheme. La única forma para que usted pueda enviar sus riquezas al cielo es invirtiendo en algo que va al cielo. ¿Lo entiende? ¿Y qué es lo que va al cielo? Las alabanzas van al cielo. Las almas de los salvados van al cielo. Por lo tanto, cuando usted invierte en misiones, está invirtiendo en alcanzar almas que irán al cielo. ¿Lo ve? Usted no puede llevar sus riquezas al cielo, pero puede invertir en aquello que va al cielo. El otro día leí acerca de un trágico accidente. Una hermosa jovencita, parte de la congregación de una iglesia de un pastor amigo mío, se enamoró de un joven de la iglesia y después de un tiempo hicieron planes para casarse. Ambos trabajaban fuertemente, ahorrando para su próximo matrimonio. Un día, al ella regresar del trabajo a su casa, tuvo un terrible accidente de tráfico y murió instantáneamente. Vino la policía, los paramédicos. Un policía buscó en la cartera de ella alguna identificación, algún nombre, alguna dirección. El policía lo único que encontró fue el reporte mensual del banco sobre el estado de la cuenta de ella. Pero el policía se quedó realmente sorprendido al ver que la mayoría de los cheques estaban girados a nombre de la iglesia a la que ella pertenecía, para alcance misionero en diferentes partes del mundo. El policía quedó tan impresionado por este detalle que asistió al servicio fúnebre de esta joven creyente, realizado en la iglesia a la que ella pertenecía. Y ese policía aceptó al Señor Jesucristo como su Salvador. y no puedo dejar de preguntarme, ¿cuántas personas se salvarían viendo el estado bancario de nuestras chequeras o nuestras cuentas de ahorro? Al ver esos documentos bancarios, ¿alguien podría decir inmediatamente cuál es su verdadero tesoro? ¿Cuáles son las cosas que más le importan a usted? Jesús dijo que no debemos hacernos tesoros en la tierra, sino en el cielo. Y usted me dice, un momento, pastor. La Biblia dice que debo suplir para mis necesidades y las de mi familia, y que debo dejar una herencia para mis hijos. Permítame responderle contando lo siguiente. Conozco a un muy acaudalado hombre de negocios y ha invertido muchísimo en la causa de Cristo. Dios le ha bendecido con un corazón increíblemente generoso, pero tuvo un revés financiero, sus negocios se fueron a la quiebra y de pronto perdió totalmente su fortuna. Y alguien preguntará, ¿cómo puede haberle pasado tal cosa siendo él tan generoso en las cosas de Dios? Mi amigo, Dios es soberano. Él puede hacer y hace lo que le place. Este amado hermano lo perdió absolutamente todo. Un día un amigo le dijo, ¿sabes que ya no tienes nada? Pero nada de nada. Y él le contestó, es cierto, en este mundo ya no tengo nada. Y el amigo le dijo, ¿no te has puesto a pensar en el montón de dinero que has regalado a otros? Y le contestó, sí, a veces pienso en eso, porque eso es lo único que tengo. ¿Lo entendió? Eso es lo único que tengo. O sea, eso es lo único que nadie puede tocar porque está depositado en el cielo. Eso es el atesorar tesoros en el cielo. Segundo, debemos percibir lo que es verdadera sabiduría. Mateo 6, 22 y 23. La lámpara del cuerpo es el ojo, así que si tu ojo es bueno, todo tu cuerpo estará lleno de luz. Pero si tu ojo es maligno, todo tu cuerpo está en tinieblas. Así que, si la luz que en ti hay es tinieblas, ¿cuántas no serán las mismas tinieblas? Hay mucha gente que se cree sabia, sin serlo. No tiene verdadera sabiduría. La luz que está en ellas es tinieblas. ¡Qué inmensas son esas tinieblas! Proverbios 4, desde el verso 4, dice, y él me enseñaba y me decía, retenga tu corazón mis razones, guarda mis mandamientos y vivirás. Adquiere sabiduría, adquiere inteligencia. No te olvides ni te apartes de las razones de mi boca. No las dejes, y ellas te guardarán. Ámalas y te conservarán. Sabiduría ante todo, adquiere sabiduría, y sobre todas tus posesiones adquiere inteligencia. La sabiduría es lo más importante. La sabiduría es vital para el entendimiento. Y no estamos hablando de conocimientos ni de inteligencia, sino de sabiduría. Asegúrese de tener lo verdadero, porque las tinieblas son verdaderas. Suponga que usted termina sus estudios universitarios, pero ahora quiere tener un grado doctoral o maestría. Tiene un promedio perfecto de 10 sobre 10 y, sin embargo, fracasa en la vida. En el próximo programa tendremos la conclusión de este estudio bíblico. Y no quiero finalizar este programa sin extender la invitación para que usted, amiga o amigo que me escucha, si aún no conoce a Dios por medio del Señor Jesucristo, haga esa decisión ahora mismo. Tal vez es la decisión más importante que hará en su vida, porque tiene connotaciones eternas. Si aún no es salvo o salva, necesita tener la seguridad de su salvación ahora mismo. ¿Cómo? La Biblia dice, cree en el Señor Jesucristo y serás salvo. Este creer significa tener fe, depositar toda su confianza en Cristo. Reconozca que ha pecado y que necesita el perdón de Dios. Arrepiéntase sinceramente de sus pecados. Acepte el sacrificio que Jesucristo hizo en la cruz del Calvario al morir pagando por sus pecados con su muerte. Recíbalo como Salvador y Señor. Él le perdonará, le limpiará, le sanará espiritualmente y le dará una nueva vida. Si usted hace esa decisión espiritual, le invito para que nos escriba y nos cuente al respecto. Nosotros anhelamos ser parte de su regocijo espiritual. Su carta nos dará la oportunidad de orar por usted y su decisión de ser un creyente en el Señor Jesucristo.
1: Si recibió al Señor Jesús en su ser, por favor, háganoslo saber para regocijarnos con usted. 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
2: 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Escuchemos en la siguiente corta historia la huella que el Evangelio de Jesús ha dejado.
0: Janet, desde Barcelona, España, nos comparte: sus estudios son de mucha bendición en mi vida. Me ayudan a crecer más en el Señor, en la palabra de Dios, y me guía cada día. Bendiciones, y que sigan siendo usados por Dios para continuar este ministerio. Janet, agradecemos a Dios el poder serle de bendición.
1: Desde Guayaquil, Ecuador, Carlos nos escribió: Dios me tocó escuchando uno de sus programas, justo en el de cómo aprender a adorar en familia. Terminó el programa, estacioné mi carro y dije: Señor, aquí estoy. Haz de mí la persona que tú quieres que yo sea. Reconozco mi pecado. Me arrepiento y vengo a ti con toda la fe de un niño. Bueno, ha sido lo mejor que me ha pasado. Carlos, cuánto nos gozamos. Gracias, muchas gracias por compartirnos el testimonio.
0: Carmen publicó en nuestro muro de Facebook: El Amor que Vale es uno de mis programas favoritos. Enseñan, exhortan y animan. El Amor que Vale nos confronta con la única verdad, la palabra de Dios escrita en la Biblia. Amén, Carmen.
1: Es un gozo para nosotros recibir y leer su correspondencia. Gracias, y la honra y la gloria sea para nuestro Dios vivo y verdadero. 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Gracias por acompañarnos el día de hoy. Oramos que el tiempo invertido en el estudio de la Palabra de Dios haya sido una bendición para usted. Soy Irving Ravelo. Esperamos que esté con nosotros para la próxima prédica, cuando el pastor Adrian Rogers nos ayudará a escudriñar las verdades bíblicas y descubrir aún más acerca del mayor amor, el amor que vale.

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Señor. Sí, gracias a Dios.

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1: El pasado sábado 2 de mayo se celebró The Chain Madrid, un evento organizado por la Asociación Rodríguez Pereira, cuyo objetivo es promover la fe a través de la música y el intercambio de testimonios de personalidades conocidas en estadios de fútbol públicos. Más de 40.000 personas se dieron cita en el estadio Wanda Metropolitano para adorar a Dios y escuchar una palabra de la mano de Bay Winans, leyenda de la música gospel. Marcos Brunet y MOG Music, líder de adoración ganés. Además estuvo Quique Pavón, Débora Romo, Antonio y Allison de Betel Music, Enoch Parra, Zaira Zapata, Rodríguez Pereira, fundador de The Chain, el DJ Marcos Cruz y Miguel Casina. También se presentó el exfutbolista brasileño Dani Alves, quien luego de haber estado en prisión entregó su vida a Cristo, diciendo estas palabras: 40 años estuve detenido, pero en la cárcel Cristo me ha hecho libre, comentó Alves. Días antes, un equipo de voluntarios salió a compartir del amor de Dios por las calles de Madrid, donde personas fueron sanadas. Fue una fiesta espiritual, no solo para España, sino para toda Europa, y que estuvo observando a la distancia el mundo entero.
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0: Así es, Señor. Jesús, no hay nadie, Señor, como tú. Nadie, Señor, como tú. Señor, al salir de su lugar.
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presencia. Gracias por tu presencia, Señor.

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2: 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A continuación, escucharemos fragmentos de la Biblia en la Nueva Traducción Viviente.
3: El libro de Salmos, Salmo 67, versículos 5 al 7.
4: Que las naciones te alaben, oh Dios. Sí, que todas las naciones te alaben. Entonces la tierra dará sus cosechas y Dios, nuestro Dios, nos bendecirá en abundancia. Así es, Dios nos bendecirá y gente de todo el mundo le temerá.
3: El primer libro de Reyes, capítulo 1.
5: El rey David era ya muy anciano, y por más frazadas que le ponían, no podía entrar en calor. Así que sus consejeros le dijeron:
6: busquemos una joven virgen que lo atienda y lo cuide. Mi señor dormirá en sus brazos y le quitará el frío.
5: Entonces buscaron una muchacha hermosa por toda la tierra de Israel y encontraron a Abisag de Sunem y se la llevaron al rey. La joven era muy hermosa, cuidaba al rey y lo atendía, pero el rey no tuvo relaciones sexuales con ella. Por ese tiempo, Adonías, hijo de David, cuya madre era Agit, comenzó a jactarse diciendo:
7: voy a proclamarme rey.
5: Así que consiguió carros de guerra con sus conductores y reclutó 50 hombres para que corrieran delante de él. Ahora bien, su padre, el rey David, jamás lo había disciplinado, ni siquiera le preguntaba: ¿por qué haces esto o aquello? Adonías había nacido después de Absalón y era muy apuesto. Adonías se apoyó en Joab, hijo de Sarvia, y en el sacerdote Abiatar, y ellos aceptaron ayudarlo a llegar a ser rey. Sin embargo, el sacerdote Sadoc y Benaía, hijo de Joiada, junto con el profeta Natán, Simei, rey, y la guardia personal de David, se negaron a ayudar a Adonías. Adonías se dirigió a la peña de Zoelet, cerca del manantial de Enrogel, y allí sacrificó ovejas, ganado y terneros engordados. Invitó a todos sus hermanos, los demás hijos del rey David y a todos los funcionarios reales de Judá. Pero no invitó al profeta Natán, ni a Benaía, ni a la guardia personal del rey, ni a su hermano Salomón. Entonces Natán fue a ver a Betsabé, la madre de Salomón, y le preguntó:
8: ¿no te has enterado de que el hijo de Agit, Adonías, se proclamó rey, y nuestro señor David ni siquiera lo sabe? Si deseas salvar tu vida y la de tu hijo Salomón, sigue mi consejo. Ve ya mismo a ver al rey David y dile: mi señor el rey, ¿acaso no me hiciste un juramento cuando me dijiste: definitivamente tu hijo Salomón será el próximo rey y se sentará en mi trono? Entonces, ¿por qué Adonías se ha proclamado rey? Y mientras tú aún estés hablando con el rey, yo llegaré y confirmaré todo lo que le has dicho.
5: Entonces Betsabé entró en la habitación del rey. David era ya muy viejo y Abisag lo cuidaba, y se inclinó ante él.
9: ¿En qué te puedo ayudar?
5: Ella le contestó:
10: mi señor, usted hizo un juramento delante del Señor su Dios cuando me dijo: te aseguro que tu hijo Salomón será el próximo rey y se sentará en mi trono. Sin embargo, Adonías se proclamó rey y mi señor el rey ni siquiera se ha enterado. Ha sacrificado gran cantidad de ganado, terneros engordados y ovejas, y ha invitado a todos los hijos del rey a la celebración. También invitó al sacerdote Abiatar y a Joab, comandante del ejército, pero no invitó a su siervo Salomón. Y ahora, mi señor el rey, todo Israel está esperando que usted anuncie quién será el próximo rey. Si no toma alguna medida, mi hijo Salomón y yo seremos tratados como criminales en cuanto mi señor el rey haya muerto.
5: Mientras ella aún hablaba con el rey, llegó el profeta Natán. Los funcionarios del rey le informaron:
0: el profeta Natán está aquí y quiere verlo.
5: Entonces Natán entró y se inclinó ante el rey con el rostro en tierra y le preguntó al rey:
11: mi señor el rey, ¿ya has decidido que sea Adonías el próximo rey que se siente en tu trono? Hoy él sacrificó gran cantidad de ganado, terneros engordados y ovejas, e invitó a todos los hijos del rey a la celebración. También invitó a los comandantes del ejército y al sacerdote Abiatar. Ahora están festejando y bebiendo con él y gritan: ¡que vive el rey Adonías! Pero a mí no me invitó, ni al sacerdote Sadoc, ni a Benaía, ni a tu siervo Salomón. ¿Acaso mi señor el rey ha hecho esto sin informar a ninguno de sus funcionarios acerca de quién sería el próximo rey?
5: Entonces el rey David respondió:
9: llamen a Betsabé.
5: Así que Betsabé volvió a entrar y se quedó de pie delante del rey. Y el rey repitió su juramento:
9: tan cierto como que el Señor vive y me ha rescatado de todo peligro, tu hijo Salomón será el próximo rey y se sentará en mi trono este mismo día, tal como te lo juré delante del Señor, Dios de Israel.
5: Entonces Betsabé se inclinó ante el rey con el rostro en tierra y exclamó:
10: ¡que viva por siempre mi señor el rey David!
5: Entonces el rey David ordenó:
9: llamen al sacerdote Sadoc, al profeta Natán y a Benaía, hijo de Joiada.
5: Cuando ellos llegaron a la presencia del rey, él les dijo:
9: lleven a Salomón y a mis funcionarios hasta el manantial de Gión. Salomón irá montado en mi mula. Una vez allí, el sacerdote Sadoc y el profeta Natán lo ungirán rey de Israel. Hagan sonar el cuerno de carnero y griten: ¡que viva el rey Salomón! Luego escóltenlo de regreso y él se sentará en mi trono. Él me sucederá en el trono porque yo lo he nombrado para que sea gobernante de Israel y de Judá.
7: ¡Amén! Que el Señor, Dios de mi señor el rey, ordene que así sea. Que el Señor esté con Salomón así como ha estado contigo, mi señor el rey, y que engrandezca el reino de Salomón aún más que el suyo.
5: Entonces el sacerdote Sadoc y el profeta Natán, junto con Benaía, hijo de Joiada, y la guardia personal del rey, llevaron a Salomón hasta el manantial de Gión, y Salomón iba montado en la mula que pertenecía al rey David. Allí el sacerdote Sadoc tomó de la carpa sagrada el frasco de aceite de oliva y ungió a Salomón con el aceite. Luego hicieron sonar el cuerno de carnero y toda la gente gritó:
12: ¡que viva el rey Salomón!
5: Toda la multitud siguió a Salomón hasta Jerusalén, tocando flautas y gritando de alegría. La celebración estaba tan alegre y estruendosa que el sonido hacía temblar la tierra. Adonías y sus invitados escucharon la celebración y los gritos casi al terminar el banquete. Cuando Joab oyó el sonido del cuerno de carnero, preguntó:
13: ¿qué está pasando? ¿Por qué hay tanto alboroto en la ciudad?
5: No había terminado de hablar cuando llegó Jonatán, hijo del sacerdote Abiatar.
13: Entra, porque eres un hombre bueno. Seguramente traes buenas noticias.
14: Para nada. Nuestro señor, el rey David, acaba de proclamar rey a Salomón. El rey lo envió al manantial de Gion con el sacerdote Sadoc, el profeta Natán y Benaía, hijo de Joiada. E iban protegidos por la guardia personal del rey. Montaron a Salomón en la mula del rey. Y Sadoc y Natán lo ungieron rey en el manantial de Gion. Acaban de regresar y toda la ciudad está celebrando y festejando. Por eso hay tanto ruido. Es más, ahora mismo Salomón está sentado en el trono real como rey. Y todos los funcionarios reales han ido a felicitar al rey David y a decirle que su Dios aumente la fama de Salomón aún más que la suya y que engrandezca el reinado de Salomón aún más que el suyo. Entonces el rey inclinó la cabeza en adoración mientras estaba en su cama y dijo: Alabado sea el Señor, Dios de Israel, quien el día de hoy ha escogido a un sucesor que se siente en mi trono mientras yo aún vivo para presenciarlo.
5: Entonces, todos los invitados de Adonías, presos del pánico, saltaron de la mesa del banquete y se dispersaron velozmente. Adonías tuvo miedo de Salomón, por lo que corrió a la carpa sagrada y se agarró de los cuernos del altar. Pronto llegó a Salomón la noticia de que Adonías, por temor, se había agarrado de los cuernos del altar y rogaba:
15: ¡Que el rey Salomón jure hoy que no me matará!
5: Salomón respondió:
16: Si él demuestra ser leal, no se le tocará un pelo de la cabeza. Pero si causa problemas, morirá.
5: Entonces el rey Salomón mandó llamar a Adonías y lo bajaron del altar. Adonías llegó y se inclinó respetuosamente ante el rey Salomón, quien lo despidió diciéndole:
16: Vete a tu casa.
3: Los Hechos de los Apóstoles, capítulo 19.
17: Mientras Apolos estaba en Corinto, Pablo viajó por las regiones del interior hasta que llegó a Éfeso, en la costa, donde encontró a varios creyentes.
18: ¿Recibieron el Espíritu Santo cuando creyeron?
19: No.
20: Ni siquiera hemos oído que hay un Espíritu Santo.
18: Entonces, ¿qué bautismo recibieron?
21: El bautismo de Juan.
18: El bautismo de Juan exigía arrepentirse del pecado. Pero Juan mismo le dijo a la gente que creyera en el que vendría después, es decir, en Jesús.
17: En cuanto oyeron esto, fueron bautizados en el nombre del Señor Jesús. Después, cuando Pablo les impuso las manos, el Espíritu Santo descendió sobre ellos y hablaron en otras lenguas y profetizaron. Había unos 12 hombres en total. Luego Pablo fue a la sinagoga y predicó con valentía durante los siguientes 3 meses, discutiendo persuasivamente sobre el reino de Dios. Pero algunos se pusieron tercos, rechazaron el mensaje y hablaron públicamente en contra del camino. Así que Pablo salió de la sinagoga y se llevó a los creyentes con él. Entonces asistía diariamente a la sala de conferencias de Tirano, donde exponía sus ideas y debatía. Esto continuó los siguientes 2 años, de modo que gente de toda la provincia de Asia, tanto judíos como griegos, oyó la palabra del Señor. Dios le dio a Pablo el poder para realizar milagros excepcionales. Cuando ponían sobre los enfermos pañuelos o delantales que apenas habían tocado la piel de Pablo, quedaban sanos de sus enfermedades y los espíritus malignos salían de ellos. Un grupo de judíos viajaba de ciudad en ciudad, expulsando espíritus malignos. Trataban de usar el nombre del Señor Jesús en sus conjuros y decían: Te ordeno en el nombre de Jesús, de quien Pablo predica, que salgas. 7 de los hijos de Ezeba, un sacerdote principal, hacían esto. En una ocasión que lo intentaron, el espíritu maligno respondió:
22: Conozco a Jesús y conozco a Pablo, pero ¿quiénes son ustedes?
17: Entonces el hombre con el espíritu maligno se lanzó sobre ellos, logró dominarlos y los atacó con tal violencia que ellos huyeron de la casa, desnudos y golpeados. Esta historia corrió velozmente por toda Éfeso, entre judíos y griegos por igual. Un temor solemne descendió sobre la ciudad, y el nombre del Señor Jesús fue honrado en gran manera. Muchos de los que llegaron a ser creyentes confesaron sus prácticas pecaminosas. Varios de ellos, que practicaban la hechicería, trajeron sus libros de conjuros y los quemaron en una hoguera pública. El valor total de los libros fue de 50.000 monedas de plata, y el mensaje acerca del Señor se extendió por muchas partes y tuvo un poderoso efecto. Tiempo después, Pablo se vio obligado por el Espíritu a pasar por Macedonia y Acaya antes de ir a Jerusalén.
18: Y después de eso, tengo que ir a Roma.
17: Envió a sus dos asistentes, Timoteo y Erasto, a que se adelantaran a Macedonia, mientras que él se quedó un poco más de tiempo en la provincia de Asia. Por ese tiempo, se generó un grave problema en Éfeso con respecto al camino. Comenzó con Demetrio, un platero que tenía un importante negocio de fabricación de templos de plata en miniatura de la diosa griega Artemisa. Él les daba trabajo a muchos artesanos. Los reunió a todos, junto con otros que trabajaban en oficios similares, y les dirigió las siguientes palabras.
1: Caballeros, ustedes saben que nuestra riqueza proviene de este negocio. Pero como han visto y oído, este tal Pablo ha convencido a mucha gente al decirles que los dioses hechos a mano no son realmente dioses. Y no solo lo ha hecho en Éfeso, sino por toda la provincia. Por supuesto que no solo hablo de la pérdida del respeto público para nuestro negocio. También me preocupa que el templo de la gran diosa Artemisa pierda su influencia.

0: antes no lo dejaron. Algunos de los funcionarios de la provincia, amigos de Pablo, también le enviaron un mensaje para suplicarle que no arriesgara su vida por entrar en el anfiteatro. Adentro era un griterío. Algunos gritaban una cosa y otros otra. Todo era confusión. De hecho, la mayoría ni siquiera sabía por qué estaba allí. Los judíos de la multitud empujaron a Alejandro hacia adelante y le dijeron que explicara la situación. Él hizo señas para pedir silencio e intentó hablar. Pero cuando la multitud se dio cuenta de que era judío, empezaron a gritar de nuevo y siguieron sin parar como por 2 horas.
1: ¡Grande es Artemisa de los Efesios!
2: ¡Grande es Artemisa de los Efesios!
0: Por fin, el alcalde logró callarlos lo suficiente para poder hablar.
3: ¡Ciudadanos de Éfeso! Todos saben que la ciudad de Éfeso es la guardiana oficial del templo de la gran Artemisa, cuya imagen nos cayó del cielo. Dado que esto es un hecho innegable, no deberían perder la calma ni hacer algo precipitado. Ustedes han traído a estos hombres aquí, pero ellos no han robado nada del templo ni tampoco han hablado en contra de nuestra diosa. Si Demetrio y los artesanos tienen algún caso contra ellos, las cortes están en sesión y los funcionarios pueden escuchar el caso de inmediato. Dejen que ellos presenten cargos formales. Y si hubiera quejas sobre otros asuntos, podrían resolverlos en una asamblea legal. Me temo que corremos peligro de que el gobierno romano nos acuse de generar disturbios, ya que no hay razón para todo este alboroto. Y si Roma exige una explicación, no sabremos qué decir.
0: Entonces los despidió, y ellos se dispersaron.
4: Hasta aquí fue la lectura de hoy. Esperamos que la palabra de Dios haya cobrado vida en tu corazón.
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1: El salmista Marco Barrientos reveló un emotivo momento vivido durante la grabación de su canción Ven, Espíritu Ven, de su álbum Aliento. Según compartió, el tema nació en el corazón de la adoradora Ivonne Muñoz, convirtiéndose en una experiencia profunda de conexión espiritual. Durante la grabación, ambos artistas vivieron un tiempo especial de adoración que dejó plasmado en esta canción, la cual transmite un mensaje de intimidad y búsqueda de la presencia de Dios. Ven, Espíritu Ven, ya se encuentra disponible en el álbum Aliento, accesible en todas las plataformas digitales, invitando a la audiencia a sumarse a este momento de adoración genuina.
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2: Señor, por eso ofrecemos, aleluya, ese tiempo para ti.

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0: hombre fuera de ti, oh rey, se ha echado en el foso de los leones.
1: Respondió el rey diciendo:
0: verdad es, conforme a la ley de Media y de Persia, la cual no puede ser abrogada.
1: Entonces el rey mandó y trajeron a Daniel y le echaron en el foso de los leones. Y le dijo el rey a Daniel:
0: Daniel, el Dios tuyo, a quien tú continuamente sirves, él te libre.

0: acercándose al foso, llamó a voces a Daniel, con voz triste le dijo:
1: Daniel, siervo del Dios viviente, el Dios tuyo a quien tú continuamente sirves, te ha podido librar de los leones.
0: Entonces Daniel respondió al rey:

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Hebreos 12:31 dice: por lo tanto, ustedes deberían desear encarecidamente los dones que son de más ayuda. Pero ahora déjenme mostrarles una manera de vida que supera a las demás. Y con esto Pablo introduce el famoso capítulo 13 de 1 Corintios, que es el capítulo del amor. Luego, unos versículos más adelante, en el capítulo 14, versículo 11, dice una vez más: que el amor sea su meta más alta. Y en Gálatas 5:22 dice: la clase de fruto que el Espíritu Santo produce en nuestras vidas es amor. Cuando yo tenía unos 17, 18 años, era el traductor de casi todos los predicadores, evangelistas o ministros que venían a ministrar a Colombia. Y fue una experiencia supremamente buena para mí. Y recuerdo a uno en particular que era tremendamente usado por el Señor. Era un hombre que cuando subía a administrar, el respaldo de Dios venía sobre su vida. Yo lo vi ministrando el bautismo en el Espíritu Santo a muchas personas, sanando a los enfermos, dando palabras proféticas, palabras de revelación, tanto de situaciones del pasado como de cosas que Dios iba a hacer en el futuro. Y fue tremendo para mí. Pero un día nos fuimos con él y con su grupo a mesitas del colegio. Los llevé para que conocieran lo que en Colombia llamamos la tierra caliente. Y toda la mañana nadamos. Y cuando llegó el almuerzo, recuerdo que nos sentamos en la mesa a comer y todos pedimos lo que queríamos. Pero como en Colombia la comida se hace fresca, estaba tomando un poco de tiempo. Y este hombre comenzó a hacer ciertos comentarios y a mí me parecieron muy chistosos, hasta que me di cuenta que el tipo estaba ofendiendo a la gente y no lo podía creer. Luego se enojó y comenzó a gritar: ¿cuándo nos van a traer el almuerzo? Y eso me afectó tremendamente, porque hasta ese día él había sido el gran hombre de Dios, el ungido, mi héroe, y estaba viendo su humanidad y no me gustó. Me sentí desilusionado y perdí el respeto y la admiración que tenía hacia él. Pero no solo eso, sino que comencé a cuestionar todas las manifestaciones. Comencé a decir: ¿será que eran verdaderas profecías? ¿Será que Dios realmente lo usó? Y yo sé lo que dice 2 Corintios 4:7, que tenemos este tesoro en un vaso de barro, pero que no sea tan evidente el barro, que se note más el tesoro, la unción del Espíritu Santo. Pues en Gálatas 5:16 dice: dejen que el Espíritu Santo los guíe en la vida. Y unos versículos más adelante nos habla acerca de el fruto o la evidencia del Espíritu Santo cuando está en nuestras vidas. Y luego dice: y entonces no se dejarán llevar por los impulsos de la naturaleza pecaminosa. Y ahí Pablo nos da un listado de los resultados que producen en nosotros nuestra naturaleza pecaminosa. La principal evidencia de una vida llena del Espíritu Santo es el amor hacia las personas. Ahora, yo sé, es el amor hacia Dios, pero Dios mismo dijo que si lo amamos a Él, vamos a mostrar o demostrar amor hacia las personas. Por eso en 1 Corintios 13:1 dice: si hablo en lenguas pero no tengo amor, soy como un metal fastidioso o un címbalo que retiñe.
Y nosotros debemos preguntarnos con sinceridad: ¿yo para qué quiero el bautismo en el Espíritu Santo? ¿Yo para qué quiero profetizar? ¿Lo quiero para ser famoso o lo quiero para bendecir a otras personas? El versículo siguiente dice: y si tengo el don de profecía y entiendo todos los misterios y tengo dones de revelación y la fe necesaria para mover montañas, pero me falta amor, no soy nada. Una vez más tenemos que preguntarnos: ¿yo para qué quiero profetizar? ¿Para mi beneficio o para el beneficio de otros? ¿Para obtener riquezas o para ser famoso, ser reconocido? ¿O realmente tengo el interés genuino de edificar, animar y consolar? También, si Dios me revela los pecados de las personas o las luchas en su interior, yo, ¿cómo voy a usar esa información? Y yo creo que la prueba de que una revelación realmente es de Dios es que eso me lleva a amar a esas personas, a llorar por ellas. Si una revelación no me lleva a amar a las personas, esa revelación no es de Dios, sino que es del diablo. Y el versículo siguiente, el versículo 3, dice: y si reparto entre los pobres todo lo que poseo, y si entrego mi cuerpo para que lo consuman las llamas, pero no tengo amor, nada gano con eso. ¿Cuál es nuestra intención o nuestra verdadera intención al ayudar a los pobres o a los necesitados? Tratar de limpiar nuestra conciencia de la culpabilidad por algo que hemos hecho, o lo hacemos como una forma de lograr publicidad, que la gente nos aplauda, o realmente amamos a los pobres. Pues la Biblia dice que si hacemos una obra social, no lo debemos publicar. La gente quiere saber qué hacemos como iglesia, pero la Biblia dice que no se debe anunciar. Y si yo realmente amo a los pobres, yo estaría dispuesto a ir a vivir con ellos. Yo espero con este mensaje cambiar la mentalidad que muchos tienen con respecto a lo que es el amor, porque no es lo que la mayoría cree. Cuando hablamos del amor, la gente visualiza una escena romántica en las películas o en las novelas, pero eso no es amor. O creemos que es tener a alguien que nos ame, que nos abrace, que nos consienta, que nos diga cosas lindas, o que nos haga sentir especial, o nos haga creer que somos los únicos en su vida. Pero eso no es amor, eso es egoísmo, eso es lujuria, eso es egocentrismo, eso es yo. Y amor no es eso, porque amor no es recibir sino dar. Y lo increíble es que entre más nosotros damos amor, menos amor demandamos. Entonces, una clara señal de que una persona no está amando es que está demandando ser amada. Gálatas 5:14 dice: toda la ley se puede resumir en un solo mandato, y ese mandato es: ama a tu prójimo como a ti mismo. No se trata de recibir, sino de dar. Ama. Pero en segundo lugar, amor no es lo que hacemos, sino lo que somos. Y la Biblia dice: Dios es amor. Y el versículo en donde encontramos esto, o esta frase, esta afirmación, es 1 Juan 4:7, donde dice: queridos amigos, sigamos amándonos unos a otros, porque el amor viene de Dios. Todo el que ama
es un hijo de Dios y conoce a Dios, pero el que no ama no conoce a Dios, porque Dios es amor. Entonces, amor no es algo que nosotros hacemos, sino que es lo que somos si ya conocemos a Dios. Somos amor. Mi papá nunca me abrazó ni me dijo que me amaba. Pero yo no he tenido faltantes de amor como otros que sí tuvieron papás amorosos. Y la razón es porque el amor no es lo que recibimos, sino lo que damos. Y yo toda mi vida amé a mi papá. Por eso no tengo ningún faltante. Yo tampoco he tenido que mendigar amor, porque aunque mi papá no me expresó su amor, yo sabía que él me amaba. Y yo lo sabía porque mi papá amaba. Él era un hombre amoroso, no lo expresaba, pero él amaba. Porque el amor no es lo que hacemos, sino lo que somos. Entonces, las personas que tienen faltantes de amor en su vida, es probable que tengan esos faltantes porque son hijos de personas que no amaban simplemente porque no conocieron a Dios. Porque la Biblia dice que todo el que ama es un hijo de Dios y conoce a Dios. Pero el que no ama no conoce a Dios, porque Dios es amor. O si sus padres eran cristianos, ellos tienen ese faltante de amor porque esperaban ser amados con palabras, con regalos, con dineros o con dinero, pero no entendieron que el amor no es recibir, sino dar. Pues ayer vimos con mi esposa la biografía de Dennis Rodman, un excéntrico jugador de básquetbol que toda su vida estuvo buscando el amor que no tuvo en su casa. A los 3 años, su papá lo abandonó, o lo abandonó a él y a su familia. Y cuando él terminó el colegio, su mamá, para presionarlo a hacer algo con su vida, le dijo lo siguiente: o te vas a la universidad, o consigues un trabajo, o te enlistas al ejército. Y si no haces eso, te echo de mi casa, te vas de mi casa. Y como este hombre no le hizo caso a su mamá, ella lo echó, tuvo que cumplir con su palabra. Y Rodman era un vago, y él mismo dijo, un mal estudiante. Sin embargo, tenía un don innato, y era jugar básquetbol. Era impresionante. Por eso comenzó a jugar en un equipo o en una universidad. Y estando allí, en un campamento que a veces se hace para reclutar o para hablar con futuros basquetbolistas, conoció a un niño que tenía 13 años, que necesitaba ser amado porque acababa de matar accidentalmente a su mejor amigo cuando estaba limpiando su escopeta que usaba para ir de casa, y estaba destrozado. Y fue la primera y quizás la única vez en toda su vida en que Dennis Rodman amó a una persona, y por eso ese fue el mejor momento en toda su vida. Debido a esto, la familia de este niño lo recibió en su casa, y por primera vez en su vida, durante 3 o 4 años, por fin tuvo una familia, la familia que nunca tuvo. De la universidad pasó a jugar a la NBA. Comenzó a jugar con los Detroit Pistons, perdón. Y encontró en este equipo a una familia y en su coach a su papá, o al papá que nunca tuvo. Pero después de ganar 2 campeonatos, el equipo se desintegró, todos se fueron a diferentes equipos, y el coach
lo abandonó y esto lo destrozó, porque él no había entendido que la NBA es un negocio. Él creía que era una familia, la familia que nunca había tenido, y por eso trató de suicidarse, pero por alguna razón fracasó. Pero ese intento de suicidio lo llevó a transformarse totalmente en un hombre nuevo. Pasó de ser un muchacho introvertido y se escondió detrás de un pelo pintado. Se escondió detrás de sus excentricidades, de sus tatuajes, de sus piercings. Los tenía por todo lado, por toda la oreja, en la nariz, en los labios, en el cuerpo, por todo lado estaba lleno de piercings. Se escondió detrás de la violencia y del alcoholismo. Y los que jugaban con él decían que era increíble, que tomaba toda la noche y al día siguiente jugaba como si nada hubiese pasado. Y eso poco a poco fue destruyendo su cuerpo. Pero me llamó la atención que en el documental repitieran una y otra vez lo siguiente: lo único que Rodman buscaba era ser amado. Y lo increíble es que, a pesar de haber ganado 5 títulos de la NBA, de haber jugado con Michael Jordan en los Bulls de Chicago, de ganar millones y millones de dólares, de haber escrito su propio libro que se convirtió en un bestseller, de tener su propio programa de televisión y de ser el novio de personalidades famosas como Madonna y como Carmen Electra, ni idea quién es ella, pero fue novia de Dennis Rodman. Pero lo increíble es que, a pesar de todo eso, Rodman fue y sigue siendo un hombre triste y alcohólico. ¿Y saben por qué? Porque no se trata de buscar a personas que nos amen, sino de amar a las personas. Y él tuvo muchas oportunidades para amar a las personas. Él tuvo la oportunidad de amar a su hija, pero no lo hizo. Mostraron una parte de una entrevista en donde el que lo entrevistaba le decía: pero ¿por qué no la llamas? ¿Por qué no vas y la visitas? Y él, con lágrimas en sus ojos, decía: es que no puedo, no puedo. Cuando recibió el premio en el Basketball Hall of Fame, dijo: de una sola cosa me arrepiento, de no haber sido un mejor papá. Pero todavía podía remendar su error y ser un buen papá, pero no lo hizo. También tuvo la oportunidad de amar a la familia que lo cuidó cuando él era un adolescente, pero no lo hizo. Ellos dijeron: poco a poco nos fue sacando de su vida. Llevamos años aquí esperando a ver si nos visita. Y no porque sea famoso, porque querramos su dinero, sino porque queremos ayudarlo. También tuvo la oportunidad de perdonar a su mamá por no besarlo, por no abrazarlo cuando era niño y por echarlo de su casa por vago. Pero no lo hizo. Tuvo la oportunidad de amar a su mamá y de darle una casa, que es lo que casi todos los deportistas hacen, pero no lo hizo. Y lo increíble es que, después de ganar millones y millones y millones, su patrimonio hoy es de menos de 500 mil dólares. Trató de comprar amor de todos los que lo acompañaban a tomar, pero no fue capaz de amar a unos pocos que realmente lo amaban. ¿Por qué? Porque no entendió que el amor no es algo que recibimos.
sino que es algo que damos. ¿Saben ustedes por qué hay gente mendigando amor? ¿O por qué la esposa le dice a su esposo, es que tú ya no me amas? Y la razón es porque no han entendido que el amor no es algo que recibimos, sino que es algo que damos. Cuando preguntamos a las parejas que se separan, ¿por qué se separaron? Nos dicen, es que el amor se acabó. Pero ellos lo que no han entendido es que uno no se casa para ser amado, sino para amar. Y es una decisión que tenemos que tomar todos los días hasta la muerte. También cuando preguntamos a ciertas personas por qué se fueron de la iglesia, su respuesta muchas veces es porque no me sentí amado. Pero nosotros no vamos a la iglesia para ser amados, no, nosotros vamos es para amar. Jesús dijo, sabrán que son mis discípulos si se aman. No dice si reciben o sienten amor de otros. También cuando la gente se aleja de Dios, les preguntamos, ¿por qué te alejaste? Y nos responden, porque sentí que ya Dios no me quiere, ya no me ama. Pero la Biblia lo que nos manda es amar al Señor, amarás al Señor tu Dios. No dice, vas a sentir el amor. No, el amor no es lo que el mundo nos ha hecho creer. No es algo que recibimos, sino que es algo que damos. No hay ni un solo versículo en la Biblia que diga que el amor es algo que tenemos que buscar. Pero hoy hay miles y miles de personas buscando amor en todo lugar, buscando ser amados. Tampoco la Biblia dice que nos casamos para tener a alguien que nos ame. No. Ni dice que la iglesia es un lugar a donde vamos para ser amados. No. Todos los versículos dicen que el amor no es algo que recibimos, sino que es algo que damos. Ahora, cuando hablamos del amor, tenemos que tener en cuenta que la palabra amor en la Biblia tiene que ver con cuatro palabras en el griego. La primera es el amor ágape, ese es el amor incondicional de Dios. Es un amor altruista que

todos sabrán que ustedes son mis discípulos si se aman. Y ahí se usa el griego si se filean los unos a los otros. El amor storge es el otro amor y es el amor de afecto natural de familia. Dice Romanos 12:10, ámense los unos a los otros con amor fraternal. Y la palabra ahí fraternal es la palabra filostorgos, une fileo y el afecto natural. Entonces une como iglesia el amor ágape, el amor de Dios, el amor fileo, que es el amor de amigos, pero también el amor de familia, de papás, de afecto natural. Luego encontramos el amor eros, y ese es el amor romántico o sensual. Y el punto de partida de una relación entre novios casi siempre es la mezcla del amor eros y el amor fileo. O sea, hay una atracción, algo de romance, pero también hay una amistad. Y eso es bueno, eso es saludable. En el matrimonio, ese amor se va madurando hacia el storge, y es el amor natural de familia. Pero desde el comienzo, ese amor tiene que ser protegido por el amor ágape, el amor incondicional, el amor de Dios. Entonces, en la Biblia, el amor es un mandato. Jesús dijo en Mateo 22:37, amarás. Es un mandato: amarás al Señor tu Dios y a tu prójimo como a ti mismo. En 1 Juan 4:20 dice: si alguien dice amo a Dios pero odia a un hermano en Cristo, a uno solo, esa persona es mentirosa. Pues si no amamos a quienes podemos ver, ¿cómo vamos a amar a Dios a quien no podemos ver? Y Dios nos ha dado el siguiente mandato: los que aman a Dios, o los que dicen que aman a Dios, que amen también a sus hermanos en Cristo. Entonces, en primer lugar, según la Biblia, el amor es un mandato. Pero en segundo lugar, el amor es un acto de nuestra voluntad, es decir, es una decisión que tenemos que tomar todos los días. Voy a amar a mi esposa, a mis hijos, a mis compañeros de trabajo. Voy a amar a las personas que están en la iglesia. Es una decisión que tomamos. Pero en tercer lugar, el amor es el resultado de tener a Dios en el corazón. Cuando, si tenemos a Dios en nosotros, el amor es algo que ya está ahí. Lo dice 1 Juan 4:7, el amor viene de Dios. Todo el que ama es un hijo de Dios y conoce a Dios. Pero el que no ama es porque no conoce a Dios, porque Dios es amor. Entonces, Dios es amor, y si Él ya está en mi vida, yo amo, es algo natural. Pero si una persona no ama, es porque quizás Dios no está en su corazón. El amor también es la evidencia de una vida llena del Espíritu Santo. Dice Gálatas 5:22, la clase de fruto que el Espíritu Santo produce en nuestra vida es amor. Y muchos dicen que el listado que encontramos ahí de 9 cosas, realmente todo tiene que ver con el amor. Porque como en ese entonces no había puntuación, dicen que ahí dice el fruto del Espíritu Santo es amor, 2 puntos. El amor es alegría, el amor es paz, el amor es paciencia, el amor es amabilidad, el amor es fidelidad, el amor es dominio propio. El fruto del Espíritu es amor. Pero también la Biblia dice que

Amar es dar la vida por otros, Juan 15:13. No hay un amor más grande que el dar la vida por los amigos. 1 Corintios 13:8 dice: el amor durará para siempre. Entonces es fácil enamorarnos. No, ay, estoy enamorado, ay, pero eso es fácil, cualquiera. Lo duro es amar hasta que la muerte nos separe. Eso sí es amor. Pero si la Biblia dice que el amor durará para siempre, entonces cuando esos sentimientos de una pareja recién enamorada se van desvaneciendo, el amor jamás se acaba. ¿Por qué? Porque el amor no es un sentimiento como muchos creen, sino que es un pacto, es un compromiso. Y nosotros somos personas de pacto. El amor también es incondicional. Ese es el amor ágape. Un amor con condiciones no es amor. Te amo si me llamas todos los días. Te amo si te portas bien. Te amo, sí. Eso no es amor. Eso es ¿qué? Lujuria, egoísmo. Te amo si me prometes no sé qué. Eso no es amor. Dice Romanos 5:8: Dios muestra su amor para con nosotros en que siendo aún pecadores, Cristo murió por nosotros. Entonces, el amor incondicional, el amor con condiciones no existe. El amor es incondicional. Pero tampoco podemos exigir que alguien nos ame. Entonces, si mi esposa o mis hijos o algún amigo me ha dejado de amar, yo no puedo exigirle que me ame. Me tienes que amar, me tienes que amar. No. ¿Por qué? Pues si se le fue, ¿qué vamos a hacer? El amor es algo que brota naturalmente, pero una persona que conoce a Dios no deja de amar. Tampoco podemos prohibir a alguien que ame a otra persona. Te prohíbo que ames a fulano de tal. No podemos. Y lo voy a explicar. La razón por la cual no podemos prohibir que una persona ame es porque si una persona conoce a Dios, ama de manera natural. Ese es el fruto del Espíritu Santo. Entonces, si me piden, no puedes amar, me estás pidiendo algo que es imposible porque soy cristiano, porque soy hijo de Dios. Para yo dejar de amar ciertas personas, yo tendría que pasar a la carne y odiarlas. Pero si yo hago eso, es muy peligroso. ¿Por qué? Porque cuando un cristiano comienza a vivir en la carne, los resultados son terribles. Dice Gálatas 5:19: cuando ustedes siguen los deseos de la naturaleza pecaminosa, los resultados son más que claros: inmoralidad sexual, impureza y pasiones sensuales. Ahora, yo entiendo que hay personas que pueden estar luchando con sus inseguridades y por eso les gustaría que su esposo o su esposa se aleje de ciertas personas. Pero prohibir amar es exigirle a esa persona que sea carnal. Y podrá hacerlo por amor. Muy bien, voy a odiar a esa persona. Pero el problema es que va a dejar de vivir en el Espíritu y va a empezar a vivir en la carne. Y ahí sí va a ser lujurioso. El amor del Espíritu es un amor puro. Y una persona que vive en el Espíritu jamás es infiel. ¿Por qué? Porque la Biblia dice que el fruto del Espíritu es fidelidad. El amor también es el resultado de un corazón que ha perdonado. Y nosotros sabemos
que realmente hemos perdonado a otra persona que nos ha causado daño cuando amamos a esa persona. Porque muchos dicen, yo ya lo perdoné. Desgraciado. Cuando yo he perdonado, amo a esa persona. Colosenses 4:13 dice: sean comprensivos con las faltas de los demás y perdonen a todos los que los ofendan. Recuerdan que el Señor los perdonó a ustedes, así que ustedes deben perdonar a otros. Sobre todo, vístanse de amor, lo cual nos une a todos en perfecta armonía. Lo siguiente, el amor no puede ser fingido. Romanos 12:9 dice: no finjan amar a los demás, ámenlos de verdad. Entonces, si por alguna razón nos toca fingir que amamos a alguien, como hola, ¿cómo le va?, lo que tenemos que hacer es sumergirnos más tiempo en el amor de Dios, hasta que ya no sea algo fingido. Amar también es ignorar voluntariamente las debilidades de otros, las cosas que hacen que no nos gustan, que nos fastidian o aun que nos duelen. Dice 1 Pedro 4:8, lo más importante de todo es que sigan demostrando profundo amor unos a otros, porque el amor cubre gran cantidad de pecados. Amar es también no hablar mal de otros, es no desearles el mal. Dice al respecto Romanos 12:17, nunca le paguen a nadie mal por mal, al contrario, busquen hacerles el bien a todos. 1 Corintios 13 dice: el amor es paciente. ¿Y eso qué significa? Como dice el Salmo 86:15 con respecto a Dios, Él es lento para la ira, es paciente, no se enoja fácilmente. El amor es bondadoso, 1 Corintios 13:4. Entonces, si nosotros somos malos con ciertas personas, y hay gente mala, y esa es una señal clara de que esas personas no aman. 1 Corintios 13:4 dice: el amor no es envidioso ni celoso. Y cada uno es envidioso en su área. Yo puedo ser envidioso o sentir celos de otros predicadores o de otros pastores, pero eso me destruye, me hace daño. Miren lo que dice Proverbios 14:30: los celos son como cáncer en los huesos. Otra traducción dice: los celos corroen, los celos corroen los huesos. Y voy a leer ya de largo lo que dice 1 Corintios 13:4: el amor no es jactancioso ni orgulloso, no permite que creamos que somos mejores que otros, no se comporta con rudeza, no es egoísta, no se enoja fácilmente, no guarda rencor, no se deleita de la injusticia, sino que se regocija cuando triunfa la verdad. El amor disculpa todos los errores, siempre confía en la gente que ama y espera de ellos lo mejor. Quiero que nos pongamos en pie. Y Señor, hoy te damos gracias por los dones del Espíritu Santo. Te damos gracias por la unción. Pero hoy te pedimos que tú nos des la evidencia de que el Espíritu Santo está en nosotros. Y esa evidencia es el amor. Que la gente se dé cuenta que somos cristianos porque nos amamos los unos a los otros. Que la gente, Señor, pueda ver un genuino y verdadero amor en nosotros. Pero reconocemos, Señor, que no nos amamos verdaderamente, porque quizás hasta el día de hoy hemos estado buscando el amor, mendigando amor, y no hemos entendido que el amor no es algo que recibimos, sino que es algo que damos. Y entre más amemos, menos vamos a demandar amor.
Y si estamos hoy demandando o exigiendo amor, es porque simplemente no amamos. Pero tomamos la decisión de amar a nuestra esposa, de amar a nuestros hijos, de amar a los líderes en la iglesia, de amar a nuestros compañeros del trabajo, de amar a aquellos que no te conocen. Y creemos, Señor, que eso es algo innato al que es hijo de Dios, al que tiene el Espíritu Santo. Todo lo contrario, no amarlos va en contra del Espíritu Santo. Es caminar en la carne. Hoy también decidimos confiar en nuestro esposo o nuestra esposa. Porque si él o si ella ha nacido de nuevo, ama de manera natural. Porque tú eres amor y tú estás en él o tú estás en ella. Yo te pido, Señor, hoy un bautismo de amor. Ese se va a sumergir en el río de Dios, en el río del Espíritu Santo. Señor, hasta que todo ese odio, toda esa falsedad, toda esa hipocresía, toda esa violencia, toda esa manipulación salga de mi vida, hoy me sumerjo en el río de tu Espíritu Santo.

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1: Dante Gebel volvió a la Argentina y en una extensa entrevista con Luis Novarezio dejó en claro que no tiene ganas de ser candidato a presidente en las próximas elecciones.
2: No, todavía no. No tengo ganas. Es meterme, me dijo una vez Ramón Ortega, estirarle la honra a los perros. Y yo soy consciente de eso. Pero estoy en una dicotomía, estoy en una lucha entre mi deber cívico, como le dije a Mario hace poco a Pergolini, le dije... Que se lo dije de verdad, se lo dije al aire, pero también se lo digo personalmente. Por un lado, yo tengo la vida resuelta. No necesito ir ni por el bronce ni por el cobre. Económicamente tengo la vida resuelta, vivo muy bien de mi profesión, de lo que hago. Y reconocimiento, buscarla en la política, es una falacia. Y después yo digo, he estado acompañando a mucha gente en los lechos de muerte, ¿no? Y siempre se arrepienten de todo lo que no hicieron. Entonces hay un momento que uno empieza a entrar en la zona de confort diciendo, no, está bien, no me meto, ¿no? Y después uno dice, y si no me meto, ¿no será que esa omisión hace que sigan los canallas? Que sigan en el poder aquellos que por default están ahí.
1: En una charla que tuvo todos los condimentos, política, fe, economía, vida personal y demás, Dante dio a entender que la definición de su candidatura sería luego del Mundial de Fútbol. Pero mientras tanto, se encuentra reuniendo un equipo que proviene de diferentes ideologías políticas.
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2: Dios nos ha dado leyes porque nos ama. Sus leyes son eternas y gran bendición resulta el guardar aquellas leyes. La dificultad queda en el corazón humano. Esto es parte de lo que nuestro maestro Samuel Montoya nos enseñó en el programa anterior. Bienvenido a Través de la Biblia, el programa donde conocemos a Dios en su palabra. Soy su anfitrión, Geyel Ortiz. Hoy continuamos en el capítulo 1 del libro de Deuteronomio, un libro que nos enseña a amar y a obedecer a Dios. De hecho, en este libro, estas dos palabras son claves. La palabra amor aparece 22 veces y obedecer aparece 10 veces. Antes de iniciar, quiero darle la bienvenida a varias emisoras que se han unido a la red de emisoras que transmiten el programa. Radio Voz de Vida en Sun Valley, Nevada. RCWA Sembrando Vida en Vancouver, Washington. Aleph Radio en Sylmar, California. Radio Nueva Vida 800 AM en Clinton, Carolina del Norte, y Décima Radio en San Juan de los Morros, en Venezuela. Gracias por ser parte de la red de emisoras que nos ayudan en la misión de llevar la palabra entera al mundo entero. Desde ya oramos para que las audiencias de estas emisoras puedan crecer y multiplicarse para que más personas escuchen la palabra de Dios, y a la vez invito a los oyentes de estas emisoras a que agradezcan a las emisoras por transmitir este programa. Para ellos será de mucha bendición recibir su retroalimentación. Iniciemos nuestro tiempo de estudio en oración. Padre Celestial, tú nos das tu santa palabra para que podamos conocerte y obedecerte. Te pedimos que este propósito se cumpla, que podamos conocerte más de manera que lo que aprendamos podamos obedecerte, siendo hacedores de lo que aprendamos. Alcanza a aquellos que aún no han rendido sus vidas a ti. En el precioso nombre de Jesús te lo pedimos y oramos. Amén. Y ahora, abra su Biblia o encienda su Biblia en Deuteronomio capítulo 1, porque estamos iniciando nuestro recorrido bíblico de hoy con las enseñanzas del Dr. McGee, en la voz de nuestro maestro Samuel Montoya.
3: Continuamos hoy estudiando el capítulo 1 de Deuteronomio. Y en nuestro programa anterior hablábamos de cómo Moisés estaba recordándoles a los israelitas acerca de su peregrinación por el desierto. Decíamos que el monte Sinaí está en Horeb, y que desde Horeb hasta Cades Barnea, que era la entrada a la tierra prometida, había una jornada de unos 11 días. Ahora Israel pasó por 38 años peregrinando cuando debió haber pasado solamente 11 días para entrar en la tierra prometida. Y todo por causa de su incredulidad. Su marcha fue cambiada en peregrinación y llegaron a ser simplemente extranjeros y peregrinos en ese desierto. Este es el resultado triste. Ahora al final de ese tiempo de peregrinación, Moisés les da su primer discurso. Sus palabras fueron dadas verbalmente, pero más tarde fueron escritas. Ahora, en los tiempos pasados, los críticos atacaban este punto diciendo que en los tiempos de Moisés no existía el arte de escribir. Pero ahora se ha descubierto que el arte de escribir existía desde mucho antes de Moisés. Moisés fue el vocero que dio el discurso. Sin embargo, él deja en claro que estas palabras le fueron dadas por el mismo Señor. Continuemos hoy considerando el fracaso en Cades Barnea. Al rememorar en detalle su historia y sus jornadas, Moisés menciona lo que nosotros creemos que él consideraba su primera equivocación. Leamos el versículo 9 de este capítulo 1 de Deuteronomio. En aquel tiempo, yo os hablé diciendo, yo solo no puedo llevaros. Pasemos ahora al versículo 12 y leamos también el versículo 13. ¿Cómo llevaré yo solo vuestras molestias, vuestras cargas y vuestros pleitos? Dadme de entre vosotros, de vuestras tribus, varones sabios y entendidos y expertos, para que yo los ponga por vuestros jefes. Hallamos el relato de esto allá en el capítulo 18 de Éxodo. Moisés se puso irritado y creemos que se sentía muy frustrado. Él creía que él solo estaba llevando la carga de Israel. El Señor le permitió nombrar ancianos y por tanto fue nombrado un comité de 70 ancianos. Este comité más tarde llegó a ser el Sanedrín, la organización que muchos años después entregó a Cristo Jesús a la muerte. Moisés, pues, en su frustración, perdió de vista el hecho de que era Dios quien estaba llevando a Israel. Moisés era el líder nombrado por Dios. No necesitaba ninguna junta ni comité. Moisés se equivocó aquí y fue una equivocación que por fin condujo a la crucifixión de Cristo. Y Moisés hace mención aquí de ella. Muy pocos hombres harían mención de sus fallas, pero Moisés las menciona. Dice que le parecía una cosa muy buena, pero no resultó y causó mucha dificultad. Amigo oyente, permítanos decir que lo mismo puede suceder en una iglesia. Creemos que una de las cosas peores que puede suceder en una iglesia es tener una junta que no siga al pastor. En tal tipo de conflicto, o debe salir la junta o el pastor. Si el pastor está por la palabra de Dios y le está predicando, entonces es el deber de la junta apoyarlo. Si no les gusta la manera en que el pastor se peina, pues son ellos los que deben salir. Desafortunadamente, por lo general, se quedan los miembros de la junta y dividen las iglesias y tratan de crucificar al predicador. Ahora, ¿quiere usted saber lo que Moisés estima en cuanto al desierto por el cual pasaron? Y tendremos que confiar en su palabra porque él estuvo allí. A nadie le es posible seguir creyendo que la jornada de los hijos de Israel por el desierto era una senda florida a la que seguían. Pasemos pues al versículo 19 de este capítulo 1 de Deuteronomio. Y salidos de Horeb, anduvimos todo aquel grande y terrible desierto que habéis visto por el camino del monte del Amorreo, como Jehová nuestro Dios nos lo mandó, y llegamos hasta Cades Barnea. La segunda equivocación que Moisés registra fue la decisión en Cades Barnea. Esta fue una equivocación del pueblo, y una vez más resultó por tener la junta. Continuemos leyendo los versículos 20 al 23. Entonces os dije, habéis llegado al monte del Amorreo, el cual Jehová nuestro Dios nos da. Mira, Jehová tu Dios te ha entregado la tierra. Sube y toma posesión de ella como Jehová el Dios de tus padres te ha dicho, no temas ni desmayes. Y vinisteis a mí todos vosotros y dijisteis, enviemos varones delante de nosotros que nos reconozcan la tierra, y a su regreso nos traigan razón del camino por donde hemos de subir, y de las ciudades a donde hemos de llegar. Y el dicho me pareció bien, y tomé 12 varones de entre vosotros, un varón por cada tribu. ¿Cómo le parece, amigo oyente? Les es necesario tener una junta, un comité para entrar y reconocer la tierra. Dios ya la había reconocido. Dios había dicho que era una tierra que fluía leche y miel. Claro que había gigantes en la tierra, pero Dios había dicho que Él cuidaría de ellos. El pueblo quería tener una junta. Moisés accedió a tener esa junta, y mire usted lo que pasó. Esta fue la razón por la cual volvieron a aquel desierto tan terrible. El problema fundamental, amigo oyente, es su incredulidad. Dios había dicho que era una tierra buena, y los espías salieron y estuvieron de acuerdo que era una tierra buena. Los espías dijeron que había gigantes en la tierra, pero Dios había dicho que Él se encargaría de los gigantes porque Él capacitaría a Israel. Pero no creyeron a Dios. Muchas veces el cristiano hoy en día se halla confrontado en esta vida por gigantes. Estamos seguros que como hijo de Dios, usted se ha encontrado en la tierra de los gigantes también. Créanos, amigo oyente, que es difícil saber cómo tratar a un gigante cuando uno mismo es simplemente un pigmeo. Dios nos ha dado la misma promesa. Él puede enfrentar a los gigantes por nosotros, y es maravilloso saber eso. No son las circunstancias de afuera lo que constituye nuestro verdadero problema. Es la circunstancia de adentro de nosotros la que causa los problemas. Ahora Dios les dice claramente que toda la generación que llegó a Cades Barnea y que volvió en incredulidad moriría. Sus huesos todavía estaban allí en el desierto, poniéndose blancos en el sol o desintegrados en la arena. Una nueva generación entera se había levantado. Dios ahora está hablando a esta nueva generación por medio de Moisés. Esta nueva generación debe aprovecharse de esas experiencias de sus padres. Debe aprender de ellas para su propia entrada en la tierra prometida. Ahora hay solamente dos hombres que quedan de la vieja generación. Dos hombres a los cuales se les permite entrar en la tierra prometida, y ellos son Josué y Caleb. Pasemos ahora al versículo 34 y leamos hasta el versículo 38 de este capítulo 1 de Deuteronomio. Y oyó Jehová la voz de vuestras palabras, y se enojó y juró diciendo, no verá hombre alguno de estos, de esta mala generación, la buena tierra que juré que había de dar a vuestros padres, excepto Caleb, hijo de Jefone, él la verá, y a él le daré la tierra que pisó, y a sus hijos, porque ha seguido fielmente a Jehová. También contra mí se airó Jehová por vosotros, y me dijo, tampoco tú entrarás allá. Josué, hijo de Nun, el cual te sirve, él entrará ya, anímale, porque él la hará heredar a Israel. Caleb era un hombre muy diferente de los demás. Era uno de los espías, pero obedeció a Dios y trajo un informe exacto, un informe bueno. El hecho es que logró tomar posesión de la tierra que quería tener. Veremos más tarde en el libro de Josué que él era un hombre extraordinario. Recorrió de arriba abajo cierta parte de la tierra y la reclamó. Dame pues ahora este monte, fue su declaración. A propósito, amigo oyente, ¿qué desea usted de Dios? ¿Es usted padre o madre? ¿Es usted un joven que principia esta vida? ¿Qué desea usted de Dios? Permítanos decir lo siguiente. Si usted cree que puede simplemente sentarse y observar para luego lograr lo que quiere, está muy equivocado. Hay muchas personas hoy en día que creen que simplemente tienen que sentarse para orar y orar y orar. Eso está bien. Estamos de acuerdo que debemos orar. Es necesario mantener la comunión con Él. Pero, amigo oyente, hay que salir por allí para tomar posesión de ella. ¿Sabía usted eso? Dios dijo que le daría a Caleb la tierra que había pisado. Muchos de nosotros hoy en día no recibimos bendición porque pasamos demasiado tiempo sentados. Allí no es donde debemos estar. Debemos caminar. Es mucho lo que se dice en la Escritura en cuanto al caminar del cristiano, pero muy poco se dice en cuanto al sentarse del cristiano. Debemos tomar posesión de las bendiciones. Josué es el hombre que ha de ser el líder para suceder a Moisés. Él también seguía fielmente a Dios. Él fue el otro espía que trajo un buen informe junto con Caleb. En otras palabras, estos dos hombres creyeron a Dios. Eso era lo esencial. Creyeron a Dios y estaban dispuestos a salir por la fe. Amigo oyente, no se cree a Dios simplemente sentándose y demandando las grandes bendiciones. Debemos salir por la fe en la causa de Dios. Continuemos leyendo los versículos 39 y 40 de este capítulo 1 de Deuteronomio. Y vuestros niños, de los cuales dijisteis que servirían de botín, y vuestros hijos que no saben hoy lo bueno ni lo malo, ellos entrarán allá, y a ellos la daré, y ellos la heredarán. Pero vosotros, volveos e id al desierto, camino del Mar Rojo. Hay aquí algunas cosas muy importantes que no queremos pasar por alto. En primer lugar, la edad de responsabilidad es mayor que la que nosotros creemos que es. Llegaremos a esto más tarde. Algunos de estos que entraron en la tierra prometida estaban entre la edad de 13 a 19 años en Cades Barnea. Sabemos, por nuestro estudio del libro de Números, capítulo 14, versículo 29, que Dios fijó la edad en 20 años, y todos los de 20 años arriba murieron en el desierto. Otra cosa que debemos notar aquí es que los niños que mueren en la infancia son salvos. ¿Cómo es que lo sabemos? Dios no hizo responsables a aquellos jóvenes que no habían alcanzado la edad de responsabilidad cuando los ancianos rehusaron entrar en la tierra, sino que les permitió entrar en la tierra. Es que los de la vieja generación habían dicho que no querían entrar en la tierra porque estaban pensando en sus hijos. Y Dios se expresó con toda claridad que realmente insultaban a Dios. Estaban diciendo en verdad que Dios no cuidaba a los niños. Ahora Dios les dice, sí, cuido a tus hijos, y aquellos pequeñitos que creísteis estaban en gran peligro son los mismos que entrarán en la tierra. Ahora esa generación de jóvenes ha llegado al límite de la tierra y está lista para entrar en la tierra. Y Moisés se dirige a ellos. Después que los hijos de Israel habían rehusado entrar en la tierra, en Cades Barnea, afrontaron un dilema tremendo. Habían pecado contra Dios. Enfrentaban el desierto si volvían atrás. Recuerde que Moisés lo había llamado aquel grande y terrible desierto. Reconociendo entonces que han pecado y dándose cuenta de lo que enfrentan en el desierto si vuelven atrás, declaran que pelearán y entrarán en la tierra. Leamos los versículos 41 y 42 de este capítulo 1 de Deuteronomio. Entonces respondisteis y me dijisteis, «Hemos pecado contra Jehová, nosotros subiremos y pelearemos conforme a todo lo que Jehová, nuestro Dios, nos ha mandado». Y os armasteis cada uno con sus armas de guerra, y os preparasteis para subir al monte. Y Jehová me dijo, «Diles, no subáis ni peleéis, pues no estoy entre vosotros, para que no seáis derrotados por vuestros enemigos». Permítanos decirle, amigo oyente, que tal tipo de pelea no es buena. ¿Y sabe por qué? Porque ellos se encontraban fuera de la voluntad de Dios. La razón por la cual estaban dispuestos a pelear esta vez no era porque creyeran a Dios, sino porque tenían miedo. Su móvil fue el temor y no la fe. Estaban motivados por el temor y no por la fe en Dios. Ahora el versículo 43 nos dice, «Y os hablé, y no disteis oído, antes fuisteis rebeldes al mandato de Jehová, y persistiendo con altivez, subisteis al monte». ¿Se fija usted? Aquí no se trata de la fe. Si hubieran subido en el principio porque creían a Dios, eso sería una cosa. Pero ahora actúan con presunción, y eso es una cosa muy diferente. Creemos que hay una distinción mínima entre la fe y la presunción. Un hombre dijo una vez, «Yo creía a Dios y yo creía que me iba a bendecir el negocio y, por lo tanto, me metí en ese negocio creyendo que me iba a bendecir, pero no me bendijo. La verdad es que quedé en bancarrota». Bueno, amigo oyente, ¿cree usted que este hombre tenía fe en Dios o que actuaba en forma presumida? Lo que ocurrió es que este hombre había escuchado hablar en un banquete a otro hombre de negocios. En su mensaje, este hombre de negocios habló de cómo había tomado como su lema, «Dios es mi socio». Habló de cómo Dios le ayudó a lograr mucho éxito en su negocio. Contó acerca de cómo se había asociado con Dios y cómo Dios le había bendecido y prosperado. Dios sí guiaba en la vida de ese hombre, eso es seguro. Sin embargo, creemos que este otro hombre, al escuchar este mensaje, fue a casa y dijo presuntuosamente, «Bueno, si Dios me ayuda a tener éxito, le tendré como mi socio en el negocio». Es evidente, pues, que Dios no guiaba en su vida. Créanos, amigo oyente, que hay una diferencia entre la fe y la presunción. Continuemos ahora leyendo los versículos 44 al 46 de este capítulo 1 de Deuteronomio. «Pero salió a vuestro encuentro el amorreo, que habitaba en aquel monte, y os persiguieron como hacen las avispas, y os derrotaron en Seir hasta Horma. Y volvisteis y llorasteis delante de Jehová, pero Jehová no escuchó vuestra voz, ni os prestó oído. Y estuvisteis en Cades por muchos días, los días que habéis estado allí». Fíjese en esto, amigo oyente. Llegaron delante del Señor y derramaron lágrimas de cocodrilo. Lloraron y se arrepintieron. Sí, pero ¿qué clase de arrepentimiento es este? Escuche lo que nos dice el apóstol Pablo en su segunda carta a los Corintios, capítulo 7, versículo 10. Dice él, «Porque la tristeza que es según Dios, produce arrepentimiento para salvación, de que no hay que arrepentirse. Pero la tristeza del mundo produce muerte». Sí, aquí están llorando. ¿Lloran acaso porque desobedecieron a Dios? No, amigo oyente, lloran porque los amorreos les han perseguido. Ese es el motivo de su llanto. Usted sabe que cuando prenden a un ladrón, él empieza a llorar, derrama lágrimas y se arrepiente. Ah, pero espere un momento. ¿Qué clase de lágrimas son estas? ¿Llora acaso porque es ladrón? No, amigo oyente. Llora porque le han prendido, porque le han arrestado. Hay una gran diferencia entre los dos. Y eso es exactamente lo que vemos aquí con los israelitas. Y como consecuencia de todo esto, pasaron mucho tiempo en Cades Barnea. Y bien, así concluimos nuestro estudio del capítulo 1 de Deuteronomio. Y llegamos ahora al capítulo 2, cuyo tema central es las jornadas en el desierto. Este discurso de Moisés continúa con el recuento de sus jornadas. Después que volvieron atrás en Cades Barnea, los hijos de Israel seguían hacia el monte de Seir, y como dice el versículo 1 del capítulo 2, y rodeamos el monte de Seir por mucho tiempo. Moisés continúa hablando en los versículos 2 y 3 del capítulo 2, y dice, y Jehová me habló diciendo, bastante habéis rodeado este monte, volveos al norte. Como usted ve, amigo oyente, no sabían a dónde ir. Todo lo que han hecho es rodear el monte de Seir. Dan vuelta tras vuelta y por fin Dios dice que se cansa de eso. Él dice, vamos a dejar de dar estas vueltas. Y tememos, amigo oyente, que muchos cristianos hacen lo mismo. Hay lecciones aquí en este capítulo 2 de Deuteronomio que debemos aprender. Continuemos ahora leyendo los versículos 4 y 5 de este capítulo 2 de Deuteronomio. Y manda al pueblo diciendo, pasando vosotros por el territorio de vuestros hermanos, los hijos de Esaú, que habitan en Seir, ellos tendrán miedo de vosotros, mas vosotros guardaos mucho. No os metáis con ellos, porque no os daré de su tierra ni aun lo que cubre la planta de un pie, porque yo he dado por heredad a Esaú el monte de Seir. Hay aquí otra cosa que es importante que nosotros aprendamos. En Génesis capítulo 36, aprendimos que Esaú vivía en Seir y que Esaú es Edom. Jacob había recibido la primogenitura y recibió la promesa de que sus descendientes tendrían la tierra prometida. Esaú fue a Seir y ahora es claro que Dios ha dado esa parte al pueblo de Esaú como posesión. Esto está en el país donde queda Petra, la ciudad cortada de roca hasta el día de hoy. Dios pues dice claramente a los israelitas que no pueden tocar la posesión de Esaú. Y bien, vamos a detenernos aquí por hoy, amigo oyente, porque nuestro tiempo una vez más ha concluido. Continuaremos, Dios mediante, en nuestro próximo programa. Contamos pues con su amable sintonía. Mientras tanto, es nuestra oración que el Señor le bendiga copiosamente.
2: Es cierto que hay mucho que aprender de este libro de Deuteronomio. Muchas gracias al maestro Samuel Montoya por guiarnos y dirigirnos en el estudio bíblico de hoy. Querido oyente que está escuchando, quiero que sepa que Dios está comunicándose con usted a través de su palabra y a través del estudio de su palabra. Él desea que usted pueda conocerlo a Él de una manera íntima, poderosa y especial. Oro para que usted, que aún no tiene una relación salvadora con Cristo, tenga esa experiencia en su vida. Que mire atentamente a las Escrituras y la palabra de Dios y que esa palabra pueda usarse con poder para avivar su alma y su espíritu, para que usted también pueda ser despertado a la plenitud de gloria, paz y gozo que tenemos en Cristo Jesús. Si a usted le gustaría saber más de esta importante relación con Dios por medio de su Hijo, visite atravesdelabiblia.org y haga clic sobre la foto que dice «Cómo conocer a Dios». De esta manera usted podrá tener acceso a un corto video y a recursos que le ayudarán a responder esa pregunta más importante. También usted puede comunicarse con nosotros al contacto que daremos al finalizar el programa. Nuevamente, atravesdelabiblia.org, deslice hacia abajo y haga clic en «Cómo conocer a Dios». Agradecemos que nos acompañara en el estudio de hoy. 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
1: Muy buenos días para todos los oyentes de Radio Avivamiento Medellín que están iniciando con nosotros este desayuno a través de www.radioavivamientomedellín.com, a través también de nuestras plataformas digitales, a través de nuestra aplicación oficial. Recuerde que usted puede descargarla a través de la Play Store y la App Store. Es jueves, estamos a vísperas del fin de semana y ustedes en este jueves también escuchan El Desayuno a través de Radio Avivamiento Medellín.
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1: Es tiempo de agradecer, es tiempo de decirle al Señor que gracias por este nuevo día que nos ha regalado. Muchas gracias, Espíritu Santo. Muchas gracias, Señor Jesús. Muchas gracias, Jehová de los ejércitos, por regalarnos este nuevo día. Buenos días para ti, Espíritu Santo. Buenos días para nuestro Salvador, nuestro Señor Jesucristo de Nazaret. Buenos días para Jehová, el Padre, el Creador del cielo y de la tierra. Y buenos días para todos nuestros oyentes que a esta hora están en sintonía en esta mañana. Damos gracias al Todopoderoso por esta nueva oportunidad de vida, por esta nueva misericordia que nos ha regalado en esta mañana de jueves. Gracias, Señor, porque nos regalas la bendición de poder despertar, mirar, de compartir con nuestras familias, compartir con nuestros hijos, con nuestras hijas, con nuestros esposos y esposas, de ir a trabajar, de desplazarnos en un medio de transporte público o particular. Ayúdanos, Señor Jesús, a que este día sea un día lleno de bendiciones, un día en el que compartamos con las personas de lo maravilloso que es servirte, que es seguirte, que es amarte, que es estar en tus caminos. Y en este día, Señor, nosotros también cantamos nuevas canciones. Nosotros en este día, por supuesto, lo que hacemos es celebrar que te encuentras con nosotros y que nosotros podemos, obviamente, disfrutar de todas esas bendiciones, todas esas maravillas que tú, Señor Jesús, nos regalas a diario. Y en este día, día de tomar buenas decisiones, una de las más importantes es dar gracias, agradecer. Agradecer es muy importante, no solo a Dios, sino también agradecerle a nuestros padres por darnos esa oportunidad de estar en este planeta, porque fue un plan que Dios hizo a través de ellos efectivo. Dar gracias a esa persona que nos ha dado el empleo, la oportunidad de ganar el pan con el sudor de nuestra frente. Dar gracias a nuestros hijos, a nuestras esposas, esposos, a nuestra familia, a nuestros vecinos, a nuestros amigos. Dar gracias por todo. Así que en este día agradezcamos y cuando somos agradecidos, obviamente, todo nos irá mejor. Gracias. Gracias, Señor Jesús, por este nuevo jueves que nos regales. Gracias, Espíritu Santo, por tu compañía, porque en medio de todas las situaciones tú nos consuelas. Gracias, Jesús, por morir en la cruz por nosotros, por entregar tu vida, por pagar a precio de sangre. Muchas gracias, Señor Jesús. Gracias, Jehová de los ejércitos, por darnos esta nueva oportunidad de levantarnos. Muchas gracias, Espíritu Santo. Gracias, oyentes.
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1: Están escuchando El Desayuno a través de Radio Avivamiento Medellín, desayuno de jueves. Y a esta hora vamos a conocer todo lo que ha pasado en una fecha como hoy, un 28 de mayo, pero de otros años, de otras épocas. Les contamos a través de estas efemérides en El Desayuno. Antes, recordarles que hoy es el día 148, centésimo cuadragésimo octavo día del año, según el calendario gregoriano, y el 149 en los años bisiestos. Quedan 217 días para finalizar este año.
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1: Muy bien, ahora sí vamos con efemérides, pero antes contarles un poco de lo que se celebra un día como hoy. ¿Qué fechas importantes se conmemoran un 28 de mayo? Principalmente el Día Internacional de Acción por la Salud de las Mujeres, el Día Internacional del Juego, el Día Internacional de la Higiene Menstrual y el Día Internacional de la Hamburguesa. Ya les voy a explicar cada uno de ellos porque se celebra
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1: Escuchan Radio Avivamiento Medellín. El Día Internacional de Acción por la Salud de las Mujeres, creado en el año de 1987 para reivindicar el derecho a la salud, la planificación y la vida libre de violencias. Muy bien, también hoy se celebra el Día Internacional del Juego. Reconoce el derecho de niños y adultos a el esparcimiento vital para el desarrollo cognitivo y emocional.
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1: El Día Internacional de la Higiene Menstrual, que busca romper estigmas y garantizar el acceso a una gestión menstrual digna. Y finalmente,
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1: El Día Internacional de la Hamburguesa, una celebración global no oficial a la gastronomía rápida. ¿A cuántos nos gusta la hamburguesa? Bendito sea el Señor. ¿Ah? Sabemos que no es que sea muy provechosa para nuestro cuerpo, pero yo de vez en cuando sí me como mi hamburguesita, sobre todo las de Tierra Querida, creo que se llama ese local. ¿Ah? Así que bueno, hoy se celebra el Día Internacional de la Hamburguesa. Ahora sí, efemérides.
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1: Les cuento que el 28 de mayo del año 2007, el gobierno de Hugo Chávez inaugura en Venezuela la cadena de televisión del Estado TVS, en sustitución de RCTV, cesada antes. El 28 de mayo de 1988, Bélgica firma la paz con la provincia colombiana de Boyacá, tras la guerra declarada por esta más de 100 años en 1867, cuando era un estado soberano. El 28 de mayo de 1987, el joven alemán Matthias Rust aterriza con su avioneta Cessna en plena Plaza Roja de Moscú, la antigua Unión Soviética, poniendo en evidencia la seguridad del espacio aéreo soviético.
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1: Efemérides en el desayuno. El 28 de mayo de 1961, el periódico The Observer en Londres publica el artículo de Peter Benenson, The Forgotten Prisoners, algo así como Los Presos Olvidados, que lanza una campaña en pro de la amnistía de los presos de conciencia, que terminó siendo el origen de la organización Amnistía Internacional. Efemérides a esta hora en el desayuno.
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1: El 28 de mayo de 1937 se funda la empresa de fabricación de automóviles Volkswagen en Alemania. A ver, ¿quién de ustedes ha tenido Volkswagen? A mí me encantaría haber tenido un Volkswagen Gol. Espectacular ese carro, me parece muy, muy, muy bonito. El 28 de mayo de 1890, Elijah J. Bond patenta en Estados Unidos la tabla Ouija. ¡Ay, tremendo! Un invento para comunicarse con los espíritus. Esto que ha sido tan polémico y que también ha generado muchos inconvenientes en los jóvenes, sobre todo que son los que tienen la práctica de esta tabla Ouija. El 28 de mayo de 1588, parte de Lisboa, la Gran Armada, con 130 barcos y más de 30.000 hombres en dirección al Canal de la Mancha para destronar a Isabel I e invadir Inglaterra. El término de Armada Invencible fue impuesto por los ingleses.
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1: Y cerramos con el 28 de mayo de 1533, el arzobispo de Canterbury, Thomas Cranmer, declara válido el matrimonio entre Enrique, 5, 6, 7, octavo de Inglaterra y Ana Bolena. Todavía me acuerdo de cómo se leen los números romanos. Y cerramos con esta. 28 de mayo de menos 585 ocurre el eclipse calculado por Tales de Mileto en el momento que Alyates II está librando la batalla del eclipse contra Ciaxares. Uy, qué cosa tan rara esta. Esta fecha servirá de base para calcular otros futuros eclipses. Estas son las efemérides a esta hora en el desayuno.

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2: Pakistán dice no al matrimonio infantil. Histórica ley protege a miles de niñas. En un avance decisivo para los derechos humanos, Pakistán ha dado un paso firme en la lucha contra el matrimonio infantil. El pasado 27 de abril del año 2026, la Asamblea Provincial de Punjab aprobó la ley de restricción del matrimonio infantil de 2026. Estableciendo los 18 años como la edad mínima legal para contraer matrimonio sin distinción de género. Esta nueva legislación marca un antes y un después en una región donde durante años miles de niñas vieron interrumpida su infancia debido a uniones tempranas. Con esta medida se elimina la normativa anterior que permitía el matrimonio de menores desde los 16 años, reforzando así la protección de la niñez. La ley también introduce sanciones más severas. Los adultos que participen en matrimonios con menores podrán enfrentar hasta 3 años de prisión rigurosa, además de multas significativas. Asimismo, estos casos han sido clasificados como delitos graves no excarcelables, cognoscibles, o sea, permiten la intervención inmediata de las autoridades sin orden judicial y no conciliables, lo que impide que se resuelvan en privado. A pesar de las resistencias culturales y religiosas que han rodeado el debate, la aprobación de esta ley representa una señal clara: la protección de los niños y adolescentes, que está por encima de cualquier tradición. Este cambio no solo impacta a Pakistán, sino que envía un mensaje al mundo sobre la urgencia de garantizar una infancia libre, segura y con oportunidades para todos.
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0: Y es tiempo para que hablemos de movilidad, de la restricción del pico y placa metropolitano que aplica no solamente en nuestra ciudad, en la bella villa, la ciudad de la eterna primavera, sino también en los 10 municipios que hacen parte del área metropolitana. Recuerden que el pico y placa en Medellín para hoy jueves 28 de mayo aplica para vehículos particulares con el último número de la placa y para motos de 2 y 4 tiempos con el primer número de la placa. Les recuerdo que la restricción rige de manera continua entre las 5 de la mañana, irá hasta las 8 de la noche en todo el área metropolitana, y recuerden ustedes que contempla los siguientes detalles: vehículos particulares con el último dígito de la placa, o sea, vehículos que finalicen con el 5 y el 9. También para motos de 2 y 4 tiempos que inicien con el 5 y 9. Y para los taxis, la medida rige para aquellos terminados con las placas en el número 8. Para los taxis, el horario es desde las 6 de la mañana hasta las 8 de la noche. Hay algunas vías exentas en el área metropolitana y ustedes pueden, obviamente, si tienen obligatoriamente que salir, pues transitar por estas vías exentas. Se exoneran las vías de conexión regional y nacional, como la avenida regional, la avenida Las Palmas y la vía a occidente. También siguen exentos los corregimientos y las conexiones de la avenida 33 y la calle 10. En todas las vías de los barrios se aplica de igual manera. La avenida regional y la autopista sur en sus tramos en jurisdicción del municipio de Bello y el municipio de Itagüí no están exentas. O sea, si usted necesita pasar por la vía regional y por la autopista sur en el tramo que comprende el territorio de Itagüí o de Bello, recuerden que ahí sí aplica la medida de pico y placa. No están exentas por decisiones autónomas de sus administraciones municipales. Ahí está la información del pico y placa metropolitano para hoy jueves, según los vehículos particulares, las motos de 2 y 4 tiempos. Información que a esta hora les traemos a través del desayuno en Radio Avivamiento Medellín.
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1: Avanzamos en esta mañana de jueves en este desayuno a través de Radio Avivamiento Medellín, www.radioavivamientomedellin.com, a través de nuestra aplicación oficial en Play Store y en App Store, tanto para Android como para dispositivos iOS. Ahí usted puede descargar la aplicación y escucharnos. Es tiempo de que hagamos el devocional a través de este desayuno, un pequeño espacio de reflexión, de oración y de lectura de la palabra, para que antes de que salgamos de casa, salgamos bien conectados con el Espíritu Santo, con el Padre, con el Creador y también con nuestro Salvador, el Señor Jesucristo, poner todo en manos de Él y obviamente, pues, entregar este tiempo de jueves haciéndolo de la mejor manera, que es frente a la palabra del Señor. Vamos con el devocional.
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1: Este es el desayuno. Y la frase para este devocional es la siguiente: defínete a ti mismo de manera radical como alguien amado por Dios. Ese es tu verdadero yo. Cualquier otra identidad es una ilusión. Repito, defínete a ti mismo de manera radical como alguien amado por Dios. Ese es tu verdadero yo. Cualquier otra identidad es una ilusión. Vamos al pasaje bíblico. Estaremos leyendo Lucas 15, del 17 al 24. Dice el 17: por fin recapacitó y se dijo: ¿cuántos jornaleros de mi padre tienen comida de sobra y yo aquí me muero de hambre? Tengo que volver a mi padre y decirle: papá, he pecado contra el cielo y contra ti. Ya no merezco que se me llame tu hijo. Trátame como si fuera uno de tus jornaleros. Así que emprendió el viaje y se fue hacia su padre. Todavía estaba lejos cuando su padre lo vio y se compadeció de él. Salió corriendo y a su encuentro lo abrazó y lo besó. El joven le dijo: papá, he pecado contra el cielo y contra ti. Ya no merezco que se me llame tu hijo. Pero el padre ordenó a sus siervos: pronto, traigan la mejor ropa para vestirlo. Pónganle también un anillo en el dedo y sandalias en los pies. Traigan el ternero más gordo y mátenlo para celebrar un banquete. Porque este hijo mío estaba muerto, pero ahora ha vuelto a la vida. Se había perdido, pero ya lo hemos encontrado. Así que empezaron a hacer la fiesta.
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1: Vamos a reflexionar, a hacer el pequeño devocional sobre Lucas 15, del 17 al 24 a esta hora en el desayuno. Nuestra cultura actual. El título es: tu valor no depende de lo que produces. Tu valor no depende de lo que produces. Les decía que nuestra cultura actual, marcada por la productividad constante, nos ha afectado a la mayoría de nosotros profundamente. Una de las consecuencias más visibles es haber convertido el rendimiento en la medida de nuestro valor. Hemos adoptado esta idea al punto de que una de las primeras preguntas que hacemos cuando conocemos a alguien es: ¿a qué te dedicas? Y no preguntamos quién eres, sino qué haces. Eso tiene un impacto profundo cuando el valor depende únicamente de lo que producimos. No queda espacio para el error, el cansancio ni la vulnerabilidad humana. La presión es constante y es posible que la estés sintiendo incluso ahora. Jesús contó una historia que desarma por completo esta forma de pensar. El hijo pródigo, que comprende esa lógica que también la vivió. Después de haberlo perdido todo, ensaya un discurso en el que intenta negociar su regreso. Padre, he pecado contra el cielo y contra ti, dijo el hijo pródigo. Ya no soy digno de ser llamado tu hijo. Hazme como uno de tus jornaleros. Él asume que su valor dependerá de su desempeño y que ha descendido por completo. Pero el padre ya lo había visto a lo lejos. Corrió hacia él, sin esperar su explicación. Ese momento es clave. El abrazo ocurre antes de cualquier palabra del hijo pródigo. El amor del padre se adelanta al fracaso del hijo y lo que sigue va más allá del perdón. Es una restauración de su identidad. El manto, el anillo y las sandalias no son gestos simbólicos menores, son una afirmación de que sigue siendo su hijo. El padre no solo lo recibe, sino que afirma que nunca dejó de pertenecerle. Así es la lógica del reino de Dios, completamente distinta de la mano del mundo. Tu Padre Celestial no te define por lo que haces, no mira a tu historial ni la distancia entre lo que eres y lo que esperaba ser. Te mira y ve a su Hijo amado. Esa identidad se estableció antes de cualquier logro y permanece más allá de eso. El apóstol Juan lo expresa con asombro. Miren cuánto amor nos ha dado el Padre, que se nos llame hijos de Dios y lo somos. Eso dice 1 Juan 3:1. Eso es lo que eres tú, es lo que soy yo. No lo que produces ni lo que logras. Eres hijo de Dios y eso es suficiente. Cerraremos este pequeño devocional haciendo una oración diciendo: Padre amoroso, gracias por llamarme tu hijo. Perdóname por medir mi valor por lo que hago o por lo que logro. Enséñame a vivir desde la seguridad de tu amor. Ayúdame a verme como tú ves y a mirar a los demás con ese mismo amor. En el nombre de tu Hijo Jesucristo. Amén. Ahí está el devocional de este jueves a través de Radio Avivamiento Medellín en este espacio del desayuno.
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2: Avanza la mañana de jueves en este desayuno a través de Radio Avivamiento Medellín y es tiempo para que conozcamos las noticias con las que amanece Medellín, Antioquia, las subregiones del departamento, los barrios, las veredas, las comunas y todo el territorio antioqueño en este jueves y que se las contamos en este desayuno a través de Radio Avivamiento Medellín. Así que preparen sus oídos para que conozcan todas estas noticias. Aquí están los principales titulares en el desayuno.
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2: Titulares en el desayuno. Cayó cargamento de cocaína en Río Negro. El ejército desmanteló caleta con más de 100 kilos listos para salir del país.
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2: Más noticias, más titulares a esta hora en el desayuno. La policía desmanteló en Medellín una red criminal que robaba subsidios del DPS destinados a los más necesitados.
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2: Están escuchando el desayuno a esta hora presentándoles a ustedes los titulares de las noticias más importantes con las que amanece Medellín, Antioquia y Colombia. Falsa alarma por supuesta motocicleta bomba movilizó a todo un equipo antiexplosivos en el municipio de Yarumal.
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2: Estos son los titulares a esta hora en el desayuno a través de Radio Avivamiento Medellín. Don Berna, el ex jefe del bloque cacique Nutibara que controló a Medellín, no será expulsado de Justicia y Paz.
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2: Noticias titulares en el desayuno. Niño de 14 años se desplomó en medio de la práctica de educación física en su colegio y murió. Esto sucedió en la ciudad de Medellín.
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2: Y cerraremos este bloque de titulares hablando de la policía de Urabá, que custodiará 82 puestos de votación con más de 1,150 uniformados. Estos son los titulares que ya en un momento estaremos desarrollando a través de Radio Avivamiento Medellín y este espacio de El Desayuno. Recuerden que son las noticias contadas, muy habladas, de una manera muy descomplicada, de una manera no muy morbosa, de ese tipo de amarillismo que le meten en muchos medios de comunicación. No, aquí les contamos de los hechos que son noticia porque no podemos esconderlos, no podemos obviar todas estas cosas que pasan a diario, pero se los contamos de una manera muy desmenuzada, de una manera muy tranquila, de una manera no tan amarillista. Escuchan el desayuno, volvemos con el primer bloque de noticias.
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1: Este es el desayuno de jueves, hoy 28 de mayo del 2026. Y a esta hora vamos a conocer las noticias con las que amanece el departamento de Antioquia, las subregiones y por supuesto la ciudad de Medellín. Así que prepárense para que se enteren de lo que ha pasado en materia de orden público, en materia de salud, en materia también por supuesto de economía, de política y mucho más. Y se lo contamos a través de este desayuno. Vamos con los titulares.
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1: Bueno, vamos precisamente con noticias. Ya los titulares los habíamos mencionado. Mucha atención entonces, aquí están las noticias. Pues les cuento que un contundente golpe a las finanzas de las estructuras criminales que operan en el oriente antioqueño propinó el Ejército Nacional en las últimas horas. En un operativo conjunto e interinstitucional, las autoridades lograron la ubicación y el desmantelamiento de un depósito ilegal transitorio que albergaba más de 100 kilogramos de clorhidrato de cocaína de alta pureza. La mercancía ilícita, según los reportes oficiales, ya se encontraba debidamente empacada y lista para su distribución y posterior exportación. El resultado operacional se consolidó en la zona rural del municipio de Río Negro, una localidad que por su conectividad estratégica se ha convertido en un punto clave para los grupos al margen de la ley que intentan mover estupefacientes hacia el mercado internacional. La incautación fue posible gracias al despliegue de los soldados del Gaula Militar Oriente, quienes trabajaron de manera articulada con el Grupo Especializado contra el Narcotráfico del Cuerpo Técnico de Investigación CTI de la Fiscalía General de la Nación. De acuerdo con la información suministrada por la Cuarta Brigada del Ejército, las características del empaque hallado en este centro de acopio transitorio confirmaron que el destino final de la sustancia era del territorio colombiano. Con la incautación de estos 100 kilos de cocaína, las fuerzas de seguridad del Estado lograron arrebatarle a las economías ilícitas una suma cercana a los 1,000 millones de pesos, debilitando significativamente la capacidad logística y de armamento de sus organizaciones dedicadas al tráfico de drogas en esta subregión de el departamento. Ahí está la noticia de la captura de estos 100 kilos de clorhidrato de cocaína en el municipio de Río Negro.
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1: Más noticias. La DIJÍN desmanteló la red criminal conocida como Hacker, responsable del presunto robo de más de 3 mil millones destinados a programas sociales del Departamento de Prosperidad Social. Esto fue en una operación simultánea realizada en Medellín, Barranquilla y Montería. Además de las capturas realizadas en la capital antioqueña, se registraron dos más en Barranquilla y otra en Montería. De acuerdo con la investigación, la organización se especializaba en la suplantación de identidades y puestos de cobro, accediendo ilegalmente al software de enrolamiento de huellas dactilares para modificar datos y realizar cobros fraudulentos. Los recursos desviados correspondían a subsidios de programas como Jóvenes en Acción, Adulto Mayor y la Unidad para las Víctimas, afectando así a más de 334 beneficiarios en todo el país. Así lo manifestó el general Elber Vicente Alfonso Sanabria, que es el actual director de la Dirección de Investigación Criminal e Interpol de la DIJÍN. La investigación, que duró más de 2 años, permitió identificar a alias Jaymar como presunto cabecilla y a sus cómplices, quienes cumplían roles específicos como reclutadores, cobradores y suplantadores. La red inició operaciones en Medellín y Antioquia, expandiéndose luego hacia Ibagué, Montería y Barranquilla. Según las investigaciones, la DIJÍN busca a más integrantes y colaboradores de la organización criminal, entre estos posibles funcionarios públicos, quienes habrían entregado información privilegiada a esta estructura criminal. Son las noticias a esta hora en el desayuno. Vamos con las trivias y luego de las trivias más información le contamos a través del desayuno en Radio Avivamiento Medellín.
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1: La plenitud en la vida cristiana se la compara a una carrera y se nos invita a ver cómo Dios actuó en la vida de sus siervos en el Antiguo Testamento. Vale preguntarse, Señor, si trabajaste en esas vidas de esa manera, ¿cómo lo harías en mi vida hoy?
2: La mayoría de los alimentos empacados tienen una fecha de expiración porque todo lo que el hombre hace es perecedero. La Biblia nos dice en los evangelios de Mateo y Marcos que incluso el cielo y la tierra pasarán. Pero esto no es excusa para abandonar. Los creyentes pueden y deben alcanzar la plenitud en la vida cristiana. Escuchemos cómo podemos lograrlo.
1: Si tuviera que describir su vida tal como la está experimentando hoy, ¿cómo la describiría? Diría que no es más que una simple existencia o una competencia interminable. ¿Es este el significado de la vida? Pues no es el significado de la vida. La vida tiene en realidad un significado sumamente fascinante, y de eso me gustaría hablarle en el mensaje de hoy, el cual se titula ¿Cómo alcanzar la plenitud en la vida cristiana? Y quisiera que busquemos, por favor, el libro de Hebreos capítulo 12, empezando por el versículo primero que dice: Por tanto, nosotros también teniendo en derredor nuestro tan grande nube de testigos, despojémonos de todo peso y del pecado que nos asedia, y corramos con paciencia la carrera que tenemos por delante. Ahora bien, cuando pensamos en alcanzar la plenitud en la vida cristiana, en primer lugar, y según este... pasaje, eso se relaciona este capítulo 12 diciendo, por tanto, con lo cual se refiere sencillamente a toda la lista de la gente que ha mencionado en el capítulo 11 y cuya fe ha sido examinada y confirmada. Y yo espero, desde luego, que todos nosotros los creyentes tengamos al menos una o más personas que nos puedan infundir ánimo en la vida. Esa es la clase de gente que está ahí para orar por nosotros cuando tropezamos y caemos en el camino, o para animarnos cuando hacemos las cosas bien. Todo mundo necesita a alguien que lo aliente en la vida cristiana. Ahora bien, ¿a qué se refiere principalmente el escritor de Hebreos cuando habla de esta nube de testigos? Pues veamos qué es. Usted recordará que cuando la nación de Israel salió de Egipto, dice la Biblia, que Dios puso una nube sobre ellos a la cual tenían que seguir. Esa nube se cernía sobre el pueblo, los protegía del sol y los dirigía. Y ahora Dios dice que todos los que somos creyentes tenemos esta gran nube de testigos, lo cual se refiere principalmente a aquellos santos del Antiguo Testamento que se han ido antes y que han sido un ejemplo excepcional y maravilloso para nosotros. Y a lo que se hace referencia aquí es a la vida que vivieron, a las dificultades que experimentaron y a sus adversidades, aflicciones y pruebas. Entonces dice, mírenlos, vieron y lo que Dios hizo en sus vidas. Se trata del ideal, del ejemplo, del modelo que estos santos del Antiguo Testamento han sido. Ahora bien, no sé usted, pero una de las cosas más emocionantes para mí es leer en el Antiguo Testamento cómo Dios usó a estos hombres y mujeres, quienes no eran perfectos, sino que titubearon, tropezaron y cayeron en el sendero, teniendo luego que levantarse para empezar de nuevo. Sin embargo, los usó de todas formas. En ningún lugar de la Biblia se ve que Dios empujara a alguien fuera de la pista diciendo, «Bueno, vacilaste, todo se acabó para ti». Dios siempre estuvo dispuesto a actuar en sus vidas y a utilizarlos cuando se entregaron a Él y le obedecían. Personalmente, yo creo que una de las cosas más estimulantes que me han sucedido en mi propia vida se inició cuando solo era un niño y mientras leía en el Antiguo Testamento acerca de las vidas de grandes hombres como Abraham, José, David, Moisés y Daniel, con los cuales me pude identificar de alguna manera. A menudo consideraba mis debilidades y mis fracasos lo mismo que mis éxitos. Sin embargo, al ver cómo Dios había trabajado en las vidas de ellos, eso me hacía pensar, «Señor, si tú trabajaste en sus vidas de esa manera, ¿cómo trabajarás en la mía?». Mire, si usted considera los principios acerca de cómo Dios actuó, verá que esos principios nunca cambian. Y si Él trabajó en la vida de Moisés de esa manera, también trabajará en su vida de la misma forma. Mire, lo que sucede es que cuanto más entendamos usted y yo cómo trabajó Dios en las vidas de esta gente, más ánimo nos infundirá eso. Si usted solo hojea la Biblia y lee una historia aquí y allá y dice que entiende lo que pasa, entonces no ha entendido nada. Porque se trata de leer acerca de estas vidas y de ver lo que Dios hizo, cómo actuó, por qué trabajó de esa forma y cómo fue el resultado. Y también de considerar las causas y las consecuencias y las cosas que ocurrieron. Ahí está la nube de testigos que usted y yo tenemos, la cual nos inspira y nos motiva a decir, «Señor, si tú actuaste en sus vidas de esa manera cuando ellos estaban en la carrera, no hay duda de que harás lo mismo en la mía». De manera que una de las cosas más importantes para alcanzar la plenitud en la vida cristiana es que usted y yo tengamos gente que nos infunda ánimo. Y no importa en qué tramo de la carrera esté o si se siente desanimado, descorazonado o lo que sea por alguna razón, cuando piensa en esa persona, usted sabe que si pudiera hablar con ella, si pudiera mirar su rostro, si pudiera escuchar su sonrisa o si pudiera oír su voz, algo bueno sucedería dentro de su ser. Cada uno de los hijos de Dios necesita a alguien así, que le infunda ánimo. Esa es una parte de la plenitud en la vida cristiana, porque a veces la situación no será fácil. Pero si yo tengo gente que me infunda ánimo, como esta multitud de testigos que están allá en el cielo acerca de los cuales puedo leer en la palabra de Dios, estoy seguro de que entenderé y comenzaré a alcanzar la plenitud en la vida cristiana gracias a toda esa gente que puede infundir aliento, que desea lo mejor para mí y también para usted, siendo el mejor de todos ellos, el mismo Señor Jesucristo. Pues bien, hay un segundo aspecto en cuanto a esto de alcanzar la plenitud en la vida cristiana, el cual creo que se halla en este mismo pasaje de Hebreos 12, versículo primero. Fíjese en lo que dice aquí. «Por tanto, nosotros también, teniendo en derredor nuestro tan grande nube de testigos, despojémonos de todo peso». Pues bien, aquí dice que si estoy interesado en alcanzar la plenitud en la vida cristiana y poder así disfrutar de esta al máximo, no basta solo con tener a esta gente que nos infunde ánimo. Tanto la que nos rodea como la que está en el cielo, sino que dice que debo despojarme de todo peso. Y aquí es donde la carrera llega a ser algo más personal. Por ejemplo, si una persona va a correr una carrera, procurará llevar la vestimenta más ligera posible. Usted ha visto que esta gente utiliza un calzado para carreras que es ligero y la ropa que cubre su cuerpo es escasa porque no desean que nada les impida o les dificulte correr. Ahora bien, en esta carrera de la vida cristiana que usted y yo corremos, no se trata de velocidad, sino de ser capaces de resistir hasta el final. Aquí no se habla de cuán velozmente nos moveremos en la vida, sino de poder correr la distancia completa, es decir, tener la capacidad de continuar y de soportar durante toda la carrera. Ahora bien, el corredor va a vestirse informalmente porque no quiere que nada le impida alcanzar la meta. Y en la vida cristiana nosotros también tenemos estos estorbos o esas cosas que nos dificultan o nos obstaculizan para andar. Porque a medida que nos movemos en la voluntad de Dios, cualquier cosa que nos impida mantener el paso con Dios, con su voluntad y con el momento oportuno que es tan importante, o cualquier cosa que distraiga nuestra atención o que me desvíe de mi rumbo, eso representa un estorbo. Por eso dice que debemos encargarnos de eso. Puede tratarse de algún hábito en su vida o puede ser algún pasatiempo o algún deporte o incluso mirar la televisión. Usted puede poner un énfasis excesivo en eso o en otra cosa como, por ejemplo, el dinero o lo que sea. Es difícil para nosotros indicar cuáles pueden ser los estorbos en la vida de otra gente porque no sabemos lo que piensa. Quizás sea sencillamente la forma en que piensan acerca de otras cosas en la vida, o que su forma de pensar en Dios es tan negativa y limitada que representa un peso tremendo para su avance en la vida cristiana. También pueden ser dudas, temores o quizá alguna actitud, alguna relación personal o lo que sea. La cuestión es que cualquier cosa que nos estorbe, que nos dificulte nuestro andar o que nos saque del sendero y de la voluntad de Dios, aquí dice que esas cosas son peso o estorbos en nuestra vida y es necesario que las eliminemos. Veamos lo que dice ahora en la frase siguiente en este versículo primero de Hebreos capítulo 12. Despojémonos de todo peso y del pecado que nos asedia. Bien, ¿a qué se refiere esto del pecado que nos asedia? Antes que nada, note que aquí no dice los pecados, sino el pecado que nos asedia. Es probable que a la mayoría de nosotros nos suceda esto, ya que Satanás tiene una herramienta que es la más efectiva de todas para hacer que vayamos un poco a la deriva en nuestra vida si no tenemos cuidado. Es decir, puede haber alguna debilidad particular en nuestra vida, ya sea la duda, nuestra situación económica, la avaricia, la lujuria o lo que sea, con la cual nos mantenemos peleando y batallando y sin importar lo que hagamos, parece que Satanás puede de alguna forma sacar ventaja de eso de vez en cuando. Por eso dice que debemos encargarnos no solo de los estorbos, esas cosas sutiles que quizás no sean tan evidentes, sino del pecado, o sea, las cosas que sabemos que son decisiones deliberadas y voluntarias de desobediencia a Dios. Y fíjese que dice que ese pecado nos asedia, nos enreda, nos hace tropezar, nos atrapa. Ahora bien, cuando usted piensa en eso, tiene que preguntarse lo siguiente: Señor, ¿hay algún área de mi vida en la que Satanás, a pesar de mi compromiso y de mi continua devoción a ti, puede enredarme y hacerme tropezar con mayor facilidad? Pues sea lo que sea, necesitamos tratar eso de la misma forma que tratamos estos estorbos. Hay que identificarlo y corregirlo. Y si usted considera las vidas de los santos, tanto en el Antiguo como en el Nuevo Testamento, descubrirá que también ellos tenían ciertas áreas en las que Satanás pudo enredarlos y atraparlos. Y si queremos alcanzar la plenitud en la vida cristiana, Debemos encargarnos de esas cosas con las cuales estamos luchando. Porque esa es la clase de cosas que hace que tropecemos y caigamos en el camino, y también que empecemos a mirar más allá en lugar de mantener nuestra mirada en la meta. Pero veamos qué más dice aquí en el versículo primero. Despojémonos de todo peso y del pecado que nos asedia, y corramos con paciencia la carrera que tenemos por delante. Y bien, correr con paciencia implica que habrá apuros, pruebas, dificultades, adversidades y sufrimiento. Y para correr con paciencia necesito ser constante y fuerte, y estar dispuesto a resistir cara a cara toda clase de oposición y también las otras cosas que haya a lo largo del camino y que podrían obstaculizarnos o hacernos caer. Por eso dice que corramos esta carrera con paciencia o con firmeza. Pues bien, la persona que es débil dirá, olvídelo, yo me doy por vencido. A menudo hallará alguna gente que antes solía asistir a la iglesia y que solía participar y servirle al Señor y que ya no lo hace. Mire, no deje que nadie le diga que la vida cristiana no funciona. Claro que sí funciona. Somos nosotros los que no funcionamos y los que queremos darnos por vencidos y renunciar. Claro que será difícil, pero si usted y yo aprendemos a resistir, no renunciaremos. Y no importa lo oscuro que esté, seguiremos adelante. Tendremos suficiente luz para continuar. Tampoco importa si la carga es pesada o cuán peligrosa sea, mantendremos abiertos nuestros ojos y no nos daremos por vencidos ni renunciaremos. Ni nos quejaremos, ni nos devolveremos deseando regresar a casa porque ahí era más fácil. Sin embargo, eso es exactamente lo que pasa a mucha gente. Y por eso viven fuera del camino, porque se dieron por vencidos cuando las cosas se pusieron difíciles y decidieron que vivirían su vida por su cuenta. Probaron la vida cristiana y no les resultó. Quizá no tuvieron suficiente gente que les infundiera aliento, o tal vez no escucharon su voz ni la voz de aquellos santos de la Escritura. Y aunque todos somos débiles en ciertas áreas de nuestra vida, eso no significa que tengamos que detenernos o renunciar cuando las cosas se ponen difíciles. ¿En qué consiste entonces esta vida cristiana? La vida cristiana consiste en vivir y hacer la voluntad del Padre y en ser hechos conformes a la semejanza de su Hijo. Todo lo demás acerca de la vida cristiana es secundario. El área donde usted sirve, la forma en que Dios actúa en su vida y cómo lo usa en la vida de alguien más, todo eso es secundario. Si he de alcanzar la plenitud en la vida cristiana, debo estar en el sendero que Él me ha señalado, y fijar como mi meta no los logros a los ojos de este mundo, sino el cumplimiento de la voluntad de mi Padre y el ser hecho conforme a la semejanza de su Hijo. ¿Y dónde empieza todo eso? Empieza cuando usted reconoce que sin Dios su vida no tiene ningún sentido, ni significado, ni propósito verdaderos, lo cual significa que no se dirige a ningún lugar. Pero una vez que recibe a Jesucristo como su Salvador personal, este no solo le perdona todos sus pecados, sino que lo dirige en la dirección correcta. Y da igual la edad que usted tenga si le entrega su vida. Él empezará exactamente ahí donde se encuentra y lo pondrá en el sendero, y entonces el Espíritu Santo vendrá a su vida para capacitarlo, guiarlo y mostrarle el camino. Y el Señor Jesucristo será su compañero en la carrera. Pero todo empieza cuando usted cree en Él como su Salvador. Oremos. Padre, te alabamos y te agradecemos porque no has permitido que corramos solos, sino contigo, nuestro compañero en la carrera, quien está ahí para darnos vigor a cada paso del camino. También te pido que mucha gente esté dispuesta a aceptar tu perdón y a recibir a Jesucristo como su Salvador personal, que muchos puedan desechar los estorbos y resolver su pecado particular, y que asimismo muchos se ofrezcan a sí mismos para que tú forjes resistencia en sus vidas de manera que todos nosotros, Padre, nos convirtamos en instrumentos tuyos más valiosos a medida que fijamos nuestra atención en el Señor Jesucristo y andamos en su voluntad. Porque te lo pedimos en el nombre de Cristo. Amén.
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1: ¿Se ha preguntado alguna vez si se aleja Dios de nosotros? No creo que Dios se aleje de sus hijos. Creo que somos nosotros los que nos alejamos de Él. Cuando sabemos que estamos haciendo mal las cosas, nos sentimos lejos de Dios. Y esa sensación de alejamiento es muy real. Y creo que es Dios el que permite ese sentimiento. Lo último que yo quisiera en mi vida es estar lejos de Dios, por la sencilla razón de que cuando nos sentimos lejos de Dios, perdemos la seguridad, la confianza, la paz, todo a nuestro alrededor comienza a desmoronarse. Nos invade una sensación de inquietud. Todos en algún momento de nuestra vida cristiana debemos llegar al punto en que podamos decir honestamente, no puedo permitir que nada me haga sentir lejos de Dios. Es como vivir en un hogar y que los cónyuges no tengan un verdadero sentido de unidad. Cuando no se llevan bien, nada sale bien, hay muchos resentimientos, no hay comunicación, no se apoyan. Lo mismo ocurre con Dios. Él desea que estemos unidos a Él, ya que tenemos su protección, alegría y paz. Dios es nuestra satisfacción. Cuando pienso en lo maravilloso que es esa relación, no quiero que nada ni nadie ponga en peligro mi comunión íntima con Él.
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1: Escuchan el desayuno, desayuno de jueves, que ustedes lo sintonizan a través de todas las plataformas digitales, a través de nuestra página web www.radioavivamientomedellin.com y a través de nuestra aplicación oficial, que la descargan desde la Play Store o desde la App Store. Además de que pueden compartirla para que también otras personas se puedan sumar a la gran audiencia de Radio Avivamiento Medellín. ¿Qué les parece si a esta hora vamos con trivias, preguntas sobre la Biblia, sobre personajes bíblicos, sobre acontecimientos bíblicos que hacemos en este desayuno a través de Radio Avivamiento Medellín?
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1: Y es que vamos con la primera trivia, la primera pregunta, para que ustedes tengan tiempecito de ir pensando. No de ir a pastelear en Google o de buscar en la IA o en ChatGPT. No. La idea es que lo hagamos a conciencia, desde los recuerdos, desde la memoria que tenemos y que Dios a todos nos dio, y que pues nuestra memoria es más inteligente y más avanzada que cualquier computadora existente en el mundo. Vamos a ver entonces, vamos con la primera trivia de hoy. ¿Quién cayó del caballo camino a Damasco? ¿Quién cayó del caballo camino a Damasco? Ahí está la primera trivia de esta mañana para preguntarles a ustedes, y esperamos su respuesta en el 319-787-4546.
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1: Segunda trivia. ¿Quién luchó con un ángel? Esta sí es de papayita, pues. ¿Quién luchó con un ángel? Segunda trivia para esta mañana en el desayuno. Vamos con la tercera trivia.
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1: Pero el computador está como lentico hoy. ¿Cuántos libros tiene la Biblia protestante? ¿Cuántos libros tiene la Biblia protestante? Una pregunta fuera de lo común. No de personajes bíblicos, sino de la edición Biblia protestante. Los espero para que me respondan a través del 319-787-4546. Ojalá con mensajito o nota de voz, y si no, pues es entendible, nos dejan también sus mensajes escritos. Trivias a esta hora en el desayuno, ya venimos para responderlas y ver qué tal está nuestro nivel de Biblia. Todo eso lo evidenciamos en este desayuno.
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0: Están escuchando El Desayuno a esta hora a través de Radio Avivamiento Medellín. Vamos con las respuestas de las trivias que hace un momento les hice a través de este desayuno y que ustedes obviamente pues han respondido en el 319-787-4546, que es nuestro WhatsApp. Algunas personas pues participan, obviamente no alcanzo a responderles a todos porque ustedes sabrán, son muchos oyentes. Tengo más de 300 chats aquí en el WhatsApp de Radio Avivamiento Medellín. Es una locura y no habría pues cómo responderles. No tendría el tiempo suficiente para responderles a todos. Pero igual, gracias por participar en este desayuno a través de Radio Avivamiento Medellín. Vamos de una vez con las respuestas de las trivias.
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0: Muy bien, la primera pregunta que les hice en estas trivias fue la siguiente. ¿Quién cayó de el caballo camino a Damasco? ¿Quién cayó de el caballo camino a Damasco? Por aquí tengo la participación de Juan David. Él dice que fue Pablo. ¡Sí! Muy bien, Juan David, gracias por participar. ¿Quién más está participando? Por aquí está María Isabel. Dice que fue Pablo. ¡Sí! Bien, esta está muy fácil, ¿cierto? Y finalmente tengo por acá también a Andrea que dice fue Pablo. ¡Sí! Fue el apóstol Pablo. Esa es la respuesta. ¿Quién cayó del caballo camino a Damasco? Fue Pablo o Saulo, como lo llamaban también. A ver, la otra trivia, la siguiente trivia.
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0: En este desayuno a través de Radio Avivamiento Medellín. La segunda trivia es ¿quién luchó con un ángel? ¿Quién luchó con un ángel? A ver, veo por acá respuestas de nuestros oyentes que han participado a través del 319-787-4546. Está Holmel, dice que Jacobo. ¡Sí! John Jairo Vázquez dice que Jacobo. ¡Sí! Como que hoy hice preguntas muy fáciles. Y también tengo por acá a John Alexander que dice que Jacobo. ¡Sí! Ahí está la respuesta a la segunda trivia de la mañana de hoy jueves. Vamos con la tercera.
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0: La tercera trivia. ¿Cuántos libros tiene la Biblia protestante? ¿Cuántos libros tiene la Biblia protestante? A ver, ¿quién participa por aquí a esta hora? Mari. Mari dice que son 68. No son 68, ¿ah? No son 68. No, Mari, a ver quién más participa por acá. María Estela Quintero dice que son 68 también. No, María Estela, no son 68, no, para nada. A ver, un oyente que dice que se llama Alex Valencia. Alex dice que son, a ver, yo veo 66. ¡Sí! Muy bien, Alex, gracias por participar y también gracias para todos los oyentes que han participado de estas trivias hoy en el desayuno a través de Radio Avivamiento Medellín. Música y volvemos con más información.
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2: En un emocionante evento de fe, la iglesia de la familia Grace celebró el bautismo de 1000 nuevos conversos en la playa de Fort DeSoto en San Petersburgo, Florida, donde una multitud de familias y creyentes de todas las edades testificaron públicamente su decisión de seguir a Jesús. La ceremonia, acompañada de alabanzas en la arena y un sobrevuelo de una avioneta con la frase "Dios tiene el control", basada en Salmo 46:10, fue descrita por la congregación como una celebración de una nueva vida. Fue un poderoso recordatorio de la obediencia al llamamiento divino, marcando un momento donde, como destacaron los participantes, el cielo está celebrando.
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1: Avanzamos en esta mañana de jueves en el desayuno a través de Radio Avivamiento Medellín. Un saludo para todos los oyentes que apenas van sumándose a la sintonía. Sabemos que no todos madrugan, sabemos que hay gente que de pronto se queda hasta tarde trasnochando, haciendo trabajos para la universidad, haciendo algunos informes para la empresa, o también por ahí hay muchos que se quedan en redes sociales por ahí, scrolleando y mirando a ver qué contenido encuentran. Así que para usted que apenas se suma a la sintonía, bienvenido. Este es el desayuno a través de Radio Avivamiento Medellín. Vamos con una tanda de noticias para conocer lo que pasa en Medellín, en Antioquia y en Colombia.
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1: Mucha atención a esta noticia que nos llega desde Yarumal. La compleja situación de orden público que afronta la subregión del norte de Antioquia generó en las últimas horas un despliegue de la fuerza pública en el municipio de Yarumal. Las autoridades debieron activar los protocolos de seguridad ante la sospecha de un artefacto explosivo acondicionado en una motocicleta, situación que horas más tarde se confirmó como una falsa alarma. El incidente refleja el estado de máxima alerta en el que se encuentran los organismos de control debido a la presencia activa de grupos armados ilegales en esta subregión. El hecho se presentó en inmediaciones de la terminal de transporte municipal. La alerta se encendió en horas del mediodía del pasado martes 26 de mayo, luego de que la ciudadanía denunciara el abandono prolongado de una motocicleta de color azul en un sector muy importante para la movilidad local. Ante la coyuntura de seguridad, la Policía Nacional acordonó el área periférica a la terminal, mientras que el Ejército Nacional dispuso el traslado inmediato de un equipo especializado en explosivos y desminados. El protocolo de verificación inicial sumó incertidumbre a la jornada cuando un primer canino detector de sustancias peligrosas dio una señal preliminar positiva. Sin embargo, al no evidenciarse alteraciones estructurales ni cables expuestos en el automotor, los técnicos antiexplosivos optaron por aplicar una contramuestra y solicitaron el apoyo de un segundo ejemplar canino para reconfirmar el hallazgo. Tras varias horas de parálisis e inspección técnica en la zona afectada, el propietario del vehículo se presentó en el sitio acordonado con el fin de retirar el automotor. El ciudadano manifestó a las autoridades que se había visto obligado a dejar la motocicleta estacionada en la vía pública tras sufrir una falla por falta de combustible. Maravilloso. Una vez corroborada la identidad del propietario y la ausencia de elementos bélicos, el perímetro fue habilitado nuevamente. Como quien dice, falsa alarma por falta de gasolina.
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1: Más noticias. La Sala de Casación Penal de la Corte Suprema de Justicia denegó la solicitud de la Fiscalía que buscaba la exclusión de Diego Fernando Murillo Bejarano, conocido como alias Don Berna, del Sistema de Justicia Transicional de Justicia y Paz. El ente acusador pretendía que el ex jefe paramilitar perdiera los beneficios de la Ley 975 del año 2005 debido a su inasistencia a varias diligencias judiciales programadas entre los años 2021 y 2022. El análisis del caso concluyó que las ausencias de Murillo Bejarano estuvieron justificadas por razones de fuerza mayor. El alto tribunal determinó que los incumplimientos respondieron a traslados penitenciarios dentro de los Estados Unidos y a complicaciones en su estado de salud, desestimando así el argumento de la Fiscalía, que también cuestionaba el nivel de colaboración y el aporte a la verdad por parte del postulado. Con este fallo, la Corte Suprema de Justicia ratificó la decisión previa de la Sala de Justicia y Paz del Tribunal Superior de Medellín emitida en 2022. Noticias a esta hora en el desayuno a través de Radio Avivamiento Medellín.
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1: Escuchan el desayuno a través de Radio Avivamiento Medellín. En esta mañana de jueves es tiempo para que escuchemos la semillita. Eli Ramírez desde Londres nos trae todas estas semillitas, pero usted recuerde que puede suscribirse al canal de YouTube de Eli Ramírez. Suscribirse, activar la campanita y también compartir todo este contenido de las semillitas que ella nos permite replicar a través de Radio Avivamiento Medellín. Hoy Eli nos hablará de una semillita titulada ¿Y por qué no? Vuélvelo a intentar, así es. ¿Y por qué no? Vuélvelo a intentar. Es la semillita que Eli Ramírez estará compartiéndonos hoy a través del desayuno en Radio Avivamiento Medellín. Y deseamos que esta semillita sea de gran bendición para ustedes que están en sintonía. Eli, muy buenos días, bienvenida al desayuno y compártenos esa reflexión tan importante para hoy.
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Lo he hecho todo. Lo he intentado todo. No sabes cuántas veces he tirado la red. ¿Y qué he pescado? Basura. Basura es lo que he sacado del río. Hola, soy Eli Ramírez y esto es una semillita de fe. Quiero compartir contigo la palabra que se encuentra en Lucas 5, el versículo 5. Y respondiendo Simón le dijo, Maestro, toda la noche hemos estado trabajando y nada hemos pescado, mas en tu palabra echaré la red. Días atrás hablaba con alguien y esta persona me decía, Eli, estoy tan agotada, estoy tan cansada, que a mí sí que me sale ese dicho, al caído, cáele. Mire, cuando yo escuchaba a esta persona, recordaba la historia de Simón. Esa noche, ese momento donde hablando con Jesús, él le dice, Pedro, boga mar adentro y echa la red, vas a pescar. Y Pedro, lo primero que le responde es, ay, pues en palabras de Liana, yo le hubiera dicho, Señor, ni sabes, hasta mojada estoy. Ay, es que Pedro lo había intentado toda la noche. Y cuando el Señor se presenta en esta oportunidad, le está hablando a la multitud. Luego le dice al dueño de la barca que volviera a echar la red. Pero en esta ocasión, Pedro le está diciendo, no hemos pescado nada. Esto ha sido un trabajo en vano. No hay resultados. Has pasado por ese valle. Has pasado por ese momento que lo podríamos llamar el momento del fracaso. El momento donde la noche se hizo más oscura. El momento donde ya se encuentra uno es recogiendo las migajas, recogiendo el polvo. Es ese sentimiento de derrota, de fracaso, de tristeza. Es algo tan fuerte. Es que mire, las manos están vacías. Hay un corazón roto. Aquí no hay esperanza. Aquí lo único que hay es ese sentimiento tan maluco de haberlo intentado todo y de no haber logrado nada. ¿Te has esforzado en algo? ¿Has hecho todo y lo único que hoy tienes es decepción? Eso fue lo que sintieron Pedro y sus amigos. Decepción. Todo el esfuerzo de una noche estaba en vano. Estaban cansados. Mas sin embargo, recordemos que cuando Jesús viene esa noche, lo motiva, lo anima a que lo vuelva a intentar. Pero esta vez, Pedro lo estaba intentando con el respaldo de una palabra. Boga mar adentro. Era Jesús el que estaba dando la orden. Y a Pedro solamente le correspondía obedecer. Jesús le devuelve la esperanza a todas esas personas. ¿En algún momento has sentido eso? Que como que una lucecita vuelve a brillar. Algo te está devolviendo la ilusión. Algo te está devolviendo las ganas de volverte a parar. Siempre, siempre va a haber algo que nos va a devolver la alegría. Claro, cuando nosotros escuchamos la voz de Dios, cuando nosotros empezamos a obedecer lo que Dios nos pide, vendrá un resultado diferente. La palabra dice que Pedro era consciente de que había tenido un mal trabajo, de que había tenido una mala noche. Entonces ahí decidió confiar en Jesús. Por eso él le dice, mas en tu palabra, en lo que tú me estás diciendo, en que eres tú el que me lo estás anunciando, yo lo voy a volver a intentar. Mire, esa frustración,
ese sentimiento de que las cosas no salieron bien, ese momento se puede cambiar en un segundo cuando es Jesús el que está en la barca. Cuando es Jesús el que nos ayuda, todo puede cambiar. Es una oportunidad de volverlo a intentar. Es esa oportunidad que no podemos dejar pasar por alto. Mire, no se nos puede ir de las manos esa oportunidad donde el Señor nos está diciendo, vuélvelo a intentar. Nuevamente lanza la red, vuelve a tocar, vuelve a llamar. ¿Por qué no? Vuelve a escribirle, vuelve a orar por él, vuelve a clamar por ella. Vuélvete a levantar, vístete, vístete linda, ponte bella, ponte hermosa y vuélvelo a intentar. Mire, cuando el Señor nos anima a nosotros a volverlo a hacer todo, es porque Él ya ha preparado un escenario de victoria para nosotros. Él nos anima cada día a confiar en Él. Así como Pedro, esa noche decidió obedecer, decidió confiar. Hoy, en este momento, te animo a volverlo a intentar, a volver a confiar, a ser obediente a su palabra. Echa hoy la red, no la limpies, no fracases,

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1: Están escuchando El desayuno. Vamos cerrando. Estamos ya en la recta final de este desayuno de jueves. Y vamos a ver qué dicen las redes sociales. ¿Qué dice la ciencia? Vamos entonces a escuchar una noticia que para muchos es increíble, pero para otros que conocemos la palabra de Dios, pues sabemos que todo, absolutamente todo es posible para Dios.
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1: Muy bien, ¿qué dicen las redes sociales? Pues quiero comentarles a ustedes esta noticia que me encontré por acá en redes sociales, que nos habla sobre la Biblia, que tiene un número conectado con la luz que era imposible de medir hasta que llegó la ciencia moderna. Repito, la Biblia tiene un número conectado con la luz que era imposible de medir hasta que llegó la ciencia moderna. Como lo escuchan, en el libro de Números, Dios da detalles súper precisos sobre cómo se tenía que acomodar las tribus de Israel alrededor del tabernáculo. En el lado oeste, por donde sale la luz del sol, estaba el campamento liberado por la tribu de Judá. La Biblia dice que el total de hombres en ese campamento era de 186.400. Esto lo dice en Números 2, verso 9. Lo que está muy loco es que 186.400, pues, es casi exactamente la velocidad de la luz en millas por segundo. Judá no es cualquier tribu. De ahí vienen los reyes de Israel y eventualmente Jesús, el Mesías. Y tiempo después, el mismo Jesús dijo: "Yo soy la luz del mundo", Juan 8:12. O sea, la tribu de donde vendría la luz del mundo fue registrada con el mismo número que rige la luz en el universo. ¿Será coincidencia? Pues yo no creo. La Biblia no intenta ser un libro de física, pero sí nos muestra un Dios que tiene el control de todo, con una precisión de otro nivel. Miles de años antes de que pudiéramos medir la velocidad de la luz, las Escrituras ya habían conectado un número, una tribu y una promesa: Judá, luz, el Mesías. Ahí está, un número, una tribu y una promesa: Judá, luz, el Mesías. Llega un punto donde hay que ser honestos. ¿Qué tan probable es que esto sea una casualidad? Dios nunca ha escondido sus huellas, las dejó escritas en la creación y también en su palabra. Literal, los datos están ahí, ¿ah? ¿Qué tal esa información, pues? ¿Qué tal esa información? ¿Qué dicen ustedes?
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1: Coincidencia. En Números 2:9 dice: 186.400 los hombres que estaban en el campamento liberado por la tribu de Judá, lo que es exactamente casi lo mismo la velocidad de la luz en millas por segundo, 186.400. Ahí está pues lo que dicen las redes y que nosotros se los contamos a través de Radio Avivamiento Medellín. Vamos a ver qué más dicen las redes.
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1: Les contamos a ustedes lo que nos encontramos en redes sociales y es que hay que hablar precisamente de este encontrón que en las últimas horas se ha vuelto tan importante y que tiene como protagonistas a Lily Goodman y al Tercer Cielo. Pues les cuento que ya también Charit Goodman, el hermano de Lily Goodman, subió un video y salió en defensa de su hermana Lily. Charit recuerda cómo fueron los comienzos de Lily en la música de la mano de Juan Carlos Rodríguez de Tercer Cielo y explica que la relación empezó a deteriorarse cuando Lily Goodman comenzó a recibir propuestas de sellos internacionales. Juan Carlos describe, Charit Goodman describe a Juan Carlos como alguien increíble, pero que quizás no está en sus cabales por lo sucedido en los últimos días. Pues vamos a escuchar las palabras de Charit Goodman, que ya salió también a la defensa de su hermana Lily Goodman por aquello de que Juan Carlos de Tercer Cielo ha dicho que no ha recibido el suficiente reconocimiento a su trabajo en los inicios de la carrera de Lily Goodman. Vamos a escuchar a ver qué dice Charit Goodman a esta hora en El desayuno. Noticias de redes sociales, Bueno, tarantantán. Ah, pero permítanme un momento que está cargando el video del cual quiero que ustedes escuchen esa información. Pausamos aquí, le damos sonido aquí y ahora sí vamos a escuchar a Chari Goodman.
0: Sucede que yo conocí a Juan Carlos visitando mi casa. Lo recuerdo siempre con su guitarrita, bien humilde, siempre bien calladito, pero con mucho talento. Y sucede que eran muchachos junto con mi hermana que tenían sueños, sueños de cantar, sueños de escribir canciones y todo eso. Al final se le dio su sueño, se le cumplió. Pero yo entiendo que donde la relación de mi hermana y Juan Carlos y varias personas más se laceró fue cuando le empezaron a llegar propuestas a mi hermana de casa disqueras internacionales.
1: Ahí está pues la voz de Chari Goodman, que sale a la defensa de su hermana Lily Goodman. Si ustedes quieren ver la entrevista completa, pueden buscarla en redes sociales, en las diferentes plataformas digitales. Ahí está pues para que conozcamos de este problemononón del que se ha vuelto ya común hablar todos los días en redes sociales. Lo que dicen las redes sociales en este desayuno a través de Radio Avivamiento Medellín.
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3: Vamos a declarar lo que creemos. Creemos que hay un solo Dios verdadero, creador de todo lo que existe. Dios Padre amoroso y todopoderoso.

llevará. Creemos en Dios Espíritu Santo, la tercera persona de la divinidad, quien redarguye al mundo de pecado y nos llena de poder

0: Vamos cerrando este desayuno a través de Radio Avivamiento Medellín. Desayuno de jueves, invitándolos para que ustedes se queden con nosotros, con la programación que tenemos para llevarles. No solamente programación hablada, no solamente reflexiones, prédicas y enseñanzas, sino también programación musical que cuenta con todo tipo de artistas. Tenemos artistas vieja guardia, como Marcos Witt, como Marco Barrientos, como Danilo Montero, Juan Carlos Alvarado, Jaime Murrell, Eric Linares. Bueno, muchos artistas suenan en nuestra programación. Artistas más bien contemporáneos, el caso de Alex Campos, les estoy hablando de Ingrid Rosario. También tenemos por ahí artistas como el mismo Tercer Cielo y ya también agrupaciones de worship, agrupaciones muy actuales. Les hablo, por ejemplo, de Monte Santo, les hablo de Barak, les hablo de Miel San Marcos. Y esas son las agrupaciones que normalmente sonamos con otros artistas, obviamente reconocidos, y artistas que apenas están incursionando. Y todo eso combinado con la mejor programación de prédicas, enseñanzas y reflexiones. Les hablo que a las 10 tendremos Dante Gebel Live, a las 12 del Día del Amor que Vale, 12:30 los clásicos cristianos, las canciones de todas las épocas sonando en Radio Avivamiento Medellín. 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Sugerencias, inquietudes y demás a través de nuestro WhatsApp 319-787-4546. Quédense en sintonía porque ya viene Dante Gebel Live. Mi nombre es Jonathan Piedraíta, siempre acompañándolos en este desayuno. Me dicen JP y les deseo un buen jueves para todos. Que Dios continúe bendiciéndoles y que ustedes sigan en la sintonía de Radio Avivamiento Medellín. 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

La Biblia dice en Proverbios 29:25: tenerle miedo a los hombres o temer a los hombres resulta una trampa, pero el que confía en el Señor siempre sale bien librado. Hay una versión mucho más maravillosa, a mí me gusta más porque a lo mejor es más significativa a lo que el Señor quiere hablarnos esta mañana. Dice: el miedo al hombre es un lazo, algo que te ata, pero el que confía en el Señor estará seguro. Y de la vida, desde que nacemos, desde la cuna a la tumba, desde el útero al sepulcro, continuamente nos van presionando para agradarle a la mayoría. Siempre es así. Insisto, nos saciamos para agradarle a la gente. Tratamos de hablar bien, de ser lo más intelectual posible, de leer, de ser personas letradas, intelectuales, para agradarle a la gente, de tener un buen léxico para llegar a la gran mayoría de las personas que otros no pueden llegar. Y continuamente tratamos de trabajar para los demás, lo cual está bien. De eso se trata la iglesia, salvar almas. Lo que yo quiero hablarles, y el Espíritu Santo insistía en que le hablara a su pueblo hoy, es: dile a mi pueblo que cuanto más adictos a la aprobación de la gente son, más envueltos en la trampa del hombre van a quedar y menos me van a agradar a mí, me decía el Señor una y otra vez. Creo que es determinante para esta altura del año replantearse si gran parte de nuestra vida nos han presionado para que agrademos a los demás. Siempre nos presionan para que los demás les caigamos bien. El tema es que un día nos cansamos de esa presión y algunos eligen volar lo que se llama por fuera del radar, por debajo del radar. Estar en el radar significa que la gente está viendo todo lo que hace. Pregúntale a un político qué es lo que siente desde que empieza su carrera política y te dirá: la gente me está mirando con un lente de aumento, lo que digo, lo que hago, cómo me visto, dónde vacaciono, qué hago, qué no digo. La gente lo está mirando porque es un servidor público. A lo mejor cualquier persona anónima puede irse de vacaciones donde quiera, no un político, no un pastor, no un artista, no alguien que está expuesto, porque todo el mundo se siente con derecho a opinar. La gente hasta se adueña de tu físico, de cómo luces. Y estamos ante una nube de testigos que nos están mirando cómo nos comportamos, qué hacemos. Y si esa nube de testigos de pronto se transforman en los que guían nuestras decisiones, nos transformaremos en adictos a la aprobación. O sea, hay que estar consciente que nos miran, pero no que ellos determinen lo que vas a hacer en tu vida, dónde vas a ser. Porque hay gente que hasta se casa con alguien que no se quiere casar, pero sus padres dicen: es un buen partido para ti. Cásate porque la aprenderás a amar. Cásate porque tiene buen pasar económico. ¿Y cuántas mujeres están casadas con un hombre bueno? Y de pronto se dan cuenta que estar casadas con un hombre bueno no alcanza. A lo mejor necesitabas un perro bueno, no un hombre bueno. Vive menos. Oh, no dije eso. ¿Cuántos están casados con una mujer buena? Porque, y le preguntas: ¿y por qué te casaste? Bueno, porque estaba enamorado del amor, porque me decían te vas a morir soltero. Y la presión hace que se embarque en una vida con alguien que no quería embarcar. Si está a bordo con alguien, quizás hasta el resto de su vida y hasta la muerte, por presión de los demás. ¿Cuántos siguen una carrera que no querían seguir? La vida está llena de gente que está haciendo cosas que no quiere hacer, pero las está haciendo porque alguien más le dijo que las tiene que hacer. Y nos volvemos adictos a ser como los demás. La vida nos va empujando a que seamos una copia al carbón de alguien más y nos perdemos la originalidad en el intento. Y esta mañana el Espíritu Santo me mostraba la historia corta, un repaso que les voy a hacer de un adicto a la aprobación, nada más y nada menos que el rey Herodes. Era un gobernador absoluto del Imperio Romano, el temido soberano de Galilea, donde vivía Jesús. Construyó históricamente, y lo relatan, insisto, los libros contemporáneos de la época, construyó los edificios arquitectónicos más grandes. Hasta el día de hoy, los arquitectos dicen que es imposible superar a la época, a los elementos que existían, las construcciones que Herodes levantó, ciudades cosmopolitas como Tiberias. Hasta el día de hoy se consideran hazañas de poder, hazañas de arquitectura. Pero Herodes era un hombre que le daba importancia a las encuestas, a lo que decía la gente, a tal punto que hizo que decapitaran a Juan el Bautista y crucificaran a Jesús.
Y la vida de Herodes es un ejemplo, no por su poder, sino por su miedo, porque su debilidad nos enseña que sin importar cuán alta o cuán baja sea tu posición en la vida, nunca estás inmune a la presión social. Al rey Saúl le pasó algo similar años antes. Llegó a decir: pequé porque los soldados me intimidaron y les hice caso. Primera de Samuel 15:24. ¿Cuál es la fuente de la adicción a la aprobación? ¿Cómo podemos limitar a lo que somos al ser atrapados en la opinión ajena? Tres palabras: miedo al rechazo. El miedo al rechazo no nos permite meternos en ámbitos tan difíciles como el artístico, Hollywood, el ámbito de la moda. El miedo al rechazo, ese es el problema que tienen los evangélicos hoy en día. Tenemos miedo al rechazo. Mentira que decimos, eso es diabólico para no contaminarnos. No queremos meternos ahí para que no nos rechacen. Tenemos miedo que nos digan que somos diferentes. Y ese miedo al rechazo lo traemos desde la infancia. Lo arrastramos de manera subconsciente. Nace por haber sido rechazado por alguien al que le querías complacer. Y como no pudiste, se anidó en tu corazón. Y en la vida de adulto todavía sigues buscando que te acepten. Quizá provino de un maestro escolar, de una pareja, de un padre, de un hermano mayor, de algún líder de la iglesia. No sé. Con el tiempo parece que esas heridas sanaron, pero suelen arraigarse en el corazón y definir tu carácter y tu personalidad en la vida. Yo he contado decenas de veces, lo he escrito en libros, de que fue una maestra mía en quinto grado de la escuela primaria que dijo: Gebel, pero usted es tarado, porque así hablaban antes, perdónenme, pero las maestras antes eran muy sutiles. Pero usted es tarado, tartamudo, no puede hablar. Y yo supe que una de las dos cosas debía ser, o tarado o tartamudo. Y elegí ambas opciones. Porque una mujer a la que yo admiraba, la que era la senior, no podía estar tan equivocada. ¿Qué sabía yo de ciclos menstruales, de menopausia o solteronas? Un niño de 10 años solo escucha las palabras que se dicen, no entiende las motivaciones. ¿Qué sabía yo si tuvo ella un mal día, si el novio la dejó? Seguramente hoy de adulto diría: pobre mujer, está tan mal complacida en sus deseos espirituales. Me costó completar la frase, pero la terminé. Un niño de 10 años, lo único que le retumbó por años es: usted es tarado o tartamudo. Y yo dije: si esta mujer de 50 y tantos años me dice que soy tarado, tartamudo, y ha tratado con tantos niños, es porque bien debo serlo. Y te marcan. Y luego vas por la vida tratando de demostrarle al mundo que no eres ni un tarado ni un tartamudo. Y está bien, porque eso te ayuda a veces a reinventarte, a crecer. Pero muchas veces esas palabras te marcan y lo que estás buscando es aprobación. Y cuando lo que buscas solo es aprobación, te conviertes en un miserable, porque sabes, ni Dios pudo agradarle a todo el mundo. No vas a poder agradarle a todo el mundo nunca, nunca. Cristo vino, el Hijo de Dios, y lo crucificaron. A Dios, Dios, el Creador del universo, no le puede agradar a todo el mundo. Y nosotros pensamos que todo el mundo nos tiene que querer. Es imposible. Entonces uno tiene que saber que estamos en el radar, a la vista, pero que el miedo al rechazo permite que te manipulen, que no seas la persona que Dios quiere que seas, sino que vivas por las expectativas, por los deseos ajenos. Los publicistas lo usan todo el tiempo. Siempre te dicen: compra este producto o no eres nadie. Y quiero decirle esto a los más jóvenes: el tener el último celular o el último jueguito o la última consola no te hace mejor persona. Y yo sé la presión que algunos tienen: ya salió el nuevo celular y no lo tengo, y no lo tengo, y sienten como que se les fue el Espíritu Santo. Ni por el Espíritu Santo se desesperan tanto. Y está bien que uno quiera tener lo último, la mega tecnología. El problema es cuando lo quieres tener porque todos ya lo tienen y me dicen todavía: ¿qué hago con este BlackBerry? Y ese es el problema. Si te gusta el BlackBerry, si te gusta andar con el ladrillo, ¿se acuerdan del ladrillo del primer teléfono? ¿Algunos tuvieron eso? Yo tuve ese primer teléfono, era gerente de una compañía de ventas y tuve acceso al primer ladrillo, se llamaba Movicom. En Argentina era Movicom, un ladrillo así con una antena dura que no se podía meter para adentro. Y el secreto de ese ladrillo era que era un ladrillo, porque tenerlo era yo iba en el camión, en el bus, y decía: ¡hola! Y me miraban todos diciendo: ¡oh!
Y yo decía, viste, tu abuela, tengo el ladrillo. Era una sensación. Y llevaba una maleta donde iban las baterías. Era terrible. Luego inventaron el chiquitito, que era con tapitas, y pac, pac, pac, que eran tres tapitas. Y entonces eso, había tres en Argentina que lo tenían con tapita, el presidente y dos más. Y yo andaba con mi ladrillo y esas porquerías no sirven, no se escucha bien. Pero luego todos entramos en una época donde queríamos tener el último y el último y el último, y eso no ha parado hasta hoy. Digo, si es porque quieres estar a la altura de la tecnología, está bien. El tema es cuando el celular, la ropa, cómo vistes, cómo hablas, lo que miras, lo que opinas, tiene que ver con las expectativas de los demás, con agradarle a todo el mundo, porque nunca podrás agradarle a Dios si quieres agradarle a todo el mundo. Terminas hablando, vistiendo y actuando como otras personas. Yo no sé si yo me estoy poniendo más vago con los años. Debe ser. Más viejo. O cada vez me pongo menos tolerante con aquellos que impostan, que tienen una postura que no es la real, desde los predicadores hasta los creyentes. Si alguien le agarra la chiripior, que quiera lavar, y está bien, porque somos tripartito, cuerpo, alma y espíritu, y sos tocado por el espíritu, eso se refleja en el alma y en el cuerpo. Si alguien quiere bailar, otro danzar, yo estoy feliz. El tema es cuando eso es forzado, aún ese baile. Cuando alguien se cae al piso porque otros se cayeron, te frustras. Pero ¿saben por qué se caen? Porque si dice que no me caigo, van a pensar que no soy espiritual. Gente que se inventa lenguas. No digo que no sea de Dios. Digo, ¿cuántos lo viven genuinamente y cuántos simplemente están copiando? ¿Cuántos están simulando? No hay peor cosa que llegar a tus años altos, a tu edad adulta, mirarte al espejo y no haber sido tú. No haber sido la persona maravillosa que Dios quiso que seas. Y cuando somos originales en lo que Dios nos dio, el límite es el cielo. Dios dice, yo te voy a usar porque me estás honrando a mí. Te voy a bendecir, te voy a tocar. ¿Cuántos reciben esta palabra? Dígame amén. Cuando uno trata de agradarle a todo mundo, impide que digas la verdad, impide que sigas la verdad. Por eso muchos no pueden decir la verdad, por miedo a ser rechazados. No diré mucho más de lo que voy a decir. A buenos entendedores, pocas palabras. Mi mamá decía, el que tenga altura, que descuelgue la ropa, y el que no, mire de abajo. Yo estaba en un lugar, pertenecía a un lugar hace un tiempo, donde cada vez que llegaba a ese lugar, detrás de stage, todo el mundo se quería ir. Nadie compartía la visión de ese lugar. Todos los pastores, esto es una sinvergüenzada, yo no comparto lo que se está haciendo, cuando pueda me voy de acá, estoy acá porque me sirve, pero si no yo me voy. ¿Y tú por qué estás? Yo estoy acá porque a mí me sirve, pero si no, esto que está pasando yo no lo comparto, ni mi esposa me apoya. ¿Y tú? Yo cuando pueda me voy de acá, yo esto no lo comparto. Todo el mundo, entre ellos yo. Entonces dije, ¿por qué no nos vamos? Uno me dijo, cuando pueda me voy. Otro dijo, yo lo estoy poniendo en oración. Otro me dijo, un mes más y me voy. Otro me dijo, este es el último año porque no me gusta dejar las cosas por la mitad. Oh. La cosa es que me terminé siendo yo solo. Siguen todos en un lugar que no les gusta estar, que no comparten, pero que están por miedo al rechazo, por miedo que los olviden. Y entonces digo, ¿cómo pueden mirarse el espejo al final del día? ¿Cómo pueden ser alguien que no son, pero los demás quieren que tú seas? No hay cosa más horrible. A mí no me sale hacerme el predicador malo, ni aunque practique frente al espejo. Una vez me dijeron, predique, pero no cuente chistes, porque aquí no queremos cómico. Dije, tu abuela, tenés al tipo equivocado, porque me salen solos los chistes. Porque de verdad, yo no me anoto ningún chiste acá. Yo no cuento chistes, de hecho. Y me dice, en cuanto me los haga reír, se me baja, porque yo cómicos no quiero. Y le dije, ¿qué hago? No saben cómo estaba. Pasé así, dije, Dios le bendiga. Y la gente se empezó a reír igual. Se ve que yo tengo cosas en la cara. Yo no sirvo para los funerales porque se me ríen los que están alrededor del muerto. Entonces digo, y yo miraba al pastor, digo, me va a echar. Y no quería decir nada, no quería hablar nada. Y justo tenía que hablar de que el Señor sanó a la suegra de Pedro. ¡Ay! Así me bajaban los chistes, así. Y el Señor sanó a la suegra de Pedro. Y alguno hacía
me bajaban los mails así, tenía banda ancha con el cielo. Y algún día, allá cuando era jovencito, intenté ser el predicador que hoy no soy. Intenté cambiar. Tengo videos que andan dando vuelta por ahí que me avergüenza de tan solo verlos, porque no era yo. Impostaba la voz, me quería parecer a este, al otro. Y ese día me di cuenta, ese mismo día me di cuenta que Dios quería que yo fuera original. Porque cuando eres original, cuando Dios te usa, cuando pone el cableado en ti, quiere que a partir de allí Dios empiece a usarte. No que copies, no que seas igual a otro, sino que seas especial. ¿Están conmigo, sí o no? Mírenme, por favor, ¿están conmigo, sí o no? ¿Cuántos creen de que Dios quiere una iglesia única y especial aquí? Dígame, amén. ¿Cuántos creen de que Dios tiene una única iglesia poderosa, gigante, y lo que empieza aquí no se va a detener? Dígame, amén. ¡Aleluya! Y escuchen esto, por favor. Mark Twain solía decir: un gato que se quema, que se sienta en una estufa caliente, no volverá a sentarse no solo en una estufa caliente, sino en ninguna estufa nunca más. Y cuando hay heridas irresueltas del pasado, tratas de no involucrarte nunca más y te privas de relaciones significativas, te privas de amar porque te rechazaron, y entonces solo puedes tener relaciones superficiales con todos, con tus padres, con tu cónyuge, con tus hijos. No quieres que te lastimen, y entonces nunca más entregas tu corazón y tu alma, y vas por la vida siendo el más miserable de los seres humanos. ¿Saben quién es el más miserable de los seres humanos? Aquel que nunca conoció el amor, aquel que nunca se enamoró de verdad, aquel que no amó, porque cuando uno ama se entrega, y cuando no te pudiste entregar y toda la vida estuviste con reservas, entonces vas por la vida gris, viviendo a medias, no viviendo profundamente. Y eso ocurre sencillamente porque tienes miedo al rechazo. Para culminar, quiero que volvamos a Herodes, al grandilocuente Herodes, al magnánimo, al hombre de Galilea, que era temido por todos los que caminaban por esas calles, pero que de pronto tiene una debilidad: lo que digan los demás. Resulta que hubo un escándalo célebre en los tiempos de Herodes. Una muchacha extremadamente bonita se llamaba Herodías. Herodías estaba casada, vivía en Cesarea de Filipo, al norte de Galilea, y estaba casada con un tal Felipe. Felipe era el cuñado de Herodes, y Herodías la esposa de Felipe. Pero un día Herodes, que era el soltero más codiciado del reino, constructor, arquitecto, monarca, se enamora de su cuñada, y su cuñada Herodías deja a su marido Felipe, y ante el escándalo de todos abandona a su esposo y se va con el rey. Juan el Bautista hablaba con Herodes periódicamente, lo aconsejaba. Juan el Bautista le decía qué hacer, qué no hacer. Era muy común en los tiempos de los reyes que tuvieran un sacerdote cerca. Herodes le tenía temor y respeto a Juan el Bautista. Así que cuando Juan el Bautista se entera de este escandalete, que se quedó con su cuñada, le dice: mira, rey, su majestad, no está bien lo que estás haciendo. Es la esposa de Felipe, la gente te está mirando, te está observando, y eso no está bien. Y por eso dice la Biblia que Herodías, la muchacha, le guardaba mucho rencor a Juan y deseaba matarlo, porque sentía que atentaba contra el romance de ella con el rey. Pero no había logrado hacerlo, ya que Herodes le tenía mucho temor a Juan y lo protegía, porque era un hombre justo y santo. Cuando Herodes oía a Juan, se quedaba muy desconcertado, pero igual lo escuchaba con gusto y con respeto. Pero llega un cumpleaños, el cumpleaños del rey, y Herodes, como quería complacer a todo el mundo, da un banquete a sus altos oficiales, a los comandantes militares, a los notables de Galilea, porque quería causar una buena impresión, como siempre. Y entonces sale a bailar una muchachita de, presumimos, 14, 15 años, la hija de Herodías. Y baila tan bien y produce tal escozor, tal asombro en los comensales, que entonces Herodes, que también era una briboca, le dice: muchacha, pídeme lo que quieras y te lo daré. Aún si me pides la mitad del reino, te lo daré, porque te lo has ganado con el viaje, mija. Con el baile, perdón. La niña no sabe qué pedir. Nunca le han dicho algo así. Pide lo que quieras. Así que va y le dice a su madre, Herodías: mamá, ¿qué debo pedirle al rey? Y la mamá le dice:
dile que quieres la cabeza de Juan el Bautista en una charola de plata. Así que la niña regresa y le dice: Su Majestad, si no es mucho pedir, te pido una cabeza, la cabeza de tu amigo Juan el Bautista. Y Herodes, ante la mirada de todos los que se había comprometido, ahora no puede decir que se arrepiente. Esto es mucho menos que la mitad del reino. Si le dice que no, es que le tiene miedo a Juan el Bautista o que es un pusilánime. Así que contra su voluntad decide traicionar a su amigo y decide que va a matar, a mandar a decapitar a Juan el Bautista. Ok, por la presión de la multitud y quiere causar una buena impresión delante de los invitados, decide que decapitará a su amigo. Damas y caballeros, todos tendremos que tomar decisiones difíciles en la vida: agradar a Dios o a la gente. Y escucha este secreto. Escríbelo en las tablas de tu corazón. Átalo a tu cuello. Olvídate el resto del sermón, pero recuerda lo que te diré ahora. Si le tienes temor a Dios, nunca le temerás a nada más. Pero si le tienes temor al hombre, le temerás a todo lo demás. Temor a Dios, no le temes más a nadie, ni a la opinión, ni a lo que te digan. Temor al hombre, vivirás teniéndole miedo a todos. Nunca vas a terminar agradándole a nadie. Ubica la opinión de la gente en el lugar que se merece. No asumas lo que la gente dice de ti como la verdad absoluta. El Señor dice: Yo soy quien te fortalece. ¿A qué hombre mortal temerás? Salmo 27:1. Está diciendo: hasta lo que digan es temporal. Hasta lo que digan de ti es temporal. Pablo dijo: ¿Qué busco? ¿Ganarme la aprobación humana o la de Dios? Si yo buscara agradar a otros, no sería siervo de Cristo. Gálatas 1:10. Vive toda tu vida pensando que tienes un gran auditorio de uno. Uno. Hay solo uno. Hay solo uno que te vino a ver. Toda tu vida es correr y uno te está mirando. Toda la gente pasa. No sé qué pudo haber sido al día de hoy la vida de aquella maestra de quinto grado. Tenía 50 años cuando yo tenía 10. ¿Estará muerta? No lo creo. Pero no valió la pena que toda mi adolescencia y juventud estuvo asignada a los dichos de aquella vieja. No lo valió. Me gustaría ir a su tumba y decir: No lo valiste, señorita. No valió la pena. Me perdí muchos años. Y luego me perdí otros años, ¿eh? No aprendí la lección. Mis colegas, cuando Dios nos empieza a usar y teníamos 20 y tantos años, decían: Es un payaso. Dios nunca lo utilizará, pasará como la niebla. Es un artista, es un showman. Y los showman no están en la Biblia, decían. Cómo me afectaba. Si habré llorado en la intimidad. Decía: ¿Por qué no me respetan como siervo de Dios? ¿Por qué no me respetan como a los otros? Y es que Dios decía: Es que tú no eres como los otros, eres anormal. Eres distinto. Y yo quería ser como los otros y que me respeten como los demás. Tampoco valió la pena. Ya no recuerdo los nombres de ellos. ¿Recuerdas tú los nombres de los que te criticaban en el barrio? De las viejas que decían: Oh, y esta anda con cualquiera. ¿Recuerdas? ¿Sabes qué fue de ellos? No sabes. ¿Te das cuenta que no valen la pena? ¿A quién temerás? ¿A los hombres mortales cuyas opiniones son pasajeras? ¿O tendrás el auditorio de uno? Muéstrame a alguien al que no le importa lo que digan de él y te mostraré a alguien al que Dios no tenía límites para usar, para bendecir. Tendrás que tomar decisiones, bajar de la barca a los Jonás que harán que tu nave se hunda. También hay decisiones de esas, ¿eh? También hay decisiones de esas, de las difíciles. Cortar relaciones tóxicas, terminar con situaciones que no te bendicen. Y también están las otras: tomar decisiones fundamentales. Y en todas esas decisiones, el común denominador es: sé quien Dios quería que seas. No mueras como una copia al carbón de nadie. Sé original, sé único. Sé que han escuchado este tipo de mensajes decenas de veces. Pero un adicto a la aprobación como Herodes envió a decapitar a su amigo por una estúpida promesa a una niña que ensayaba sus pasos de baile delante de un grupo de borrachos.
¿Verdad que no lo vale? No vale la pena perder un amigo por una tontería como esa. Es el ejemplo a la estupidez humana. Es el monumento a la torpeza. Un grupo de borrachos y una muchacha bailando. ¿Qué también pudo bailar que le ofrezca la mitad del reino? Estoy seguro que estaba alcoholizado Herodes cuando lo prometió. Y aún estaba más alcoholizado cuando mandó decapitar a su amigo. Pero el hecho de que todos hablaran bien de él lo puso en un lugar oscuro de la historia. Y hoy, miles de años después, hablamos del torpe de Herodes en lugar del gran arquitecto que quiso ser. Vean cómo el gran Herodes se transforma en una hormiga por decisiones tontas en la vida que tienen que ver con agradarle al resto. Nunca hagas lo que la masa te pide que hagas. Escucha al Señor, Él sabrá dónde guiarte, aunque nades contra la corriente. ¿Cuántos lo creen? Dígame amén. Aunque nades contra la corriente. ¿Cuántos quieren que este año Dios haga cosas únicas con ustedes? Entonces van a tener que aprender a desoír, a desoír. Nunca los hispanos dejarán de ser un departamento de los anglos. Nada crece en California. No hay iglesias grandes en California. Hispanos comprando una arena, ni lo sueñen, vivirán en el desierto. Nos han dicho tantas cosas. El Señor dice, solo sígueme a mí. No importa lo que digan los demás. Te he puesto, y aunque digan que estás por un error de los cielos, te he puesto para que yo me lleve la gloria, dice el Señor, para que la gloria sea mía. ¿Cuántos reciben esta palabra? Den el mayor aplauso al Señor de Señores, diciendo, esta palabra me levanta para un año en victoria, un año en poder, un año en gloria. Algo, algo.

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0: podrá separar, Señor. Nada es por tu misericordia, Dios. No es por nuestros méritos, sino por tu gracia. Amén.
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1: El Ministerio de Adoración Miel San Marcos continúa consolidando su impacto global, superando los 6.5 millones de seguidores en redes sociales y más de 3.5 millones de suscriptores en YouTube, posicionándose como uno de los grupos de música cristiana en español más influyentes de la actualidad. A lo largo de su trayectoria, han marcado la historia de la adoración contemporánea, llenando escenarios de talla internacional como el Madison Square Garden y el Crypto.com Arena, con giras completamente agotadas en distintas partes del mundo. En medio de este crecimiento, presenta su nuevo libro Como en el Cielo, una obra que va más allá de la música y propone una guía de vida basada en tres pilares: adoración, familia y legado espiritual, llevando la fe al entorno cotidiano, especialmente al hogar. El ministerio, fundado por los hermanos Josh, Luis y Sammy Morales, se ha caracterizado por más de dos décadas de unidad, fe y trabajo familiar, integrando también a sus esposas e hijos en conferencias y eventos, fortaleciendo un legado generacional. Más allá de sus cifras y presentaciones, Miel San Marcos ha impactado a millones con un mensaje claro: la adoración como estilo de vida y la fe como fundamento en la familia, abriendo con este nuevo libro una etapa que amplía su influencia hacia la literatura cristiana contemporánea.
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0: Maria.
1: La Biblia dice en Salmos 16 que en tu presencia hay plenitud de gozo, Señor. Hoy te cantamos con el gozo que tú has puesto en nosotros.

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3: Desde que la primera pareja fue expulsada del Jardín del Edén, la historia de los seres humanos ha sido de una constante bancarrota moral. Desde entonces, los hombres han hecho lo que han considerado bueno delante de sus propios ojos.
4: Ya en Génesis, Dios dijo que la maldad de los hombres era mucha en la tierra y que todo designio de los pensamientos del corazón de ellos era de continuo solamente el mal. Y eso es exactamente lo que está sucediendo en nuestro mundo actual. Quienes gobiernan las naciones no piensan que están gobernando mal. Por el contrario, piensan que están gobernando muy bien, aunque los gobernados digan que están gobernando muy mal. Cuando el ciego guía al ciego, los dos terminarán en el abismo. Cuando cada uno hace lo que le da la gana de hacer, el resultado es anarquía.
3: Es la moralidad por mayoría de votos en vez de la palabra de Dios. Nuestro mundo se deteriora más rápidamente en lo ético, lo moral y lo espiritual que en lo físico. Muchos dicen que estamos viviendo en una época iluminada. Es cierto, iluminada por la luz eléctrica, pero no por la luz espiritual. Bienvenidos a El Amor que Vale. Les saluda Irving Ravelo. Hoy les presento la conclusión del mensaje Asegúrese de tener lo verdadero, con el doctor Adrián Rogers, en la voz del pastor Lenín de Llanón.
4: Cuando Jesús habla acerca del ojo, no está necesariamente hablando del órgano de la vista. Está hablando de los ojos del alma, y compara los ojos del alma con los ojos del cuerpo. Está hablando de vista exterior y de visión interior, y utiliza los ojos físicos como una ilustración porque es por medio de los ojos que usted percibe la luz, y es la luz la que le permite ver. El ojo que no percibe la luz es maligno, está enfermo, solo ve tinieblas. El ojo que está sano llena de luz todo su ser interior porque está enfocado en la luz principal, que es el Señor Jesucristo. El apóstol Pablo dijo en 1 Corintios 2:2, pues me propuse no saber entre vosotros cosa alguna sino a Jesucristo y a este crucificado. Ese fue el tema de la predicación del gran apóstol. Y no faltará quien me diga, un momento, Pastor Rogers, Pablo predicó sobre muchas otras cosas, y no solo acerca de Jesucristo crucificado. Mi amigo, eso no es completamente cierto. Si usted lo analiza detenidamente, sin que importe el tema sobre el cual enseñaba y predicaba, siempre era algo más acerca de Jesús. El ministerio, la predicación de Pablo, fue eminentemente cristocéntrica, y se puede aprender más acerca de Jesús. Lo que realmente Pablo está diciendo es que quiere saber más y más de Jesús para poder hablar más y más de Jesús. Y algunos dirán, pero eso es fanatismo. Llámelo como usted quiera llamarlo, pero recuerde las palabras de Jesús. Si tu ojo es bueno, todo tu cuerpo estará lleno de luz y podrá mirar más profundamente a Cristo. No digo mirar más allá de Jesús, porque más allá de Jesús sencillamente no hay nada. Y cuando llegue a ese punto, su ser espiritual estará desbordante de luz. A veces estoy muy ocupado, me siento acelerado, y sé que debo tener mi tiempo de quietud personal con Dios y debo orar. A veces tengo la idea de que no estoy verdaderamente centrado en Cristo como necesito estarlo y que no soy lo que debo ser. Entonces, sé que debo tener una sesión con Dios a puerta cerrada. Así que voy a mi oficina, pido a todos que, a menos que sea una verdadera emergencia, no me interrumpan ni me busquen para nada durante una hora. Pongo el seguro de la puerta y comienzo a conversar con Dios. Señor, reconozco que a veces me siento como un hombre de doble ánimo. Por eso todo lo que significa algo para mí lo traigo y lo pongo bajo el dominio de tu Hijo, el Señor Jesucristo. Todas las cosas que son preciosas para mí, como mi esposa, mis hijos, mis nietos, la predicación y la enseñanza de tu bendita palabra, te las entrego nueva y totalmente a ti, juntamente con mi salud y mi cuerpo, para que me sigas utilizando como un instrumento útil y de bendición en tus manos. Dios quiere que vivamos con verdadera sabiduría, que nuestros ojos espirituales estén bien, para que todo nuestro cuerpo esté lleno de luz. Cuando nuestros ojos no están enfocados en el Señor, padecemos de doble y maligna visión. El apóstol Santiago dice, el hombre de doble ánimo es inconstante en todos sus caminos. Pero lo más triste acerca del hombre de doble ánimo es que él piensa que por tener doble visión, ve mejor. Jesús dijo, así que si la luz que hay en ti es tinieblas, ¿cuántas no serán las mismas tinieblas? Es malo cuando un hombre está en tinieblas y sabe que está en tinieblas, pero es trágico cuando un hombre está en tinieblas y piensa que está en la luz. Desde que la primera pareja fue expulsada del jardín del Edén, la historia de los seres humanos ha sido de un constante caer espiritual y moral. Desde entonces los hombres han hecho lo que han considerado bueno delante de sus propios ojos. Ya en Génesis 6:5 Dios dijo que la maldad de los hombres era mucha en la tierra y que todo designio de los pensamientos del corazón de ellos era de continuo solamente el mal. Y eso es exactamente lo que está sucediendo en nuestro mundo actual. Quienes gobiernan las naciones no piensan que están gobernando mal. Por el contrario, piensan que están gobernando muy bien, aunque los gobernados digan que están gobernando muy mal. Cuando el ciego guía a otro ciego, los dos terminarán en el abismo. Cuando cada uno hace lo que le da la gana de hacer, el resultado es anarquía. Es la moralidad por mayoría de votos, en vez de la palabra de Dios. Y si la luz que está en usted es tinieblas, entonces, ¿cuán grandes son las tinieblas? Profesando ser sabios, se hicieron necios y cambiaron la gloria de Dios incorruptible. Los hombres dicen, estamos caminando en la luz. Sin embargo, se tropiezan y caen porque están en tinieblas. La sabiduría es lo más importante. El conocimiento nos pone orgullosos porque sabemos mucho. La sabiduría es humilde porque sabe que mientras más sabe, menos sabe. Uno necesita conocimiento para graduarse en la escuela, el colegio y la universidad, pero necesita sabiduría no siquiera para graduarse, sino para poder pasar las pruebas de la vida. Oh, sí, los conocimientos se pueden adquirir. La sabiduría nos es otorgada. El conocimiento proviene de las cosas que vemos alrededor nuestro. La sabiduría viene cuando miramos las cosas de arriba. Y no me refiero a las nubes, precisamente. La lámpara del cuerpo es el ojo, así que si tu ojo es bueno, todo tu cuerpo estará lleno de luz. ¿Qué es lo que el Señor Jesucristo nos está diciendo en esta porción bíblica de Mateo 6? Nos está diciendo que debemos asegurarnos de tener una buena salud espiritual, que estemos seguros de tener verdadera sabiduría, no una pseudo-sabiduría solo para tratar de impresionar a los demás. No deje que la luz que está en usted se transforme en tinieblas. ¿Qué tragedia es ver vidas que fueron luz y que ahora son tinieblas? Hasta este momento Jesús dice que primero debe asegurarse de tener verdaderas riquezas. Segundo, debe asegurarse de tener genuina sabiduría. Tercero, debe asegurarse de tener adoración real. En otras palabras, debemos poseer verdadera riqueza, percibir lo que es genuina sabiduría y practicar una adoración real, cierta, indiscutible. Mire lo que Jesús dijo en Mateo 6:24. Ninguno puede servir a dos señores, porque o aborrecerá al uno y amará al otro, o estimará al uno y menospreciará al otro. No podéis servir a Dios y a las riquezas. Aquí la palabra riqueza es una palabra aramea que abarca todo lo que es posesiones. El Dios de la riqueza, el Dios de todas las cosas materiales. Y usted no puede servir a dos señores, a dos amos, a dos jefes. Note que Jesús no está diciendo que usted no debe tratar de tener dos amos. Tampoco está diciendo que es mejor tener uno solo. De lo que Jesús está hablando es de una imposibilidad. Usted no puede servir a dos amos. Si lo piensa bien, verá que es absolutamente imposible. Y muchos de ustedes seguramente me dirán, un momento, Pastor Rogers, yo trabajo para una empresa determinado número de horas, después de lo cual voy a mi segundo trabajo. O sea que tengo dos amos, o mejor dicho, dos jefes. No, mi amigo. Usted tiene dos empleadores, y está bien. Si lo puede hacer, no hay ningún problema. Pero no es de eso de lo que Jesús está hablando aquí. La palabra que él usa para señores es la palabra kyrios, o sea, propietario de esclavos. Y usted es un esclavo de alguien. Y si es un esclavo de alguien, no puede ser esclavo de alguien más, ¿lo entiende? No estamos hablando de alguien que a quien usted sirve voluntariamente. La voluntad nada tiene que ver en este asunto. Estamos hablando de un amo y de su esclavo. Y lo que Jesús dice es que usted no puede ser esclavo de dos amos al mismo tiempo. Esa es una imposibilidad, así como es imposible que usted pueda caminar en dos direcciones opuestas al mismo tiempo. Así que nadie puede servir a dos señores porque eso es totalmente imposible. Además, hay un solo y absoluto Señor cuyo nombre es Jesús. Y Él no quiere solo un lugarcito en su vida. Tampoco quiere ser prominente en su vida. Un momentito, pastor. ¿Cómo es que Cristo no quiere ser prominente en mi vida? Pues así es, mi estimado amigo. Escuche, Jesús demanda. ¿Me está oyendo? Jesús demanda ser preeminente en su vida. Él es el Señor, lo cual quiere decir que no acepta rivales. En lo que tiene que ver con nuestra vida, o Él es el Señor de todo, o no lo es de nada. Ahora, si usted tiene dos amos, ¿a cuál de ellos le pertenece? Pues a ninguno. Y usted, si es un creyente, es un esclavo del Señor Jesucristo. Y usted airadamente a lo mejor me dice, yo no quiero ser esclavo de nadie. Bueno, en ese caso, usted nunca sabrá lo que es el cristianismo. Y nunca sabrá de la libertad que se llega a tener siendo esclavo del Señor Jesucristo. Cuando se arrodilla delante de Jesucristo y le dice, sí, Señor, tú eres Señor de todo, entonces se hará realidad en usted las palabras de Jesús. Así que si el Hijo os libertare, seréis verdaderamente libres. Y si usted me dice que no quiere ser esclavo de nadie, pues le tengo una sorpresa. Usted ya es esclavo. Por favor, no se ofenda ni se disguste conmigo. Esta realidad la explicó el mismo Señor Jesucristo. Busque Juan 8:34. De cierto os digo que todo aquel que hace pecado, esclavo es del pecado. Usted puede hacer lo que quiera hacer, pero no siempre lo que quiera hacer es lo que debe hacer. Está en la libertad de hacer lo que quiera, pero no está en libertad para hacer lo que deba hacer hasta cuando no sea un esclavo de Jesús. Mientras tanto, usted es un esclavo al servicio de Satanás. Algunas personas creen que el ir a la iglesia los domingos, cantar unos himnos y escuchar el mensaje de la palabra de Dios es adoración. Y cuando salen de la iglesia y regresan a su mundo cotidiano, siguen sirviendo a Dios y a las riquezas. Hacerlo así es engañarse uno mismo. Hay un solo Dios y solo a Él debemos servir. Y si Él no es el Señor en el verdadero sentido de la palabra, entonces usted no tiene al único Dios verdadero. Y Jesús dice que usted debe poseer riqueza verdadera, debe percibir la genuina sabiduría y debe practicar una real adoración. Hace muchos años tuve el privilegio de conocer al hermano, el pastor Yonggi Cho, en Corea. Almorzamos juntos y prediqué en la iglesia que él pastorea, que es la iglesia más numerosa del mundo. Este amado hermano, entre muchas otras cosas positivas, es un hombre de oración. Y me contó de una experiencia que al respecto él tuvo. Un día le dijo a su secretaria, voy a orar y no quiero ser interrumpido a menos que sea el mismo Señor Jesucristo. Mientras él estaba en su estudio de oración, el presidente de Corea se presentó en la iglesia y le dijo a la secretaria, deseo ver al pastor. Lo siento mucho, señor presidente, pero el pastor no puede ser interrumpido, está conversando con Dios. El presidente de Corea no pudo hablar con el hermano Yonggi Cho. Más tarde, la esposa del presidente de Corea conversaba con Yonggi Cho y le dijo, pastor, usted debe despedir a su secretaria. Ella no permitió que mi esposo conversara con usted. Y Yonggi Cho le dijo, ella cumplió con mis instrucciones. Y la esposa del presidente de Corea le dijo enfáticamente, pero era el presidente de Corea que quería hablar con usted. Y el pastor Yonggi Cho gentil y delicadamente le contestó, puede ser, pero yo estaba conversando con el presidente del universo. Qué extraordinaria lección para todos nosotros, ¿no le parece? Un solo Señor, no dos, un solo Señor. Y eso debe desafiarnos a usted, a mí, a todos nosotros. Suponga que usted está conversando con el Señor Jesucristo y de pronto le dicen que el presidente de su país quiere conversar con usted. ¿Qué haría? Le diría a Jesús, discúlpame, Señor, pero tengo que dejarte. El presidente de la República quiere hablar conmigo y él es una persona muy importante. ¿Qué insulto para Jesús, no le parece? ¿Cómo puede usted considerar a un presidente o un rey o un dictador más importante que el Señor del Universo? Hace algunos años atrás tuve un tiempo muy especial con dos queridos amigos, Bill y Vonnegut Bright. Bill Bright fue el mentalizador y fundador del movimiento Cruzada Estudiantil para Cristo, cuya misión es alcanzar con el Evangelio a estudiantes de colegios y universidades. Pero lo que pasó con ellos en 1951 fue algo realmente extraordinario. Bill era un hombre joven, de negocios, que empezó a estudiar la Biblia, y Dios le llamó para una misión específica. Él y su hermano Bonnet, aun siendo solo unos jovencitos, fueron impactados con las enseñanzas de Jesús sobre la realidad de que nadie puede servir a dos señores. ¿Sabe lo que hicieron? Pues escribieron una especie de contrato, y lo firmaron. Y en ese contrato firmado por los dos, ellos resumieron su amor, su devoción y dedicación a Cristo con las siguientes significativas palabras. Señor, seremos tus esclavos. Bueno, eso sucedió allá en 1951. En la actualidad, el movimiento Cruzada Estudiantil para Cristo tiene miles de misioneros, consejeros y voluntarios en 152 países del mundo. Y todo comenzó cuando dos jovencitos redactaron un documento e hicieron un pacto con Dios cuando dijeron, Señor, seremos tus esclavos. Cuando usted dice, Señor, te voy a dar un poquito de mi tiempo, Dios no lo aceptará, porque Él quiere todo su tiempo. Ningún esclavo se hubiera atrevido a decirle a su amo, amo, voy a ser tu esclavo un par de horas a la semana. Cuando usted dice, Señor, te voy a dar un poquito de mis recursos, Dios no lo aceptará, porque Él no es mendigo para estar recibiendo limosnas. Él es el dueño de todo, aun de aquello que usted llama mis recursos. Son propiedad de Él, y usted solo es su administrador y mayordomo de los recursos que Dios ha puesto en sus manos. Ninguno puede servir a dos señores. Así que asegúrese de que lo que usted tiene es lo verdadero, lo genuino, lo real. Verdaderos tesoros que nunca los perderá. Verdadera sabiduría para que Su cuerpo esté siempre lleno de luz, verdadera adoración, reconociendo que Jesús es el Señor para la gloria de Dios el Padre. Y no quiero finalizar este programa sin extender la invitación para que usted, amiga o amigo que me escucha, si aún no conoce a Dios por medio del Señor Jesucristo, haga esa decisión ahora mismo. Tal vez es la decisión más importante que hará en su vida, porque tiene connotaciones eternas. Si aún no es salvo o salva, necesita tener la seguridad de su salvación ahora mismo. ¿Cómo? La Biblia dice, cree en el Señor Jesucristo y será salvo. Este creer significa tener fe, depositar toda su confianza en Cristo. Reconozca que ha pecado y que necesita el perdón de Dios. Arrepiéntase sinceramente de sus pecados. Acepte el sacrificio que Jesucristo hizo en la cruz del Calvario al morir pagando por sus pecados con su muerte. Recíbalo como Salvador y Señor. Él le perdonará, le limpiará, le sanará espiritualmente y le dará una nueva vida. Si usted hace esa decisión espiritual, le invito para que nos escriba y nos cuente al respecto. Nosotros anhelamos ser parte de su regocijo espiritual. Su carta nos dará la oportunidad de orar por usted y su decisión de ser un creyente en el Señor Jesucristo.
2: Si recibió al Señor Jesús en su ser, por favor, háganoslo saber para regocijarnos con usted. 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
3: Desde Guayaquil, Ecuador, Carlos nos escribió: Dios me tocó escuchando uno de sus programas, justo en el de cómo aprender a adorar en familia. Terminó el programa, estacioné mi carro y dije: Señor, aquí estoy. Haz de mí la persona que tú quieres que yo sea. Reconozco mi pecado. Me arrepiento y vengo a ti con toda la fe de un niño. Bueno, ha sido lo mejor que me ha pasado. Carlos, cuánto nos gozamos. Gracias, muchas gracias por compartirnos el testimonio.
2: Janet, desde Barcelona, España, nos comparte: sus estudios son de mucha bendición en mi vida. Me ayudan a crecer más en el Señor, en la palabra de Dios, y me guía cada día. Bendiciones, y que sigan siendo usados por Dios para continuar este ministerio. Janet, agradecemos a Dios el poder serle de bendición.
3: Desde Perú, Ali nos escribió: doy gracias a Dios por este ministerio, porque gracias a este ministerio, Dios ha hablado a mi corazón. Muchas bendiciones. Aline, gracias por compartirnos el testimonio. Es un gozo para nosotros recibir y leer su correspondencia. Gracias, y la honra y la gloria sea para nuestro Dios vivo y verdadero. Y en elamorquevale.org puede volver a escuchar el mensaje de hoy. Nuevamente, nuestro número estadounidense es el 901-382-7900. Repito, 901-382-7900. O escríbanos a El Amor que Vale, P.O. Box 38400, Memphis, Tennessee 38183, Estados Unidos. Gracias por acompañarnos el día de hoy. Oramos que el tiempo invertido en el estudio de la Palabra de Dios haya sido una bendición para usted. Soy Irving Ravelo. Esperamos que esté con nosotros para la próxima prédica, cuando el pastor Adrian Rogers nos ayudará a escudriñar las verdades bíblicas y descubrir aún más acerca del mayor amor, el amor que vale.
2: Todos los derechos de autor son propiedad intelectual del Ministerio El Amor que Vale o Love Worth Finding Ministries. Prohibida su traducción, transcripción, transmisión, duplicación, distribución y venta sin autorización escrita.
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2: ¿Cuántos dicen conmigo, Señor, heme aquí? Envíame a mí. Pon tu palabra en mi boca.

Levanta las manos al cielo conmigo y repite: Señor, levanto mis manos, aunque no tenga fuerzas, aunque tenga mil problemas. Confiésalo con tus labios. 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
2: Con un profundo sentido de propósito, amor y compasión, el grupo guatemalteco Miel San Marcos visitó uno de los entornos más vulnerables, el Centro Penal La Esperanza en El Salvador, conocido como Mariona. En una jornada marcada por la fe, la palabra de Dios y la música, el reconocido ministerio se hizo presente con el objetivo de compartir el evangelio y recordar que incluso en medio de la oscuridad, la luz de Cristo sigue alcanzando corazones. Desde su llegada, el equipo fue testigo del trabajo que se está realizando dentro del centro penitenciario, donde miles de hombres privados de la libertad participan en programas de formación y reintegración social impulsados por el gobierno del país centroamericano. El momento más trascendental surgió cuando alrededor de 6.000 internos se reunieron en el área principal de la prisión. Allí, lo que normalmente sucede en iglesias, estadios y auditorios cobró un significado aún más profundo, un tiempo de adoración en un entorno de confinamiento.

0: Durante aproximadamente 40 minutos, la música se convirtió en un puente de aliento, lágrimas, manos levantadas y almas rendidas experimentando el perdón, la restauración y la presencia de Dios de manera tangible. Como parte de esta vivencia, Miel San Marcos grabó una nueva edición de su tema Cristo, originalmente presentado en la celebración de sus 25 años de ministerio. Esta interpretación genuina y conmovedora captura el poder transformador donde la comunión dejó atrás cualquier barrera física. La canción también estará disponible en otras versiones como el portugués e italiano, las cuales se lanzarán en las próximas semanas. Este lanzamiento en particular, ya disponible, forma parte de una producción especial que documentará todo lo vivido en El Salvador, un testimonio audiovisual de salvación que busca replicarse en el mundo entero, porque cuando el amor llega a los lugares más necesitados, se convierte en evidencia viva de que la gracia de Dios no tiene límites.
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0: ¿Cuántos quieren vivir agradecidos con el Señor? Queremos vivir agradecidos a ti, Señor, y nunca fallar.
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2: Un tiempo en el que nos encontramos para escuchar a Dios hablar. Entre tanto que llego, dedícate a la lectura pública de las Escrituras y a enseñar y animar a los hermanos. A continuación, escucharemos fragmentos de la Biblia en la Nueva Traducción Viviente.
3: El libro de Salmos, Salmo 68, versículos 1 al 6.
4: Levántate, oh Dios, y dispersa a tus enemigos, que todos los que odian a Dios corran por sus vidas. Sóplalos y disípalos como si fueran humo, derrítelos como la cera en el fuego. Que los malvados perezcan en la presencia de Dios, pero que los justos se alegren, que se gocen en la presencia de Dios, que estén llenos de alegría. Canten alabanzas a Dios y a su nombre. Canten alabanzas en alta voz al que cabalga sobre las nubes. Su nombre es el Señor. Alégrense en su presencia. Padre de los huérfanos, defensor de las viudas, este es Dios y su morada es santa. Dios ubica a los solitarios en familias. Pone en libertad a los prisioneros y los llena de alegría. Pero a los rebeldes los hace vivir en una tierra abrasada por el sol.
3: El primer libro de Reyes, capítulo 2.
5: Cuando ya se acercaba el momento de morir, el rey David le dio el siguiente encargo a su hijo Salomón.
6: Yo voy camino al lugar donde todos partirán algún día. Ten valor y sé hombre. Cumple los requisitos del Señor tu Dios y sigue todos sus caminos. Obedece los decretos, los mandatos, las ordenanzas y las leyes que están escritas en la ley de Moisés, para que tengas éxito en todo lo que hagas y donde quiera que vayas. Si lo haces, el Señor cumplirá la promesa que me hizo cuando me dijo: si tus descendientes viven como debe ser y me siguen fielmente, con todo el corazón y con toda el alma, siempre habrá uno de ellos en el trono de Israel. Además, tú ya sabes lo que me hizo Joab, hijo de Sarvia, cuando mató a mis dos comandantes del ejército, a Abner, hijo de Ner, y a Amasa, hijo de Jeter. Él fingió que fue un acto de guerra, pero estábamos en tiempo de paz, con lo cual manchó con sangre inocente su cinto y sus sandalias. Haz con él lo que mejor te parezca, pero no permitas que envejezca y vaya a la tumba en paz. Sé bondadoso con los hijos de Barzilai de Galaad. Haz que sean invitados permanentes en tu mesa, porque ellos me cuidaron cuando yo huía de tu hermano Absalón. Acuérdate de Simei, hijo de Gera, el hombre de Baurim de la tribu de Benjamín. Él me maldijo con una maldición terrible cuando yo escapaba hacia Mahanaim. Cuando vino a verme al río Jordán, yo le juré por el Señor que no lo mataría. Pero ese juramento no lo hace inocente. Tú eres un hombre sabio y sabrás cómo darle una muerte sangrienta.
5: Luego David murió y fue enterrado con sus antepasados en la ciudad de David. David reinó en Israel durante 40 años, 7 de ellos en Hebrón y 33 en Jerusalén. Salomón lo sucedió y se sentó en el trono de David, su padre, y su reino se estableció firmemente. Cierto día, Adonías, cuya madre era Agit, fue a ver a Betsabé, la madre de Salomón.
0: ¿Vienes en son de paz?
7: Sí, vengo en son de paz. Quiero pedirte un favor.
0: ¿De qué se trata?
7: Como sabes, el reino me correspondía a mí. Todo Israel quería que yo fuera el siguiente rey, pero todo cambió. Y el reino pasó a mi hermano porque el Señor así lo quiso. Ahora solo tengo un favor que pedirte. No me lo niegues.
0: ¿De qué se trata?
7: Habla con el rey Salomón de mi parte, porque yo sé que él hará cualquier cosa que tú le pidas. Dile que me permita casarme con Abisag, la muchacha de Sunem.
0: Está bien. Le hablaré al rey por ti.
5: Entonces Betsabé fue a ver al rey para hablarle en nombre de Adonías. El rey se levantó de su trono para recibirla y se inclinó ante ella. Cuando volvió a sentarse en su trono, ordenó que trajeran un trono para su madre, y ella se sentó a la derecha del rey.
0: Tengo un pequeño favor que pedirte. Espero que no me lo niegues.
8: ¿De qué se trata, madre mía? Tú sabes que no te lo negaré.
0: Entonces, permite que tu hermano Adonías se case con Abisag, la muchacha de Sunem.
8: ¿Cómo es posible que tú me pidas que entregue a Abisag en matrimonio a Adonías? Sería lo mismo que pedirme que le dé el reino. Tú sabes que él es mi hermano mayor y que tiene de su lado al sacerdote Abiatar y a Joab, hijo de Sarbia.
5: Entonces el rey Salomón hizo un juramento delante del Señor, diciendo:
8: que Dios me hiera e incluso me mate si Adonías no ha sellado su destino con esta petición. El Señor me ha confirmado y me ha puesto en el trono de David, mi padre. Él ha establecido mi dinastía, tal como lo prometió. Por lo tanto, tan cierto como que el Señor vive, Adonías morirá hoy mismo.
5: Entonces el rey Salomón le ordenó a Benaía, hijo de Joyada, que lo ejecutara, y Adonías murió. Luego el rey dijo al sacerdote Abiatar:
8: regresa a tu casa en Anatot. Mereces morir, pero no voy a matarte ahora, porque tú cargaste el arca del Señor soberano para David, mi padre, y estuviste con él en todas sus dificultades.
5: De ese modo, Salomón expulsó a Abiatar del cargo de sacerdote del Señor, y así se cumplió la profecía que el Señor había dado en Silo acerca de los descendientes de Elí. Joab no se había unido anteriormente a la rebelión de Absalón, pero sí se había sumado a la rebelión de Adonías. Así que, al enterarse de la muerte de Adonías, corrió a la carpa sagrada del Señor y se agarró de los cuernos del altar. Cuando se lo informaron al rey, Salomón mandó a Benaía, hijo de Joyada, a ejecutarlo. Benaía fue a la carpa sagrada del Señor y le dijo a Joab:
9: ¡el rey te ordena que salgas!
5: Pero Joab respondió:
10: no, aquí moriré.
5: Entonces Benaía regresó a ver al rey y le informó lo que Joab había dicho.
8: Haz lo que él pide. Mátalo allí, junto al altar, y entiérralo. Así se borrará de la familia de mi padre la culpa de los asesinatos sin sentido que cometió Joab. El Señor le cobrará las muertes de dos hombres que eran más justos y mejores que él, ya que mi padre no sabía nada de las muertes de Abner, hijo de Ner, comandante del ejército de Israel, y de Amasa, hijo de Jeter, comandante del ejército de Judá. Que Joab y sus descendientes sean por siempre culpables de la sangre de ellos, y que el Señor conceda paz a David, a sus descendientes, a su dinastía y a su trono para siempre.
5: Entonces Benaía, hijo de Joyada, volvió a la carpa sagrada y mató a Joab, y fue enterrado junto a su casa en el desierto. Después, el rey nombró comandante del ejército a Benaía en lugar de Joab,
11: y puso al sacerdote Sadoc en lugar de Abiatar. Luego, el rey mandó llamar a Simei y le dijo: «Construye una casa aquí, en Jerusalén, y vive en ella, pero no salgas de la ciudad por ningún motivo. Pues el día que salgas y pases el valle de Cedrón, ciertamente morirás, y tu sangre volverá sobre tu propia cabeza». Simei respondió:
12: «Tu sentencia es justa. Haré todo lo que mi señor el rey mande».
11: Por lo tanto, Simei vivió en Jerusalén un largo tiempo. Sin embargo, 3 años después, 2 esclavos de Simei se fugaron a Gat, donde reinaba Aquis, hijo de Maaca. Cuando Simei supo dónde estaban, ensilló su burro y fue a Gat a buscarlos. Una vez que los encontró, los llevó de regreso a Jerusalén. Salomón se enteró de que Simei había salido de Jerusalén, que había ido a Gat y regresado. Así que el rey lo mandó llamar y le preguntó:
13: «¿No te hice jurar por el Señor y te advertí que no salieras a ninguna parte, o de lo contrario morirías? Y tú respondiste: la sentencia es justa, haré lo que mandes. Entonces, ¿por qué no cumpliste tu juramento al Señor ni obedeciste mi orden? Seguramente recordarás todas las maldades que le hiciste a mi padre David. Que ahora el Señor traiga todo ese mal sobre tu cabeza, pero que yo, el rey Salomón, reciba las bendiciones del Señor, y que siempre haya un descendiente de David sentado en este trono en presencia del Señor».
11: Entonces, por orden del rey, Benaía, hijo de Joiada, llevó a Simei afuera y lo mató. De ese modo, el reino quedó afianzado en manos de Salomón.
3: El primer libro de Reyes, capítulo 3.
11: Salomón hizo una alianza con el faraón, rey de Egipto, y se casó con una de sus hijas. Se la llevó a vivir a la ciudad de David mientras terminaba de construir su palacio, el templo del Señor y la muralla que rodeaba la ciudad. En ese tiempo, el pueblo de Israel sacrificaba sus ofrendas en los lugares de culto de la región, porque todavía no se había construido un templo en honor al nombre del Señor. Salomón amaba al Señor y seguía todos los decretos de su padre David. Sin embargo, él también ofrecía sacrificios y quemaba incienso en los lugares de culto de la región. El más importante de esos lugares de culto se encontraba en Gabaón. Así que el rey fue allí y sacrificó 1000 ofrendas quemadas. Esa noche, el Señor se le apareció a Salomón en un sueño y Dios le dijo:
10: «¿Qué es lo que quieres? Pídeme y yo te lo daré».
11: Salomón contestó:
14: «Tú mostraste gran y fiel amor hacia tu siervo David, mi padre, un hombre transparente y leal, quien te fue fiel. Hoy sigues mostrándole este gran y fiel amor al darle un hijo que se siente en su trono. Ahora pues, Señor mi Dios, tú me has hecho rey en lugar de mi padre, David, pero soy como un niño pequeño que no sabe por dónde ir. Sin embargo, aquí estoy, en medio de tu pueblo escogido, una nación tan grande y numerosa que no se puede contar. Dame un corazón comprensivo para que pueda gobernar bien a tu pueblo y sepa la diferencia entre el bien y el mal. Pues, ¿quién puede gobernar por su propia cuenta a este gran pueblo tuyo?».
11: Al Señor le agradó que Salomón pidiera sabiduría, así que le respondió:
10: «Como pediste sabiduría para gobernar a mi pueblo con justicia, y no has pedido una larga vida, ni riqueza, ni la muerte de tus enemigos, te concederé lo que me has pedido. Te daré un corazón sabio y comprensivo, como nadie nunca ha tenido ni jamás tendrá. Además, te daré lo que no me pediste: riquezas y fama. Ningún otro rey del mundo se comparará a ti por el resto de tu vida. Y si tú me sigues y obedeces mis decretos y mis mandatos como lo hizo tu padre David, también te daré una larga vida.
11: Entonces Salomón se despertó y se dio cuenta de que había sido un sueño. Volvió a Jerusalén, se presentó delante del arca del pacto del Señor y allí sacrificó ofrendas quemadas y ofrendas de paz. Luego invitó a todos sus funcionarios a un gran banquete. Tiempo después, dos prostitutas fueron a ver al rey para resolver un asunto. Una de ellas comenzó a rogarle:
15: ¡Ay, mi señor! Esta mujer y yo vivimos en la misma casa. Ella estaba conmigo en la casa cuando yo di a luz a mi bebé. 3 días después, ella también tuvo un bebé. Estábamos las dos solas y no había nadie más en la casa. Ahora bien, su bebé murió durante la noche porque ella se acostó encima de él. Luego, ella se levantó a la medianoche y sacó a mi hijo de mi lado. Mientras yo dormía, puso a su hijo muerto en mis brazos y se llevó al mío a dormir con ella. A la mañana siguiente, cuando quise amamantar a mi hijo, el bebé estaba muerto. Pero cuando lo observé más de cerca, a la luz del día, me di cuenta de que no era mi hijo.
11: Entonces la otra mujer interrumpió:
16: ¡Claro que era tu hijo! ¡Y el niño que está vivo es el mío!
17: ¡No! ¡El niño que está vivo es el mío y el que está muerto es el tuyo!
11: Así discutían sin parar delante del rey. Entonces el rey dijo:
18: Aclaremos los hechos. Las dos afirman que el niño que está vivo es suyo. Y cada una dice que el que está muerto pertenece a la otra. Muy bien, tráiganme una espada.
11: Así que le trajeron una espada. Luego dijo:
18: Partan al niño que está vivo en dos, y denle la mitad del niño a una y la otra mitad a la otra.
11: Entonces, la verdadera madre del niño, la que lo amaba mucho, gritó:
19: ¡Oh, no, mi señor! ¡Denle el niño a ella, pero, por favor, no lo maten!
11: En cambio, la otra mujer dijo:
16: Me parece bien. Así no será ni tuyo ni mío. ¡Divídanlo entre las dos!
11: Entonces el rey dijo:
18: No maten al niño. Dénselo a la mujer que desea que viva, porque ella es la madre.
11: Cuando el pueblo se enteró de la decisión que había tomado el rey, todos en Israel quedaron admirados porque reconocieron la sabiduría que Dios le había dado para impartir justicia.
3: Los Hechos de los Apóstoles, capítulo 20, versículos 1 al 6.
20: Cuando se acabó el alboroto, Pablo mandó a llamar a los creyentes y los alentó. Después se despidió y viajó a Macedonia. Mientras estuvo allí, animó a los creyentes en cada pueblo que atravesó. Luego descendió a Grecia, donde se quedó 3 meses. Se preparaba para regresar en barco a Siria, cuando descubrió que unos judíos tramaban una conspiración contra su vida. Entonces decidió regresar por Macedonia. Varios hombres viajaban con él. Sus nombres eran Sópater, hijo de Pirro, de Berea, Aristarco y Segundo, de Tesalónica, Gallo, de Derbe, Timoteo, también Tíquico y Trófimo, de la provincia de Asia. Ellos se adelantaron y nos esperaron en Troas. Finalizada la Pascua, subimos a un barco en Filipos de Macedonia y 5 días después nos reencontramos con ellos en Troas, donde nos quedamos una semana.
2: Hasta aquí fue la lectura de hoy. Esperamos que la palabra de Dios haya cobrado vida en tu corazón.
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1: Los Jonas Brothers, Kevin, Joe y Nick, crecieron en una familia cristiana evangélica devota en Nueva Jersey, donde su padre, Kevin Jonas, se desempeñaba como pastor principal de la iglesia Asambleas de Dios. Antes de formar su banda en el año 2005, los hermanos se presentaban juntos en eventos cristianos, campañas antidrogas y reuniones relacionadas con la iglesia, cantando a menudo como parte de la vida centrada en la fe de su familia. Durante un tiempo fueron educados en casa y previamente asistieron a una escuela cristiana con sus primeras experiencias musicales arraigadas en este entorno de fe. Aunque la banda firmó con un sello secular, Columbia Records siguió una carrera en el mainstream en lugar de la música cristiana. Su formación cristiana moldeó su imagen y valores iniciales. Usaban anillos de pureza en su adolescencia como reflejo de sus compromisos de fe. Sin embargo, la comunidad de la iglesia presionó a su padre por no producir exclusivamente canciones cristianas, lo que finalmente llevó a su renuncia como pastor y a la salida de la familia de la congregación. La semana pasada, Nick y Jonas y el reconocido cantante Brandon Lake lanzaron dos sencillos, uno de ellos llamado The Author, el cual habla del hijo pródigo.
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Salmo 84, versículo 1 dice: qué bella es tu morada, oh Señor. Anhelo y hasta desfallezco de deseo por entrar en los atrios del Señor. La primera vez que entré a los atrios del Señor, vi al Cordero. Jesús es el Cordero de Dios que fue sacrificado por nuestros pecados. Por eso cuando Juan lo vio, él le dijo a los que lo seguían: he aquí el Cordero de Dios que quita el pecado del mundo. Y en Apocalipsis capítulo 5 versículo 12 dice: digno es el Cordero que fue sacrificado de recibir el poder y las riquezas y la sabiduría y la fuerza y el honor y la gloria y la bendición. Pues la primera vez que la Biblia menciona un cordero sacrificado fue cuando Abel le ofreció su sacrificio al Señor, que fue aceptado. Sin embargo, algunos estudiosos creen que el primer sacrificio lo realizó Dios después del pecado de Adán y Eva. Y lo dicen porque en Génesis 3:21 dice: y el Señor Dios hizo ropa de pieles de animales para Adán y su esposa. Por eso muchos creen que para expiar su pecado, él sacrificó un cordero. Y luego aprovechó ese sacrificio para hacerles esa ropa con los pieles de los animales. Pero otro sacrificio que sucedió en el comienzo o en el libro de Génesis fue cuando el Señor quiso probar la fe de Abraham y le pidió que sacrificara a su hijo. Y por eso caminaba Abraham con su hijo camino al monte que el Señor había señalado. Y de repente Isaac dijo en Génesis 22:7: padre. Y Abraham le contestó: sí, hijo mío. Y el muchacho le dijo: tenemos el fuego y la leña, pero ¿dónde está el cordero para la ofrenda quemada? Y Abraham le contestó: Dios proveerá un cordero para la ofrenda quemada, hijo mío. Y cuando llegaron al lugar indicado por Dios, Abraham construyó un altar y colocó la leña encima. Luego ató a su hijo Isaac y lo puso sobre el altar, encima de la leña. Y Abraham tomó el cuchillo para matar a su hijo en sacrificio. Y en ese momento el ángel del Señor lo llamó del cielo y le dijo: Abraham, Abraham, no pongas tu mano sobre el muchacho, no le hagas ningún daño, porque ahora sé que de verdad temes a Dios. Y en ese momento Abraham levantó los ojos y vio un carnero que estaba enredado por los cuernos en un matorral. Así que tomó ese carnero y lo sacrificó. Y fue en ese momento en donde Abraham llamó ese lugar Yahweh Jireh, que significa el Señor proveerá. Por eso cada vez que yo entro a la presencia del Señor, me aseguro de ver el cordero, porque el cordero es el sacrificio que fue derramado en la cruz por mis pecados, para que yo pudiese tener salvación. Otro evento supremamente importante, y quizás para la nación de Israel el más importante, fue lo que sucedió unos días antes de salir de la esclavitud de Egipto. En Éxodo capítulo 12, el Señor dijo: cada familia deberá seleccionar un cordero para hacer un sacrificio. El animal seleccionado deberá ser un macho de oveja o de cabra de un año, y que no tenga ningún defecto. Cuiden bien el animal seleccionado hasta la tarde del día 14. Y entonces
toda la asamblea de Israel matará su cordero. Y después tomarán parte de la sangre y la untarán en ambos lados y en la parte superior del marco de la puerta de la casa. Esa noche, dice el Señor, pasaré por la tierra de Egipto y heriré de muerte a todo primogénito. Ejecutaré juicio contra todos los dioses de Egipto, porque yo soy el único Dios, yo soy el único Señor. Pero la sangre sobre los marcos de las puertas servirá de señal para indicar las casas donde ustedes estén. Cuando yo vea la sangre, pasaré de largo, y esa plaga de muerte no los tocará a ustedes. Y desde ese día en adelante, todos los años, la nación de Israel celebró la Pascua, en donde sacrificaban un cordero para expiar su pecado, pero también un cordero que era un símbolo del Cordero de Dios, que después vendría y que sería el sacrificio perfecto. A partir de la cruz ya no sacrificamos corderos para expiar nuestro pecado, porque Jesús es el Cordero de Dios que quita el pecado del mundo. Por eso cada vez que yo entro en adoración o en oración a la presencia del Señor, a su trono, me aseguro de ver al Cordero. Y quiero leerles Isaías 53, que es un relato profético de lo que sucedió en la cruz. Pero mientras lo leo, quiero que vean a Jesús como un corderito. Dice allí en el versículo 5: Él fue traspasado por nuestras rebeliones y aplastado por nuestros pecados. Fue golpeado para que nosotros estuviéramos en paz. Fue azotado para que pudiéramos ser sanados. Todos nosotros nos hemos extraviado como ovejas. Hemos dejado los caminos de Dios para seguir los nuestros. Sin embargo, el Señor puso sobre Jesús, sobre el Cordero, los pecados de todos nosotros. Fue oprimido y tratado con crueldad. Sin embargo, no dijo ni una sola palabra. Como cordero fue llevado al matadero, y como oveja en silencio ante sus trasquiladores, no abrió su boca. Y al ser condenado injustamente, se lo llevaron. Lo hirieron de muerte por la rebelión de mi pueblo. Él no había hecho nada malo y jamás había engañado a nadie, pero fue enterrado como un criminal. Y a causa de lo que sufrió, mi siervo justo hará posible que muchos sean contados entre los justos. Por eso, la primera vez y cada vez que entro al trono de Dios, me aseguro de ver al Cordero. Recuerdo que cuando tenía unos 11 años, había una canción que no era muy espectacular, digamos, para un niño de 11 años, pero yo todo el tiempo lo cantaba. Y yo creo que lo hacía porque el Espíritu Santo quería recordarme precisamente este evento.

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Y recuerdo que como niño caminaba por todo lado cantando esa canción y me quebrantaba. Y eso es como un relato muy fiel de Isaías 53. Y aunque no está en español, traté de traducirlo como para que tuvieran una idea. Dice, y quiero que mientras lo estoy cantando, ustedes vean a Jesús como ese cordero.

Y a veces pasaban horas y horas, y tanto en el piano como en la guitarra yo adoraba al Señor. Por eso, siempre que yo entro al trono de Dios, me aseguro de ver al Cordero. La Biblia dice que por su sangre yo soy declarado justo. Romanos 3:25. Pues Dios ofreció a Jesús como el sacrificio por el pecado. Las personas son declaradas justas a los ojos de Dios cuando creen que Jesús sacrificó su vida al derramar su sangre. Por la sangre de Jesús también yo soy perdonado, dice Efesios 1:7. Dios es tan rico en gracia y bondad que compró nuestra libertad con la sangre de su Hijo y perdonó nuestros pecados. Pero también por la sangre de Jesús yo fui santificado. 1 Juan 1:7 dice: la sangre de Jesús nos limpia de todo pecado. Pero también por su sangre somos rescatados y redimidos. 1 Pedro 1:18 dice: Dios pagó un rescate para salvarlos de la vida vacía que heredaron de sus antepasados. Y el rescate que Él pagó fue la preciosa sangre de Cristo, el Cordero de Dios. Por eso cada vez que entro al trono de la gracia, yo veo al Cordero. Pero también por la sangre de Jesús soy sano. Dice 1 Pedro 2:24 que Jesús mismo cargó nuestros pecados sobre su cuerpo en la cruz, y por sus heridas ustedes son sanados. En Apocalipsis 12:11 dice que por la sangre de Jesús tenemos victoria sobre el diablo. El acusador de nuestros hermanos ha sido lanzado a la tierra. Ellos, es decir, nosotros, lo hemos vencido por medio de la sangre del Cordero. Pero también por la sangre de Jesús somos libres de toda culpa. Porque hay dos cosas que nos impiden entrar al trono de Dios. La primera es la culpa, la vergüenza por nuestro pecado, por algo que hemos cometido. Y lo otro que nos impide entrar es la familiaridad ante nuestro Dios. Ante la culpabilidad, dice Romanos 8:1, ninguna condenación hay para los que están en Cristo Jesús. Pero también por la sangre de Jesús podemos perdonar a todos los que nos han ofendido. Dice Colosenses 3:13, recuerden que el Señor los perdonó a ustedes, así que ustedes deben perdonar a otros. Por la sangre de Jesús hemos sido perdonados, pero esa misma sangre permite que podamos perdonar a otros. También por la sangre de Jesús podemos entrar con toda confianza al lugar santísimo. Dice Hebreos 10:19, podemos entrar con valentía, con valor, en el lugar santísimo del cielo por causa de la sangre de Jesús. Por su muerte, Jesús abrió un nuevo camino a través de la cortina al lugar santísimo. Por eso quiero que cierren sus ojos y levanten sus manos y asegúrense de ver al Cordero. Y siempre que entremos, asegurémonos de ver al Cordero que fue inmolado.

amor, ahora vivo estoy. Ahora vivo estoy, tu espíritu vive en mí, porque fuiste a la cruz, Jesús. Y Señor, mi oración hoy es que podamos saber que hemos sido perdonados, que hemos sido declarados justos, que hemos sido hechos santos, que el enemigo fue vencido y derrotado por la sangre que Jesús derramó en esa cruz. Y también te pido que cada vez que entremos a tu trono en adoración, en alabanza o en oración, podamos ver al Cordero, y que en ese momento se vaya la culpa. Pero en segundo lugar, siempre que entro al trono de Dios, veo al Padre. En 2 Corintios 6:18, Dios prometió ser nuestro papá. Él dijo: yo seré su padre y ustedes serán mis hijos e hijas, dice el Señor Todopoderoso. Y en Romanos 8:15 dice: ustedes no han recibido un espíritu que los esclavice al miedo, en cambio recibieron el Espíritu de Dios cuando Él los adoptó como sus propios hijos, y ahora los llamamos Abba Padre. Esa es una expresión tierna entre un hijo y su papá, Abba Padre. Y en Gálatas 4:6 dice: debido a que somos sus hijos, Dios envió al Espíritu de su Hijo a nuestro corazón, el cual nos impulsa a exclamar Abba Padre. Si tenemos al Espíritu Santo en medio de nuestra adoración o en nuestro tiempo de oración, vamos a exclamar espontáneamente Abba Padre. Sin embargo, es muy interesante ver que casi no hay canciones en donde le hablamos a Dios como papá. Quizás porque las experiencias difíciles que muchos tuvieron ha afectado precisamente esto. Porque cada persona tiene un concepto de Dios como padre basado en sus experiencias con su papá. Para algunos, la palabra padre les genera temor, angustia, quizás rabia, ansiedad. Pero para otros, la palabra padre nos genera ternura, dulzura, amor, seguridad, alegría, descanso, porque sabemos que todo va a estar bien porque papá está en casa. Y eso es lo que debemos experimentar cada vez que vemos al Padre. Porque un verdadero padre es una persona que ama a sus hijos, que quiere y busca lo mejor para ellos, que llora cuando ellos están tristes y está feliz cuando ellos están alegres. Un verdadero papá pone a un lado su vida, sus sueños, aún sus responsabilidades, porque sus hijos le piden ayuda. Por ejemplo, esta mañana venía tarde para el trabajo y de repente me llega el aviso que la niña le pide que si le hace los huevos. No sé si saben, yo soy el cocinero experto en la casa, entonces faltando 10 para las 8 me tocó hacerlo, y por eso no terminé mi desayuno, no leí mi periódico, no alcancé a tomarme un café. Pero un papá hace todo eso simplemente cuando el hijo o la hija pide que se lo haga. Y eso es lo que debería ser un papá. O eso que debería ser un papá, más bien, es lo que es Dios para nosotros. Por eso, cuando yo entro al trono de Dios, yo veo un papá que siempre piensa en mí. David le dice al Señor, el Salmo 139:17: qué preciosos son tus pensamientos
acerca de mí. Dios no solo piensa en mí, sino que lo que Él piensa acerca de mí es lo bueno. O sea, Él no se fija en lo malo, siempre piensa lo bueno acerca de mí. Pero también cuando entro al trono de Dios, yo veo a un Padre que me cuida. El Salmo 37:24 dice: cuando el hombre cayere, no quedará postrado, porque el Señor como papá lo sostiene de la mano. En el Salmo 91:12 dice que con sus propias manos Dios te levantará para que no tropieces con piedra alguna. Y en 1 Pedro 5:7 dicen: depositen en Él toda ansiedad, porque Él cuida de ustedes. Y en Deuteronomio 32:10 dice que Dios protegió a Israel y lo cuidó como a la niña de sus ojos. Pero también, siempre que entro al trono de Dios, yo veo un Padre que está pendiente de mí. Mateo 6:8 dice: tu Padre sabe exactamente lo que necesitas, incluso antes de que se lo pidas. Él está pendiente de mí y sabe lo que quiero o lo que necesito aún antes de pedírselo. En 2 Crónicas 16:9 dice: el Señor recorre con su mirada toda la tierra y está listo para ayudar a quienes le son fieles. Y Él sabe quiénes son fieles porque está pendiente de nosotros. Pero también, cuando entro al trono de Dios, yo veo un Padre que oye mi oración. Jesús dijo en Mateo 7:11: si ustedes, aun siendo malos, saben dar cosas buenas a sus hijos, ¿cuánto más su Padre que está en el cielo dará cosas buenas a los que le piden? Cuando entro al trono de Dios, yo veo un Padre que me recibe, que me ama, que me abraza, aunque yo a veces esté embarrado. Eso es lo que dice precisamente en Lucas 15:20, que cuando el hijo pródigo regresó a la casa de su padre, y cuando todavía estaba lejos, su padre lo vio llegar, y lleno de amor y de compasión corrió hacia su hijo, lo abrazó y lo besó. Cuando yo entro al trono de Dios, yo veo un Padre que no quiere que nadie se pierda, como dice Mateo 18:12-14. Pero también veo un Padre que a veces tiene que disciplinarnos. Dice Proverbios 3:12: el Señor disciplina a los que ama, como corrige un padre a su hijo querido. Pero cuando Él nos disciplina, Él no nos disciplina con violencia ni con mal genio, sino como dice el Salmo 103:13: el Señor es como un padre con sus hijos, tierno y compasivo con los que le temen. Por eso el salmista en el Salmo 23 dice: tu vara y tu cayado me infunden aliento. No me maltratan, sino que me dan aliento, deseos de seguir adelante. También cuando yo entro al trono de la gracia, yo veo un Padre que es fiel, que cumple sus palabras, sus promesas. Si Él ha dicho algo, si Él nos ha dicho algo, Él nos lo va a dar. Por eso hasta el día de hoy, cuando yo entro al trono de Dios, yo veo al Padre y recuerdo lo que Él me dijo en Éxodo 33:14: mi presencia irá contigo y te daré descanso, todo saldrá bien. Y no solo eso, sino que en el versículo 17 Él dice: y cuentas con mi favor y te considero mi amigo. Y en Hebreos 13:5 Él dice: nunca te dejaré ni te desampararé. Pero también, cuando yo veo en el trono de Dios al Padre, yo lo veo como un Padre generoso.
y su generosidad es evidente en su creación, en cosas como la variedad de los colores, o la variedad de los paisajes, o la variedad de las flores, la variedad de los sabores, la cantidad de frutas, la cantidad de especies que le dan sabor a nuestras comidas. Dice Santiago 1:5, Dios da a todos generosamente sin menospreciar a nadie. Y finalmente, cuando yo entro al trono de Dios, a los atrios del Señor, yo veo el león. Porque el león representa a Jesús como el Rey de Reyes, el Señor de señores, el que está sobre todo reino, sobre toda nación, sobre todo problema, sobre toda enfermedad. Asegurémonos siempre de, cuando entramos al trono de Dios, de ver a Jesús como el león, como el que venció. El león representa precisamente eso, al Cristo resucitado, el que venció sobre el pecado, sobre la muerte, sobre la enfermedad y sobre el diablo. Pues antes de que C.S. Lewis escribiera sus libros acerca de Narnia, él pensó, ¿por qué no hacer un que el Hijo de Dios entre al mundo de los animales que hablan? Porque eso es Narnia, es el mundo de los animales que hablan. ¿Por qué no hacer que él entre como un león? Porque eso es lo que es Jesús. Un león es el rey de las bestias y Jesús es el rey sobre toda la creación. Pero además, él recordó que la Biblia, cuando hace referencia a Jesús, lo menciona como el león de la tribu de Judá. Por eso Aslan representa a Jesús, quien murió como un sacrificio de Dios por los pecados del mundo, pero que también resucitó y luego ascendió al cielo. Aslan es un animal, un león que inspira temor en sus enemigos, pero también amor en sus amigos. Y eso es Jesús. Para aquellos que lo odian, que lo rechazan, que no lo quieren, Jesús como león inspira temor. Pero para nosotros que lo amamos, aunque él es un león, él nos inspira amor. Pues la primera referencia que la Biblia hace acerca de Jesús como león lo encontramos en la profecía que Jacob le dio a su hijo Judá. ¿Recuerdan que antes de morir Jacob profetizó sobre todos sus hijos? Pues la palabra profética que le dio a Judá fue la siguiente, está en Génesis 49:8. Le dijo: Judá, tus hermanos te alabarán. Él no está hablando acerca de Judá, sino de Jesús, que vendría de la tribu de Judá. Tus hermanos te alabarán. Agarrarás a tus enemigos por el cuello. Habla acerca de la victoria que Jesús logró sobre sus enemigos en la cruz. Y todos tus parientes se inclinarán ante ti. Eso quiere decir que no solo los israelitas, sino todas las naciones vecinas. Se refiere a nosotros, los gentiles. Pero también la Biblia dice que en los últimos días, aún los que no creen en Dios se inclinarán y reconocerán que Jesús es el Señor. Judá, mi hijo, es un león joven que ha terminado de comerse a su presa. Se tiende al acecho como león y como leona que nadie se atreve a molestar. Pues en Apocalipsis encontramos una visión, una revelación que Juan tuvo. Y en su visión un día él vio a Dios sentado en su trono. Y luego vio un rollo sellado con siete sellos.
Y en ese momento se levantó un ángel poderoso que proclamó, Apocalipsis 5:2, ¿quién es digno de romper los sellos de este libro y abrirlo? Y en ese momento hubo silencio en el cielo. Nadie se movió, nada pasó, porque nadie era digno de abrir el rollo y de leerlo. Y por eso la Biblia dice que Juan comenzó a llorar amargamente hasta que uno de los 24 ancianos le dijo en Apocalipsis 5:5, deja de llorar, mira, el león de la tribu de Judá, el heredero del trono de David, ha ganado la victoria. Él es digno de abrir el rollo y sus siete sellos. Y en ese momento algo muy interesante sucedió, porque aunque aquí hace referencia acerca del león de la tribu de Judá, Juan no lo vio como un león, sino lo vio como un cordero. Y por eso él dice en el versículo 6, y entonces vi a un cordero que parecía que había sido sacrificado, que había muerto en la cruz, pero que ahora estaba de pie en el trono y tenía siete cuernos y siete ojos que representan los siete aspectos o manifestaciones del Espíritu Santo. Y cuando ese cordero tomó el rollo, los cuatro seres vivientes y los 24 ancianos se postraron delante del cordero y cantaban un nuevo canto con las siguientes palabras: tú eres digno de tomar el rollo y de romper los sellos y abrirlo, pues fuiste sacrificado y tu sangre pagó el rescate para Dios de gente de todo pueblo, tribu, lengua y nación, y la has transformado en un reino de sacerdotes para nuestro Dios, y reinarán sobre la tierra. Eso es lo que sucederá en los últimos días. Reinaremos sobre la tierra. Y entonces dice, volví a mirar, yo y las voces de miles de millones de ángeles alrededor del trono, y ellos cantaban: digno es el cordero que fue

En este momento reconocerán y cantarán: bendición y honor y gloria y poder le pertenecen a aquel que está sentado en el trono y al Cordero por siempre y para siempre. Yo quiero que nos pongamos todos de pie. Y la pregunta una vez más es esta: ¿qué es lo que usted ve cuando entra al trono de Dios? Porque yo veo, en primer lugar, a un Cordero, a un Cordero que fue sacrificado, a un Cordero que fue inmolado, a un Cordero que tomó mi lugar, un Cordero inocente, blanco, sin defecto alguno, que no merecía morir, pero que fue herido por mis transgresiones, fue molido por mis rebeliones. El castigo de mi paz cayó sobre él, y por sus llagas yo he sido sanado. Yo veo un Cordero que fue sacrificado, y su sangre me ha hecho una nueva creación. Mi sangre, o su sangre, me ha dado el deseo de cantar de noche y de día la canción de los redimidos, la canción de aquellos que le dicen: Señor, gracias, porque soy perdonado, porque soy una nueva creación, porque pasé de muerte a vida. Señor, hoy te doy gracias. Pero también cuando yo entro al trono de la gracia, yo veo al Padre, un Padre que es todopoderoso, pero que se inclina para oírme, que me toma de la mano y me abraza y me dice: estoy orgulloso de ti, tengo grandes planes para ti. Un Padre tierno, hermoso, amoroso y especial. ¿Qué ves tú cuando entras al trono de la gracia?

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1: Tercer Cielo regresa a los escenarios y presenta su nuevo sencillo Permaneces Fiel. Permaneces Fiel es una composición profunda cargada de fe, esperanza y con un mensaje que trae sanidad al alma. Destaca además que sin importar las circunstancias, ya sean tiempos de dificultad, incertidumbre o gozo, Dios permanece constante, fiel y presente.

0: La canción surge a partir de un encuentro creativo entre Juan Carlos Rodríguez, el destacado productor musical Antonio González, y Ángelo Frilop, miembro del reconocido grupo Barak. Los tres se conocen desde niños y esa misma amistad que forjaron en República Dominicana se fue afianzando con el paso de los años, por lo que no llama la atención que esta conexión se traduzca en canciones tan significativas como esta. Permanece Fiel nació de manera muy orgánica entre hermanos, comparte Antonio al recordar la amistad que lo ha unido desde temprana edad con Juan Carlos Rodríguez y Ángelo. Es una relación de muchos años, sirviendo juntos en eventos de iglesia y conciertos. Los tres coincidimos en una verdad: pase lo que pase, Dios permanece fiel. Por su parte, Juan Carlos confiesa que la bondad y el amor de Dios lo impresionan cada día más. No puedo dejar de escribir ni de cantar sobre su fidelidad. Permaneces Fiel nació en un momento muy especial y fue una experiencia hermosa poder crearla junto a grandes amigos de toda la vida, Antonio y Ángelo. Mi deseo es que cada persona que la escuche pueda hacer de este himno un altar de adoración como lo hicimos nosotros. Esta nueva etapa de Tercer Cielo viene luego de estar 3 años ausente de los escenarios, donde Juan Carlos fortaleció sus conocimientos musicales aprendiendo a tocar la guitarra, que es algo que tenía pendiente. Y Evelyn desarrolló su costado empresarial lanzando una línea propia de indumentaria. No obstante, el deseo de regresar al vivo los mantuvo siempre latentes. Y hoy, la gira que desarrollarán tras el lanzamiento de Permaneces Fiel es una realidad. Con este nuevo lanzamiento, Tercer Cielo continúa consolidando su trayectoria como uno de los referentes más importantes de la música cristiana.
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1: Es tiempo de descansar en su gracia.
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2: Bienvenido a Través de la Biblia, el programa en el cual conocemos a Dios en su palabra. Soy su anfitrión, Heyel Ortiz, dándole una cordial bienvenida a nuestro tiempo de estudio en la palabra de Dios. Estamos viajando a través de la tierra de los gigantes, hoy en nuestro recorrido por el libro de Deuteronomio capítulo 2. Nuestro maestro Samuel Montoya nos presentará a dos hombres muy excepcionales que encontramos en los primeros capítulos del libro de Deuteronomio. Cuando todos los demás le dieron la espalda a Dios y se negaron a creer lo que él había prometido, Caleb y Josué confiaron en Dios. ¿Y sabe qué? Fueron bendecidos por Dios por su fe. Ahora iniciemos nuestro tiempo de estudio en oración. Padre Celestial, nos presentamos ante ti para ser instruidos por tu Espíritu Santo a través de tu palabra. Te pedimos que nos ayudes a ver y a entender las verdades bíblicas que estudiaremos en el día de hoy. Que el ejemplo de Caleb y Josué nos motive a confiar en ti y no dejarnos llevar por las circunstancias de la vida. En el nombre de Jesús oramos. Amén.
3: Continuamos hoy estudiando el capítulo 2 de Deuteronomio. Y en nuestro programa anterior hablábamos de el cuidado de Dios por Israel. Y vimos en los versículos 4 y 5 de este capítulo 2 cómo Dios les dice a los israelitas claramente que no pueden tocar la posesión de Esaú. En Génesis capítulo 36, aprendimos que Esaú vivía en Seir y que Esaú es Edom. Jacob había recibido la primogenitura y recibió la promesa de que sus descendientes tendrían la tierra prometida. Esaú, por su parte, se fue a Seir y ahora es claro que Dios ha dado esa parte al pueblo de Esaú como posesión. Dios les dice, pues, con toda claridad a los israelitas que no deben tocar la posesión de Esaú. Ahora, aquí hay una lección también para las naciones hoy en día. Dios ha prefijado los límites de las naciones, como lo dice el apóstol Pablo allá en el libro de los Hechos de los Apóstoles, capítulo 17, versículo 26, hablando a los atenienses, y les dice, «Y de una sangre ha hecho todo el linaje de los hombres para que habiten sobre toda la faz de la tierra, y les ha prefijado el orden de los tiempos y los límites de su habitación». La mayoría de las guerras, amigo oyente, se pelean a causa de que los límites de las naciones no se respetan. Otra lección que debemos aprender es que Dios siempre cumple sus promesas, aun a un pueblo tal como el pueblo de Saúl. Dios permanece fiel a su palabra. Continuemos ahora con el versículo 7 de este capítulo 2 de Deuteronomio. «Pues Jehová tu Dios te ha bendecido en toda obra de tus manos. Él sabe que andas por este gran desierto. Estos 40 años, Jehová, tu Dios, ha estado contigo y nada te ha faltado». Tenemos aquí una mirada que abarca todos esos 40 años. Dios sabía todas sus pruebas y dificultades. Sin embargo, Moisés podía decir de veras, «y nada te ha faltado». Y es lo mismo que cuando David reflexionó sobre su vida. Le fue posible decir allá en el Salmo 23, versículo 1, «Jehová es mi pastor, nada me faltará». ¿Cómo le fue posible decir eso? Pues a él jamás le había faltado nada. Dios no nos promete los lujos de la vida. Dios provee para las necesidades de la vida. Y hará eso con usted y también conmigo, amigo oyente. Y pasemos a considerar ahora el cuidado de Dios con otras naciones. Hemos visto ya cómo Dios protegió los límites de Esaú. Y vemos que hace lo mismo con las otras naciones. Leamos el versículo 9 de este capítulo 2 de Deuteronomio. Dice Moisés, «Y Jehová me dijo, no molestes a Moab, ni te empeñes con ellos en guerra, porque no te daré posesión de su tierra, porque yo he dado a Ar por heredad a los hijos de Lot». Pasando ahora al versículo 19, leemos, «Y cuando te acerques a los hijos de Amón, no los molestes ni contiendas con ellos, porque no te daré posesión de la tierra de los hijos de Amón, pues a los hijos de Lot la he dado por heredad. Los hijos de Israel afrontarán gigantes en la tierra, pero Dios les anima mostrándoles que para poder conquistar su tierra, Esaú también tuvo que destruir a los gigantes llamados Oreos, como lo vemos aquí en el versículo 22, donde dice, «Como hizo Jehová con los hijos de Esaú que habitaban en Seir, delante de los cuales destruyó a los Oreos, y ellos sucedieron a estos y habitaron en su lugar hasta hoy». Los hijos de Amón, para poder poseer su tierra, también tuvieron que conquistar a los gigantes, los cuales llamaban Somsomeos, como vemos aquí en el versículo 20, donde dice, «Por tierra de gigantes fue también ella tenida, habitaron en ella gigantes en otro tiempo, a los cuales los amonitas llamaban Somsomeos». En la actualidad todavía hay gigantes. De vez en cuando aparecen muchachos que miden casi 2 metros de altura. Al parecer, pues, había naciones enteras de gigantes en aquellas tierras. Veamos ahora la conquista de Transjordania. Leamos el versículo 24 de este capítulo 2 de Deuteronomio. «Levantaos, salid y pasad el arroyo de Arnón. He aquí entregado en tu mano a Seón, rey de Hesbón, a Amorreo y a su tierra. Comienza a tomar posesión de ella y entra en guerra con él». Los israelitas rodeaban a Moab y a Amón. Sin embargo, Dios les dijo que no tomaran posesión de su tierra. Estas naciones les vendieron comida y bebida. Pero Dios les dijo que cuando pidieran a Seón el amorreo que él les permitiera hacer lo mismo, éste no les dejaría pasar. Por eso, no debían tener miedo de pelear y conquistarlo. Dios les da este estímulo porque ellos también afrontarían gigantes en la tierra. Deberán tomar posesión de su tierra. Dios les ha dado aquella tierra. Deben tomarla por medio de la batalla y luego deben ver que Dios está con ellos porque les capacitará para vencer a los gigantes. Amigo oyente, hay dones que se nos dan como el fruto del Espíritu. Pero también hay bendiciones espirituales por las cuales Dios nos pide luchar. Este es el gran principio de posesión. Dios nos permite pasar por ciertas experiencias. A veces nos manda pasar por las experiencias difíciles o por las tristes para prepararnos para la vida. O quizá Dios las use para prepararnos para que podamos ayudar a otros en sus pruebas. Debemos tomar posesión de nuestras bendiciones espirituales. Dios vencerá a los gigantes en nuestras vidas. Y bien, así concluimos nuestro estudio del capítulo 2 de Deuteronomio. Llegamos ahora al capítulo 3, cuyo tema central es la conquista y posesión de la tierra al oriente del Jordán. Vamos a dar un salto gigante por encima de este tercer capítulo porque no es nuestra intención entrar en detalle en cuanto a esta jornada por el desierto. Todo esto todavía es parte del primer discurso de Moisés, en el cual recuenta las experiencias de sus jornadas. Jornadas que ya vimos en nuestro estudio del libro de Números. Ahora Israel peleó con Seón el amorreo y tomó todas sus ciudades y destruyó al pueblo. Tomaron los ganados y los despojos de las ciudades. Se nos cuenta esto al final del capítulo 2, el capítulo anterior. Comencemos, pues, leyendo los primeros 2 versículos de este capítulo 3 de Deuteronomio. Dice Moisés, «Volvimos, pues, y subimos camino de Basán, y nos salió al encuentro Og, rey de Basán, para pelear, él y todo su pueblo, en Edrei. Y me dijo Jehová, no tengas temor de él, porque en tu mano he entregado a él y a todo su pueblo, con su tierra, y harás con él como hiciste con Seón, rey amorreo, que habitaba en Hesbón». Aquí no vamos a entrar en detalles porque esta es una repetición de la información que ya tuvimos en nuestro estudio de los capítulos 21 al 25 de Números. Pero nos gustaría dirigir su atención hacia un versículo interesante, el versículo 11. Leamos ese versículo. «Porque únicamente Og, rey de Basán, había quedado del resto de los gigantes. Su cama, una cama de hierro, ¿no está en Rabá de los hijos de Amón? La longitud de ella es de 9 codos y su anchura de 4 codos, según el codo de un hombre». Ahora, si un codo tiene 45 centímetros, esta cama debió haber tenido 4 metros de largo. Creemos hoy en día que esas camas grandes que venden en las mueblerías y que se llaman tamaño rey son algo nuevo. Bueno, no son nada nuevo en realidad, amigo oyente. Aquí está una cama que tiene de veras tamaño de rey, amigo oyente. Veamos ahora la posesión de la tierra prometida. Leamos los versículos 12 y 13 de este capítulo 3 de Deuteronomio. «Y esta tierra que heredamos en aquel tiempo, desde Aroer, que está junto al arroyo de Arnón, y la mitad del monte de Galaad con sus ciudades la di a los rubenitas y a los gaditas, y el resto de Galaad y todo Basán del reino de Og, toda la tierra de Argob, que se llamaba la tierra de los gigantes, lo di a la media tribu de Manasés. Este es un repaso del hecho de que las dos tribus y media escogieron quedarse en el lado oriental del Jordán. Se pusieron de acuerdo para mandar al lado occidental del Jordán un ejército de hombres para ayudar a pelear sus batallas a las otras tribus. Sus esposas y niños y ganados se quedaron al lado oriental. Ya hemos estudiado este incidente, según nos lo relata allá el libro de Números, capítulo 32. Pasemos pues al capítulo 4 de Deuteronomio. El tema central de este capítulo lo constituye una amonestación a la nueva generación. Estamos llegando a la conclusión del primer discurso de Moisés. Él ha repasado sus viajes. Moisés y el pueblo están parados ahora en la ribera oriental del río Jordán. Han llegado al monte Nebo. A medida que Moisés les habla, él mira en forma retrospectiva a todo ese viaje. Solamente dos hombres allí habían hecho el viaje entero con Moisés. Eran Josué y Caleb. Todos los demás eran miembros de la nueva generación. Después que Moisés ha pasado revista a las peregrinaciones, él quiere dar sus instrucciones finales al pueblo. En primer lugar, Moisés les ruega que obedezcan a Dios. Leamos los primeros dos versículos de este capítulo 4 de Deuteronomio. «Ahora pues, oh Israel, oye los estatutos y decretos que yo os enseño, para que los ejecutéis y viváis, y entréis y poseáis la tierra que Jehová, el Dios de vuestros padres, os da. No añadiréis a la palabra que yo os mando, ni disminuiréis de ella, para que guardéis los mandamientos de Jehová vuestro Dios que yo os ordeno». Ellos debían cumplir la palabra de Dios. No solamente debían oírla, sino cumplirla. Fíjese usted que no debían añadir a la ley, ni tampoco debían quitar de la ley. Debían cumplirla. Si Israel hubiera guardado la ley, ¡qué bendición hubiera sido! Pero vemos aquí una demostración en la historia de un pueblo que recibió la ley bajo circunstancias favorables, pero que no pudo guardarla. Ninguna carne será justificada delante de Dios por la ley. ¿Por qué? ¿Es porque Dios es arbitrario? No, amigo oyente, es porque la carne es radicalmente mala. Ese es el problema. Ya hemos indicado que este libro recalca dos grandes temas: amor y obediencia. Quizás usted nunca se dio cuenta que el amor es un gran tema del Antiguo Testamento, pero así es. Aquí en este capítulo 4 de Deuteronomio, Moisés le suplica a esta nueva generación que obedezca a Dios y le da las razones por las cuales debe obedecerle. En primer lugar, Dios quería preservar y prosperar a Israel. Este primer versículo nos dice que ellos debían obedecer al Señor y escuchar sus estatutos y decretos para que, como dice el Señor, viváis y entréis y poseáis la tierra. La obediencia a Dios era la única base sobre la cual Él podía bendecirles. Él deseaba su obediencia porque era su deseo bendecirles. En segundo lugar, la obediencia de Israel mostraría su agradecimiento a Dios. Leamos los versículos 5 al 8 de este capítulo 4 de Deuteronomio. «Mirad, yo os he enseñado estatutos y decretos como Jehová mi Dios me mandó, para que hagáis así en medio de la tierra en la cual entráis para tomar posesión de ella. Guardadlos, pues, y ponedlos por obra, porque esta es vuestra sabiduría y vuestra inteligencia ante los ojos de los pueblos, los cuales oirán todos estos estatutos y dirán: ciertamente, pueblo sabio y entendido, nación grande es esta. Porque ¿qué nación grande hay que tenga dioses tan cercanos a ellos como lo está Jehová nuestro Dios en todo cuanto le pedimos? ¿Y qué nación grande hay que tenga estatutos y juicios justos como es toda esta ley que yo pongo hoy delante de vosotros?» Dios les había bendecido de una manera tan maravillosa que debían mostrar su agradecimiento a través de la obediencia. Ahora, en tercer lugar, el amor de Dios debe impulsar su obediencia. Pasemos hasta el versículo 37 ahora. «Y por cuanto Él amó a tus padres, escogió a su descendencia después de ellos y te sacó de Egipto con su presencia y con su gran poder». Esta es la primera vez en la Biblia que Dios le dice a alguien que le ama. Dios ha demostrado que ama al hombre desde el principio del Génesis. Hasta aquí no ha dicho nada en cuanto a ello, y esta es la primera vez que hace mención de su amor para con alguien. Da esto como el motivo de lo que Él ha hecho. Ya les ha librado de la tierra de Egipto y hará cosas aún mayores y más poderosas por ellos. La base de todo eso, el motivo de todo eso, es que Dios les ama. Esto es algo que todo el mundo debe reconocer. No importa quién sea usted, amigo oyente, Dios le ama. Es posible que usted no siempre sienta el amor de Dios. Nuestros pecados se constituyen en obstáculos entre Dios y nosotros, pero a pesar de nuestro pecado, Dios nos ama a usted y a mí, amigo oyente. Ha demostrado ese amor en la cruz de Cristo. Si usted viene a la cruz de Cristo, conocerá entonces el amor de Dios. Bien, en cuarto lugar, deben obedecer a Dios porque pertenecen a Él. El versículo 1 del capítulo 14 de Deuteronomio dice: «Hijos sois de Jehová vuestro Dios, no os sajaréis ni os raparéis a causa de muerto». La obediencia a Dios es la primera ley de la vida, amigo oyente. El hombre tiene un odio natural e ingénito hacia Dios. El hombre no quiere obedecer a Dios. El hecho es que el hombre se opone muchísimo a Dios. El hombre ha vuelto la espalda a Dios, rechaza a Dios. Por toda la palabra de Dios encontramos que hay una oposición por parte del hombre contra Dios. Hallamos eso en cada hombre aún hoy en día. Una señora creyente contaba en cierta ocasión que su esposo no era salvo y decía que ella se había salvado escuchando la predicación de la palabra de Dios por radio. Y dijo: «Pero no me ha sido posible lograr que mi esposo vaya a la iglesia, ni tiene ningún interés, y él siempre se me ha opuesto. Ahora está empezando a escuchar la transmisión del Evangelio y es lo único que escuchará». Permítanos decirle, amigo oyente, que es la palabra de Dios lo que destruirá la oposición de cualquier hombre. No hay otra cosa que lo haga. Solamente Dios puede hacerlo. Si Israel tan solo hubiera guardado la ley de Dios, ¡qué bendición habría tenido! Veamos ahora los resultados de la obediencia y de la desobediencia. Volvamos al comienzo de este capítulo 4 de Deuteronomio y leamos los versículos 3 y 4. «Vuestros ojos vieron lo que hizo Jehová con motivo de Baal Peor, que a todo hombre que fue en pos de Baal Peor destruyó Jehová tu Dios de en medio de ti. Mas vosotros que seguisteis a Jehová vuestro Dios, todos estáis vivos hoy». Sucedió que los miembros de esta generación conocieron el tiempo cuando Balaam fue llamado para maldecir a Israel y no le fue posible maldecirlo. El hecho es que solo le fue posible pronunciar bendiciones, pero hizo una sugerencia al rey Moab. Aconsejó al rey que aunque no podía maldecir al pueblo, el rey debiera dejar que su pueblo bajara para casarse con los hijos de Israel. Esto implantaría la adoración falsa entre ellos y luego Dios les juzgaría. Y esto es exactamente lo que pasó. Usted recordará que vimos esto allá en el capítulo 25 de Números. Esto debía servir de ejemplo a esta generación y también debe servir de ejemplo a nosotros. Hay una recompensa por su obediencia. Aquellos que sí siguieron al Señor vivían y entrarían en la tierra. Dios les recuerda de nuevo que la obediencia trae con ella la bendición. Continuemos con el versículo 5. «Mirad, yo os he enseñado estatutos y decretos como Jehová mi Dios me mandó, para que hagáis así en medio de la tierra en la cual entráis para tomar posesión de ella». La obediencia traería la bendición de Dios. Entrarían en la tierra para tomar posesión de ella, y su obediencia debía servir a un otro fin. Leamos el versículo 6. «Guardadlos, pues, y ponedlos por obra, porque esta es vuestra sabiduría y vuestra inteligencia ante los ojos de los pueblos, los cuales oirán todos estos estatutos y dirán: ciertamente, pueblo sabio y entendido, nación grande es esta». Israel debía ser un testimonio a todo el mundo. Debía testificar al mundo de una manera opuesta a la que la iglesia testifica al mundo. Dios nos manda a ir a todo el mundo y predicar el Evangelio. Ese mandato es dado a cada creyente. Cada creyente en Cristo debe tener alguna participación en proclamar la palabra de Dios hasta los fines de la tierra. Ahora, francamente, a la nación de Israel nunca le mandó a salir. Debían convidar. «Venid, a la casa de Jehová iremos», dice. Su obediencia, su lealtad a Dios, haría que las otras naciones oyeran estos estatutos y que se fijaran en que las bendiciones de Dios hicieron de Israel una gran nación. Y entonces, ¿qué harían? ¿Qué hizo, por ejemplo, la reina de Saba? Bueno, ella vino desde los fines de la tierra. En aquel entonces no había los aviones a reacción como hoy. Hizo un viaje largo y arduo. Ahora, si una mujer venía y viajaba toda esa distancia bajo tales circunstancias, ¿no cree usted que algunos hombres también vendrían a ver también? Y vinieron. Así, de esa manera, Israel testificó al mundo. Esa es la razón por la cual Dios dijo que ellos deben obedecerle. Si le obedecían, Dios les bendeciría y serviría de testimonio a todas las naciones. Pero si no le obedecían y se apartaban del Señor, entonces Dios enviaría juicio sobre ellos. Leamos el versículo 9 ahora. Por tanto, guárdate y guarda tu alma con diligencia, para que no te olvides de las cosas que tus ojos han visto, ni se aparten de tu corazón todos los días de tu vida. Antes bien, las enseñarás a tus hijos y a los hijos de tus hijos. Dios dio a la nación de Israel la gran tarea de un ministerio de enseñanza. Debían obedecer a Dios y debían enseñar estas cosas a sus hijos y a sus nietos. Y vamos a pausar aquí por un momento, amigo oyente. La responsabilidad más grande de cualquier nación es la educación de sus jóvenes. Probablemente el fracaso más grande también de cualquier nación es la falta de educación. Mire, por ejemplo, a nuestros países hoy en día, en general, y bien puede ver usted el fracaso triste que hacen en este asunto de la educación. Ahora, no estamos culpando a las universidades ni a las escuelas. ¿Sabe usted dónde se encuentra el problema? Se encuentra allí mismo en el hogar. Dios les dice a los israelitas, quiero que enseñes a tus hijos y a tus nietos. La falta de enseñanza se debe a la mamá y al papá en el hogar. Esta fue la gran tarea que Dios dio a Israel. Amigo oyente, si usted trae a un niño a este mundo, usted es responsable por ese niño. Nuestro problema hoy en día no es el petróleo, ni la deuda externa, ni la decadente economía de nuestros países. Nuestro problema es el hogar. Dios hará responsables a los divorciados hoy en día por esos hijos abandonados a su suerte, aquellos que nunca conocieron la instrucción, ni el amor, ni el interés, ni la comunicación de los padres. ¿Qué responsabilidad es esta? Dios lo expone con toda claridad a Israel. Cuando la nación fracasó, fracasó en el hogar, y Dios la juzgó por eso. Veamos ahora que este es también un capítulo rico. Pasemos al versículo 12 de este capítulo 4 de Deuteronomio. Y habló Jehová con vosotros de en medio del fuego. Oísteis la voz de sus palabras, mas a excepción de oír la voz, ninguna figura visteis. El Señor Jesús declaró con toda claridad lo siguiente. Usted recordará allá en el capítulo 4 de San Juan, versículo 24, Dios es espíritu, y los que le adoran, en espíritu y en verdad es necesario que adoren. No debían tener ninguna figura de Dios en ninguna manera. El Señor Jesús se hizo hombre, pero la Biblia no nos da ninguna descripción de Él. Ahora, amigo oyente, tenemos que decirle que no nos gustan en realidad los cuadros de Jesús. Sabemos que hay muchos que creen que un cuadro de Jesús les ayuda a adorarle. Pero permítanos decirle lo que dijo un viejo comentarista escocés. Él dijo, los hombres nunca, nunca pintan un cuadro de Jesús, sino hasta cuando han perdido la presencia de Él en sus corazones. Amigo oyente, necesitamos tenerlo en nuestros corazones hoy en día, y no en color, en un cuadro. Estas son grandes verdades que Dios nos da en este capítulo, y a propósito, son verdades eternas. Las instrucciones que fueron dadas a Israel en aquel entonces son grandes principios que nosotros debemos guardar en el día de hoy. La verdad, amigo oyente, es eterna. Y aquí vamos a detenernos porque nuestro tiempo ya tocó a su fin. Continuaremos, Dios mediante, la consideración de este capítulo 4 de Deuteronomio en nuestro próximo estudio. Será pues hasta entonces que Dios le bendiga abundantemente.
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Señor, proclamamos que eres un Dios magnífico, lleno de majestad y poder. Ustedes van a contestarme.

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2: Una escuela cristiana en Corea del Sur ha impactado a su comunidad educativa al crear un muro de oración donde estudiantes de primaria y secundaria escriben sus peticiones y dibujan sus manos para que otros puedan interceder por ellas. La iniciativa, impulsada por la Escuela Samul, busca fomentar el amor, el cuidado mutuo y la fe entre los alumnos, quienes colocan sus manos sobre las solicitudes y oran con fervor. Profesores y padres también participan, generando una cadena de oración que puede reunir